¿Cómo que no? Soledad y la Tila M, los que llegan por aquí abriendo esta nueva hora, 9 de la noche, 4 minutos. Adri Olmos, que está en controles, de este lado Nico Silvero. Juntos estamos aquí hasta la medianoche haciendo La Vida No Para en este viernes, comenzando de manera oficial el fin de semana. Así que vos nos contás qué onda, tus planes del fin de, con quién ves a la selección argentina el próximo domingo. Además, muchos que tienen que viajar, muchos que tienen que trabajar, otros que dicen, no, por suerte nos dan el día libre. Bueno, nos van contando cómo es su situación y nosotros te acompañamos así con lindas canciones. Esta es la versión

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Vengo.

FMK Maxi Espíndola, esto es La Rumbita, versión que quiere ingresar a la superlista. Gil Futuro, fmvida.com.ar y 341-340-3200. Bueno, hablando de planes de fin de semana, con quién se junta el partido, te toca trabajar, te pediste el día, más allá que es domingo, hay mucha gente que trabaja de manera normal, así que nos van contando a través del WhatsApp de la radio. Che, 23 grados el último registro del Servicio Meteorológico Nacional, ahí se actualizó, 20 grados 6 décimas la temperatura, cielo cubierto, 86 el porcentaje de la humedad, la presión sigue baja, 996.2 hectopascales, y nosotros que te seguimos acompañando con lindas canciones. Este para mí, vos sabés que es para hacer karaoke, es un clásico remixado porque Shakira, escuchá esos acordes, se llama Si Te Vas.

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2: Vamos al WhatsApp de la radio, señoras y señores. 341-340-3200. Mira lo que nos dicen por acá. Hola, Nico. ¿Cómo andan? Mira, yo tengo triple festejo. El campeonato nuestro con la selección, anulo mufa, como dice Santi, dice el mensaje. Elijo creer, tengo igual, es como decíamos hoy. Aunque no ganemos, se festeja. O sea, pase lo que pase, yo creo que hay que ir a festejar. Sí, sí, olvídate. Olvídate. Y después dice, tengo el cumpleaños de mi hijo el lunes. Y el lunes también es el día del amigo, así que le triple festejo. Olvídate. Acá, mira, a la tarde en San Jorge, la misa del domingo es a la mañana a las 10. Ah, porque hoy no sabíamos a qué hora era la misa. Gente que no pisamos una iglesia. Adri Olmo, ¿cómo se lleva con esa cosa, más o menos? Con la misa y demás. Complicado, ¿eh? A la tarde a las 19 este domingo. No entiendo, pará. En San Jorge la misa del domingo es a la mañana a las 10. Y a la tarde es a las 19. Y este domingo solo hay a la mañana. ¡Ah! ¡Hay doble misa! El locutor de la radio enterándose que hay doble misa. Ahí está, perfecto. En San Jorge la misa es a la mañana y después a la tarde a las 19. Pero este domingo se suspende la de la tarde directamente. Por el partido de la selección. ¿Cómo, Adri, pará? ¡Ah! Me dice que Adri me dice que acá también funciona igual, ¿eh? Que una es a la mañana y la otra es a la clara, calculo que en todos lados debe ser así, ¿no? Pero se suspende en todos lados el domingo a las 19, yo creo que sí. Ya fue. El partido es a las 4 de la tarde. Si todo va bien a las 6, aproximadamente estaríamos terminando, salvo que vayamos a tiempo suplementario. Ponele que tipo 7. Y de ahí salís y te vas a misa. Con el lío que van a hacer las calles, no, qué sé yo. No sé, cada uno con lo suyo, ¿no? Pero bueno, mira, yo tenía un viaje programado, pero suspendimos, dicen por acá. Mi hijo vive en Bariloche y viajábamos hoy, pero que espere, mijito, ¿eh? El domingo al monumento. Ok, perfecto, está bien. Listo. Es así, el final del Mundial cambió muchas cosas, ¿eh? Cambió eventos que por ahí tenían programados y demás, cambió viajes. Dicen, no, yo cumplo la cábala o prefiero ver en tal lugar y después nos vamos, ¿viste? Chechameando y el lunes 20 rindo sociales, ¿eh? Ojalá el profe esté escuchando y se ponga a las 10, dicen por acá. Vamos todavía. Un beso para vos, ¿eh? ¿De qué localidad tienen que ser? Mandémosle saludo al profe, digámosle el mejor profe de ciencias sociales, ¿eh? Que el lunes 20, claro. Otro. Ahora el profe, dale, después de que juega la escaloneta, después del final, y lunes 20 día el amigo le toma prueba de sociales, pero vos podés creer. Chicos, mi mujer buscaba salón para festejar el cumple de mi nene, lo quería festejar el domingo 19. Le dije que no, que lo hago el sábado 18, o sea, mañana. Y me dice que no va a ir nadie. Y yo le digo, si lo haces el domingo, no voy yo y no va a ir nadie. Uy, qué lío. ¿Y entonces qué quedaron?
3: Un desastre.
2: ¿Qué quedaron? Porque dice, claro, la mujer quiere festejarle el domingo 19, el día que cumple años. Él le dice, no, le festejamos antes, le festejamos el sábado 18. Y la mujer le dice, no va a ir nadie el sábado 18. No, al revés, el domingo 19 no va a ir nadie. Qué lío, ¿eh? Esto de los cumpleaños y los eventos es para problemas, ¿te das cuenta vos? Pero bueno, es por algo lindo. O sea, son cosas que después se pueden resolver. Porque estábamos justificados con la selección argentina. Siguiendo con la consigna de hoy, dicen por acá, el 19 de julio teníamos un tour por Buenos Aires, Jardín Japonés, Puente de la Mujer, Barrio Chino, etc. Yo feliz que íbamos a ver la final en Buenos Aires. La empresa nos avisó el martes que si el miércoles perdíamos contra Inglaterra, viajábamos, y si Argentina ganaba, lo pasábamos para el 26 del 7. ¡No! Porque iba a ser un lío para poder volver. Yo quería ver la final, festejar allá. Y bueno, anulo mufa, dicen, ¿eh? Pero bueno. O sea, la misma empresa le dijo, no vamos a viajar. ¿Cómo joden con la final? Che, dicen por acá. Bueno, pero para. Tenemos un antipatria acá, ¿eh? Tenemos un antipatria. Sí. Tito de Santa Rosa Corrientes. Acá 28 grados. 28 grados en Santa Rosa Corrientes.
4: Anda a dormir.
2: Vale, no, ¿qué va a ir a dormir? Escúchame, te vas a tomar un fernet. ¿Qué va a ir a dormir? voy a te tomar una cervecita. La cervecita que lo esperaba Adri Olmos ayer en la casa. Te esperó la cervecita, ¿no? Bien, fresquita. ¿Qué era, de litro o era una lata? ¿De litro? Ah, bueno, bien. Bien, olvídate. ¿Y hoy? De nuevo. Hoy tranquilo, bien. Hay evento mañana, hay que cuidarse. Olvídate. Vialos, estoy. Mañana, ¿dónde está Adri Olmos? Acá en Rosario, ¿no? Ahí está. Porque acá vamos diciendo la gira a cada uno, ¿viste? Yo este fin de no tengo nada. Así que, pero Adri Olmos tiene fin de semana full, ¿eh? Vialos, estoy escuchando de Rufino. Trabajo en una estación de servicio y el domingo nos toca turno tarde. ¡No! ¿Por qué te toca turno tarde, Dios? Escuchá que cierren la estación, ¿de quién vaya a cargar nada? Abrí después del partido, claro. Estamos viajando de Ramallo a Rosario, pasen un tema de María Becerra, dicen Betty y José. Los escuchamos siempre, gracias, muy bien. Escuchá lo que piden acá. Justo, mira, bueno, ahora en un ratito tengo un mensaje. Piden canciones raras que no suenan en esta radio. Para mí se están equivocando, pero bueno. Algo de Rata Blanca piden. ¿Será posible eso? Complicado, ¿no? Mientras Tini y Ulises, bueno.

0: Puyuela haciendo porrón. ¿Te acuerdas de que Lipi hizo el porrón? El porrón, porrón. Bueno, esta es la versión oficial, la versión original, ¿eh? De Cosculluela, prum. Suena imborrable de la hora. Vida, dice por acá, sábado, cumpleaños de mi sobrino. Domingo, juega Argentina y gana, obvio, Manuro Mufá. Y lunes, día del amigo y cumple de mi mamá. Mi bolsillo pide auxilio. Saludos desde Pergamino. Dicen por aquí, les mandamos un beso grande. Gracias por estar,
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Ay, ay, ay, hagámonos de todo. Suena Matías Valdés, Uriel Lozano, abriendo esta nueva hora, 10 de la noche, 3 minutos. Mira, somos del local 24 horas, dicen por acá. Un bajón, tenés que volver a las 22, al Pepe. ¿Qué pasó? Pero para que me manda un comunicado. Lo único que... No, nos dicen cómo trabaja una sucursal, un supermercado. Dice, sábado 18, extendemos el horario de atención hasta las 23, domingo 19, abriremos el horario reducido de 7 a 15, y después retoman al servicio habitual a las 22. Uy, no.

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A ella, abriendo. Estamos aquí en esta nueva hora, 10 de la noche, 9 minutos, 341-340-3200. Ustedes nos cuentan. Estamos hablando de cosas del partido, cómo te preparás para el domingo, cosas que se tuvieron que suspender, otras que no. Nosotros tenemos igual un cumple el domingo, era de 15 a 17.30 y lo pasaron de 12 a 14.30. Ah, todo cronometrado, me mata. Hay un cumple que el domingo. Que era de, claro, después de las 3 de la tarde y dijeron, no, ¿saben qué? Vengan antes, terminamos antes y listo, no hay problema. Así que bueno, ahí está. Vida, buenas noches. Pasen un tema de María Becerra, viajando a Hernández, Entre Ríos, con la compañía de La Mejor Radio. Somos de los Urgentes Córdoba, están ahí prendidos a la radio, así que muy bien. Un gran abrazo. 341-340-3200.

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2: Vamos al WhatsApp de la radio, ¿les parece? Sí, 341-340-3200, a ver en qué andan ustedes. Hola, buenas noches, ¿todo bien? ¿Todo tranqui?
3: Hola, CM Vida, te habla Hernán de San Nicolás.
2: ¿Qué hace, Hernán?
3: Camionero, acá estoy en la fábrica esperando para cargar.
2: Ok.
3: Así que, bueno.
2: Perfecto.
3: Quería que me dediquen un tema de... ¿qué personaje?
2: Bueno.
3: Saludos.
2: Listo.
3: La radio está muy buena.
2: Ahí está, muchas gracias. Un beso grande. Che, acá hay alguien que opina, porque recién llegaba un caso que decía: mi mujer quiere festejarle el cumpleaños a mi hijo el sábado. Yo digo que hay que festejarle el domingo, una cosa así era, ¿no? Y ella me dice: bueno, el sábado no va a venir nadie, qué sé yo.
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2: Vamos al WhatsApp de la radio, ¿les parece? Sí, 341-340-3200, a ver en qué andan ustedes. Hola, buenas noches, ¿todo bien? ¿Todo tranqui?
3: Hola, CM Vida, te habla Hernán de San Nicolás.
2: ¿Qué hace, Hernán?
3: Camionero, acá estoy en la fábrica esperando para cargar.
2: Ok.
3: Así que, bueno.
2: Perfecto.
3: Quería que me dediquen un tema de...

0: trae mala suerte, hay que festejarlo el mismo día o después.
1: Sí, dicen eso y dicen también que trae mala suerte si te saludan antes. También trae mala suerte, no hay que saludar antes. Es más, por ahí cuando uno le erra con el cumple, qué sé yo, vos cumplís el sábado y yo pienso que tu cumpleaños es hoy y te saludo, también, me trae mala suerte, viste, claro. Para el próximo año estemos más atentos. Nico, acá otro Nico, volviendo en el camión desde Madrid a mi casa en Zaragoza, Está muy tenso el aire por estos lados, me imagino. Encima te ven vos que sos argentino. Claro, está en Madrid, imagínate, está volviendo a su casa en Zaragoza. Él es argentino y está tensa la situación. Bueno, reunite con un par de argentinos ahí el domingo para mirar el partido. Buenas noches, saludos de Concordia, Entre Ríos, la familia Vega, que está escuchando la radio. Nos mandan una foto de Bariloche, ¿sí? La escuela privada número 69 de San Francisco de Asís. Saludos y aguante Argentina el domingo, todos los días los escuchamos. Muy bien, bueno, saludos para la gente de Bariloche, Chicos, dice por aquí, estoy escuchando la radio de Capitán Bermúdez. Un beso grande para ustedes, Como que parece que en Capitán Bermúdez dice, vengo a hacer un descargo porque estoy indignada. Soy laburante, me manejo con el ingreso día a día, ya que hay que estar al día con los impuestos, ¿verdad? Resulta que a partir de las 18 del domingo no puedo tener ventas de alcohol hasta recién el día lunes. Y en veremos, es una vergüenza. O sea, alguien tiene un negocio en Capitán Bermúdez y parece que está indignado. Che, pero ¿de dónde sacaste esta información? Dice, es una burla al comerciante y demás. De Capitán Bermúdez que está presente. ¿Qué onda con esta data? Salió un comunicado oficial. Tengamos en cuenta eso. Tengamos en cuenta que sea oficial los comunicados, que sean de la municipalidad o algo. La carrera de Colapinto también está el domingo, me dicen por acá, Mirá vos. Yo qué domingo que tenemos entonces, Tómense el feriado, olvídate. Buenas noches, saludos de Los Toldos, dicen por aquí, un abrazo. Saludos a las chicas de Padel que están comiendo un asado, pasen cualquier tema, muchas gracias. Ahí están las chicas de Padel que se reunieron a full, ¿Se sale después o no? ¿Qué onda? Estamos haciendo unos chorizos caseros asados con Dylan y Emi de Montemaíz, Están ahí prendidos. Vida, nosotros el domingo hacíamos los 65 de mi viejo, ahora reprogramado para mañana a la noche, así que salió torta de apuro, escucha. Pero ¿por qué me están reprogramando los cumpleaños? Escuchame, si el cumpleaños del viejo es el domingo, festejen el domingo y miren el partido todos juntos, claro. Bebé, ya me estoy empezando a indignar con las reprogramaciones de los cumpleaños, loco. Yo entiendo que hay muchos que respetan la cábala y demás, y que si haces tu cumpleaños igual te arriesgás a que la gente no vaya, pero son los 65. Está bien, qué sé yo, se va a festejar mañana igual, pero lo van a festejar antes. Lo van a recibir a las 12 de la noche, por lo que entiendo, ¿no? ¿Es así? ¿Está Vale ahí prendida la radio? ¿Es así, Vale, o no? Los 65 del viejo. Ah, ya pasó. Ah, bueno, entonces sí está bien. Ah, bueno, está bien que lo festejen para mañana. Está bien. No, no dije nada entonces. Yo pensé que era el domingo y que le estaban suspendiendo el cumple al viejo. Digo, loco, respétenme, no, el viejo de Vale. Por favor, te lo pido. Claro, no, ya pasó el cumpleaños, listo. No, entonces me quedo tranquilo. Ah, festejen. Está totalmente de acuerdo. Que festeje 70 personas, dice, que están invitadas. Está bien, que se festeje mañana. Además ya pasó, no es que cumple el domingo. Si cumplía el domingo, ya era otra cosa. Bueno, 341-340-3200 es el WhatsApp de la radio para que nos cuentes en qué andás, cómo se viene el domingo, cómo se viene el partido, cómo están los preparativos, ¿sí? Claro, me dice, no, ni loca, dice Vale, si era mañana si era el domingo, perdón, el cumpleaños. Bueno, llega esta versión remix de

16, tienen ganas de ingresar mañana, 2 de la tarde, hay super lista, así que vamos a ver qué pasa. 20 grados 4 la temperatura a esta hora, el cielo se encuentra cubierto, presión baja, 996.2 hectopascales. Si te sentís ahí más o menos, es porque hay muy baja presión, hay muchísima humedad, que es el 88%. ¿Qué va a pasar para esta noche? Cielo mayormente nublado, vamos a seguir así. Mañana sábado, atención, tormentas aisladas, eso es lo que indica el Servicio Meteorológico Nacional, mínima de 14, máxima de 19, y el domingo mínima de 10, máxima de 15, con cielo nublado. Momento de levantar las manos, señores y señores, porque escucha el temazo que se viene, ¿eh? Sí. Para mí, este te levanta todo. ¿Qué querés que te diga? Abrimos la puerta oficialmente del fin de semana, un fin de semana que va a ser histórico. Decimos arriba, arriba, arriba, llega Dick Lewis y suena.

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nuestro. Esto se llama Chévere, la versión remix, señores y señores. Aquí estamos en el 341-340-3200. ¡Vida! Ya le avisé a mi suegro que le pago el asado. Vamos a Argentina el domingo. Gracias por leerme. Saludos a mi novia que lo sigue desde el bar. Sí, así que muy bien. Le mandamos un beso para ustedes. Así que ya está, le dijo suegro. ¿Sabe qué? Hacete el asado, yo te lo pago, pero miremos todos juntos el partido del domingo. Me encanta. Bueno, planes del fin de semana, sobre todo, ¿cómo van a ver el partido el domingo? Se mantiene la cábala, te toca trabajar, cierran por el partido. De eso hablamos, estuvimos hablando hoy, ¿sí? Nos lleva a preguntarte todas esas cosas. 341-340-3200. Comenzando de manera oficial el fin de semana, llega Ricky Martin, Tini, Los Ángeles Azules. Esto se llama Vuelve.

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1: Dije que te olvidé. Tengo algunos saludos, algunos mensajes para mandar. Le mando un beso a Mariam, que nos escucha desde Esquina Corrientes. Dice, un clima hermoso. Mandá saludos para la banda de mis sobrinos, que te escuchan en Rosario, Nazarena, Rocío, Nicole, Fabricio, Reni y la beba Delfina. Están todos prendidos a la radio desde Rosario. Mariam, los saluda desde Esquina. Así que muchas gracias por estar ahí. Un beso grande y a seguir disfrutando, tanto aquí en Rosario como la gente que está ahí en Esquina Corrientes. A Mariam le mandamos un gran saludo, que nos está viendo. Nico, se volvió un hábito escuchar La Vida es Buena Compañía, mientras vendemos, dice Héctor por aquí, que era mi amigo Héctor también de Esquina Corriente. Vamos, apareció la gente de Esquina, y ya es un hábito escuchar la radio. Vamos todavía, saludos. Veía saludos desde... ¿Qué? ¿Andará mi amigo Pelo Medina por ahí también prendido o no? ¿Qué onda? Saludos de Vial Entre Ríos, los estamos escuchando con mi mamá, Noé y Pablo. Y nosotros lo vemos en familia porque es cábala, dicen por aquí. Así que muy bien, ahí está, la cábala que se va cumpliendo en familia. Así que le mandamos un beso. Saludos desde Uruguay, me llamo María Teresa, los escucho todas las noches. Que gane Argentina este domingo, vamos arriba, dice María Teresa. Soy Emilce de San Luis, estamos paseando con mi familia por la ciudad. Un paseo tranqui, saludos, muy bien, un abrazo. Chicos, buenas noches, soy Paula, de Capitán Bermúdez. Lo del tema de la bebida en Capitán Bermúdez debe ser porque ya se faquearon en la avenida por los festejos de la selección. Ahí está, debe ser por eso. Bueno, en Esquina tengo entendido que el otro día, hay gente que no sabe festejar con los partidos de la selección, ¿viste? Acá en Rosario, por suerte, estuvo todo en orden, todo tranquilo, todo en paz. Creo que hasta, por lo menos hasta el momento en que nosotros estábamos al aire, no hubo ningún incidente ni nada. Pero hubo lugares, hubo localidades en donde sí, se pasaron de copas, medio que se desconocieron los muchachos. Entonces, claro, toman medidas para el domingo. Una de las medidas que me dicen Capitán Bermúdez, no vender alcohol después de determinada hora, debe ser por esto, porque ya el otro día algunos se estuvieron peleando, hubo disturbios. En Esquina Corriente pasó lo mismo, hubo un par de inadaptados ahí dando vueltas que también se agarraron en el centro de Esquina y este fin de semana creo que hasta incluso prohibieron directamente los eventos así de festejos y demás. Así que, bueno, hay que saber comportarse, porque si no después también pasan estas cosas, ¿viste? Pues yo entiendo la cuestión de los comerciantes que dicen, pero a los comerciantes nos matan porque deberíamos estar vendiendo alcohol el fin de semana, qué sé yo. Pero también es cierto que hay muchos que no se saben comportar y por estas razones pagan el palo o pagamos el plato muchos, pero bueno, es así. A ver qué más anda por aquí a través del WhatsApp de la radio. Buenas noches, vida. Pasen un saludo para Nati y las chicas que están comiendo un asado, ¿sí? En Teo de Lina, Santa Fe. Vamos, las chicas, un beso. Beso grande para las chicas, gracias por estar. Luisina de Camilo al lado, están presentes. Estoy haciendo delivery y escuchándolos como siempre. El domingo mantenemos la cábala, nos juntamos con amigos, a mirar el partido. Lo que no está definido es si almorzamos o directamente merienda. Vamos a Argentina y saludos a todos. La gente de Camilo al lado, le mandamos un beso. Claro, todavía no definieron si almuerzan. Lo bueno es que el partido es a las 4 de la tarde. O sea, podés prender el fueguito, podés hacer algo rico de almorzar medio temprano. Cosa que una y media estás almorzando. Baja un poco la comida, pero a las 4 de la tarde ya estamos más tranquilos, ¿no? Digo, no sé. Soy Marina, dice por aquí. El domingo nos juntamos en un bar cercano al monumento con un grupo de vecinos. Vamos a Argentina y en España tengo a mi madrina y familia, que obviamente hincha por Argentina porque son de aquí, pero están viviendo allá. Así que imagínate cómo están, me dice Marina, que se va a juntar a ver en un bar cercano al monumento el partido. Lo bueno es que los festejos te quedan ahí al toque, ¿viste? Porque ir hasta el monumento, si estás medio lejos, también es complicadísimo después, ¿no? Saludos a nosotros que nos vamos de vacaciones a Virasoro, desde Monte Caseros, dicen por aquí. Muy bien, saludos para ustedes. Felices vacaciones, ¿eh? Cecilia dice que nos escucha de Chaco, saludando a Steffi, a Leo e Ivonne, que están prendidos ahí a la radio, así que muy bien, un gran saludo. 341 340-3200 341-340-3200. Ese es el WhatsApp de la radio para que nos cuentes cómo vienen los preparativos para el domingo, para este fin de semana. 20 grados 4 décimas la temperatura es lo que indica el Servicio Meteorológico Nacional. Lo escucha, que temón, por favor. Este para subir el volumen y para renovar ese fernet. Don Omar con el Señor de la Noche.

0: Eddie Lover, esto se llama, perdóname, imborrable de la hora que te amas. Ya por el 2007 sonaba esta canción. No puedo creer todo lo que pasó. 19 años, casi 20 años de este tema. Casi una vida, te diría, para muchos, más de una vida, para otros, así como era re dramático, pero sí, pasa el tiempo, ¿qué le vamos a hacer? Imborrable que sea por aquí, en La Vida No Para hasta las 12 de la noche.
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Remix de Puñalas el Auta con amigo de artistas. Está Francho, que está escuchando la radio desde Gualeguay. Así que le mandamos un abrazo para Francho. Che, acá descargando en San Lorenzo, rumbo a mi pueblo, San Gregorio, y también escuchándolos. Así que muy bien, un abrazo. Bueno, 341-340-3200. Veníamos muy arriba, viste un temón tras otro. Y ahora tranquilos con Benja Torres. Esto es La Señal.

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martes, abriendo esta nueva y última hora, por nuestra parte. 11 de la noche, 2 minutos. Adri Olmos, quien está en controles. De este lado, Nico Silvero. Por acá dicen: hola, Nico y operadores. Adri Olmos, el operador. Gracias por pasar el limbo acá trabajando mientras tomo agua mineral, dice Nino. Así que bueno. Me imagino el agua mineral con color, que está tomando el juguito que se toma Nino a esta hora. Bueno, un abrazo grande. Bueno, ustedes nos cuentan en qué onda, en qué andan y cómo van a ver el partido, si tuvieron que cambiar algunas cuestiones, algún evento familiar que tenían, que vos decís, mira, suspendimos, pasamos para otro día, se pasó de horario, lo que sea. 341-340-3200, así abrimos esta nueva hora, 20 grados 4 la temperatura, una noche primaveral, doble de sound, J Balvin, Opion de Drums, esto se llama Godzilla.

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Ángela Leiva haciendo gato, tienes en la piel olor a gato, dice Ángela Leiva. Para vos, gato. Claro, ¿qué haces, gato? Bueno, 20 grados, 2 décimas la temperatura, es lo que indica el Servicio Meteorológico Nacional. Hay humedad, ya está soplando un vientito medio raro, igual afuera, viste, ya no hace el calor que hacía hoy. Es como que con un busito estás bien, ¿sí? No, tampoco hay que andar tan abrigado, pero no se descuiden porque en los próximos días baja la temperatura según lo que indica el Servicio Meteorológico Nacional. A esta hora, 20 grados, 2 décimas, 88 el porcentaje de la humedad, presión de 994.6 hectopascales, y nosotros que te seguimos acompañando con las canciones que más te gustan, Karol G.

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2: Vamos al WhatsApp de la radio ya en los últimos minutos de este viernes. 341-340-3200. Tengo audios por aquí, tengo mensajitos. A ver quién anda. Hola.
3: Hola, hola, vida.
2: Hola.
3: Yo soy Amanda y yo soy Clarita.
2: Okay.
3: Quiero que nos pasen la canción. Los quiero primero.
2: Bueno, nosotros también
3: te
2: queremos.
3: Quiero que nos pasen la canción de Uff Baby de Las Keyos.
2: Ahí está, Las Keyos. Bueno.
3: Hola, chao.
2: Bueno, chao, hola. Las queremos un montón. Beso grande, gracias. Desde Colonia Macías dice: hermoso el programa acá en mi cabaña, pasando el fin de, que es son mi compañía, dice Héctor. Les mandamos un fuerte abrazo. Bueno, muy bien, un abrazo para ustedes. Hola, genio, estamos ansiosos por la final. Manden saludos a mi hermano Oscar, te escucha de Santa Fe. Es fanático de la vida, así que muy bien. Saludos para Oscar, prendido a la radio. A ver, ¿quién más anda por aquí? Mi nombre es Milagro. Saludos desde Palpalá, Jujuy. Y vamos a Argentina el domingo. La cábala es mirar el partido en familia. Sentados en el mismo lugar. Muy bien, no me rompan la cábala, por favor, se los pido. Siéntense en el mismo lugar. Todos con la... No solo sentarse en el mismo lugar, sino con la misma ropa que tenían en los partidos anteriores. Por favor, porque si no, se complica la cosa y lo vamos a buscar hasta Jujuy. Así que le mandamos un beso grande. Saludos para toda la banda, dicen por aquí Mati. Qué grande Mati, de la banda mágica. Se viene con todo este finde. Saludos para toda la banda, dice Mati por ahí. Mis amigos de la banda mágica, vamos todavía. Un gran abrazo para ustedes. ¿Qué tal el fin de semana de los chicos de la banda mágica? Que se debe venir con todo. Nico, un poquito tarde, pero me voy a comer una hamburguesa con papas fritas, dicen por acá. Que pasen, que ganas de comerte, o la Music Session. Besos, así que muy bien. Bueno, pero está bien, qué sé yo, es viernes por la noche. Es la hora que nosotros cenamos también, así que no pasa nada. Una hamburguesa con papas a esta hora. Algo para acompañar y listo. Así que, bueno, saludos. A ver, está María Inés dando vueltas con Oscar en Álvarez. Pasen fama de diabla, los queremos. Así que muy bien, saludos para gente de Álvarez que está presente. Desde Venado Tuerto, escuchando la radio hasta las 6, dicen por aquí. Muy bien, se quedan con Alexis Orellano hoy. Ya en un rato llega Alexis para quedarse con ustedes hasta las 6 de la mañana. Vida, soy Vicky. Con mi papá fuimos hoy a ver a Las Keyos y me gustaría que pasen un tema de ellas, porfa. Hoy estuvieron Las Keyos, mirá vos, ahí está. Que anduvieron por aquí por la radio en un momento. Le hicieron ahí una nota para lo que fue las redes, para FM Vía Rosario. Así que bien. ¿Quién más anda por aquí? El miércoles, viendo el partido, al 84 le dije a mis amigos: me voy a dar una vuelta a la manzana. Justo cae el gol de Argentina. Así que me quedé el resto del partido dándole vuelta a la manzana a la casa de mi amigo, escuchando los festejos, y también como algunos gritos de los vecinos, dicen por acá. ¿Sabés lo que vas a tener que hacer mañana entonces? Todas las horas que dure el partido vas a tener que ir a dar la vuelta a manzana. ¿Sí? A partir de las 4 de la tarde no te queremos ver adentro, Facundo, a vos te hablamos. Queremos que las 2 horas, las 3 horas, lo que dure el partido, porque mañana también nos decían que hay un entretiempo un poco más largo, porque va a haber show de Robbie Williams, de Shakira, de varios artistas que van a estar en el entretiempo del final. Entonces, mañana no, el domingo, lo que te pedimos es que todo ese momento des vuelta a manzana, ¿sí? Por favor. 341-340-3200. Ese es el WhatsApp de la radio. Me puse serio, como jamás me pongo. Así que por favor, Facundo. J Balvin, Bizarrap, con esta versión remix del Music Session.

0: Baila Morena, suena Néctor y Tito por aquí. Qué temazo, qué temazo, qué temón, para activar el fin de semana. Comienzo oficial del fin de semana, como siempre. Uno de los himnos más icónicos en la historia del reggaetón clásico. No, lanzado originalmente en el 2003, como parte del álbum recopilatorio La Historia Live y producido por la legendaria dupla Looney Tunes junto a Noriega. ¿Viste que dice Looney Tunes y Noriega? Looney Tunes y Noriega. Bueno, ahí se va. Ahí está, escuchá. Looney Tunes y Noriega. Claro, eran los productores. Año 2003, sonaba esta canción y ya forma parte del imborrable de la hora.
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Un poco de ruido con el último baile, señoras y señores, ya en el cierre de La Vida No Para. Antes le mando un abrazo grande a mi amigo Enzo Cáceres, dice que está escuchando la radio mientras se va a bailar, va a disfrutar de la noche, está ideal para salir, así que tomá por nosotros, amigo, disfrutá y a bailar mucho, Nosotros nos encontramos mañana 8 de la mañana, o sea, me voy y vuelvo en un rato, me podría quedar a dormir acá, básicamente. Gracias a Adrián Olmos, que estuvo en controles, DJ Adrián Olmos, ok, en su cuenta de Instagram, que nos hizo bailar a full. De este lado, Nico Silvero, @NicoSilvero1, posta, 8 de la mañana del sábado estamos aquí.

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1: Aria Vega, Ryan Castle, la costeñita, premio en la boca.

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6: 8 de la mañana, 3 minutos, muy pero muy buenos días, bienvenidos, bienvenidos a esta parte del sábado. Aquí estamos en un fin de semana que para nosotros será histórico, realmente, ¿eh? En el día previo, en el día que se juega el tercer y cuarto puesto del Mundial, por ejemplo, te lo tiro así, ayer veía un meme de los que tienen que jugar hoy, Francia-Inglaterra, Inglaterra-Francia. Y ahí como medio aburrido, viste, jugando sin ganas por el tercer y cuarto puesto. Son malos, son terribles. Así que bueno, aquí estamos en el día previo a la final del Mundial. Por eso decimos que va a ser un fin de semana histórico. Y nosotros que te vamos a estar acompañando, por supuesto, desde ahora hasta las 2 de la tarde por nuestra parte. Después llegará la Superlista, después llegará Santis Jacob para el cierre del sábado y así. Bienvenido Seba Oneto a los controles, @SebasOneto. Ahí en su cuenta de Instagram lo pueden seguir, de este lado Nico Silvero, @NicoSilvero1. Juntos nos vamos a quedar por aquí hasta las 2 de la tarde y queremos saber ya en qué andás, cómo viene la mañana del sábado. El WhatsApp de la radio que está habilitado es el 341-340-3200. Ustedes nos van contando cómo viene la mañana, cómo se preparan para este fin de semana. Muchos que siguen de vacaciones, así que arrancamos. Bienvenidos.
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0: Remix, lo que suena por aquí. Tenemos 18 grados 2 de temperatura, cielo cubierto con llovizna, atención, eso es lo que indica el Servicio Meteorológico Nacional.
1: Me encanta él.
0: ¿Qué te encanta, el cielo cubierto con llovizna? Te diga así, ah, te pone romántica.
2: ¿Cómo andás?
0: Hola, loco, buen día, vos que te vas despertando. Mucha humedad, poca presión, para que lo tengas en cuenta, 93 es el porcentaje de la humedad, 900.
2: Sí, llegó el fin de.
0: Estamos en el fin de 994.6 hectopascales. Es la presión, chaparrones para la tarde, es lo que se anuncia, y tormentas para la noche. Así se viene el sábado, con una máxima que llegará a los 21 grados. Llega Casu, esto se llama Con Otra.

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2: Estados Unidos respaldó el derecho de los jugadores de Argentina a expresarse sobre el reclamo por las Islas Malvinas. Andrew Giuliani, asesor presidencial de Donald Trump e hijo del exalcalde de Nueva York, Rudy Giuliani, sostuvo que los futbolistas estaban en todo su derecho de manifestarse públicamente sobre el tema luego de desplegar una bandera con la inscripción "Las Malvinas son argentinas" tras el triunfo ante Inglaterra.
1: Argentina.
2: ¿Qué pasa con la búsqueda de Micael Albornoz, un demorado por usar su tarjeta en Córdoba, y familiares aseguran identificarla en un video? La joven rosarina de 32 años falta de su hogar en Villa Manuelita desde el pasado 24 de junio. La familia de la mujer, que necesita medicación por cuestiones de salud mental, aseguró haberla reconocido en un video de la terminal de ómnibus cordobesa, donde fue identificada por la policía local el 30 de junio, pero no fue retenida por ser mayor de edad.
1: Mundial 2026.
2: Lionel Scaloni habló en la previa de la final de la Copa del Mundo ante España. "Es imposible que no te toque el corazón ver a tu gente festejar", es algo de lo que dijo. El técnico de la selección argentina no confirmó el equipo ni dio pistas, pero tuvo elogiosas palabras para el elenco español y para su amigo Luis de la Fuente.
1: Tiempo.
2: La temperatura en Rosario hasta ahora, según lo que indica el Servicio Meteorológico Nacional, es de 17 grados 8 décimas. El cielo cubierto con llovizna a la hora anterior. Para hoy se espera una máxima de 21 grados, chaparrones hacia la tarde y tormentas por la noche. A las 8 de la mañana, 16 minutos, ya te contamos lo que tenés que saber. 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

0: 12, lo que suena por aquí, Bad Gyal y Mico, la mañana de la radio. Señoras y señores, así nos decimos buen día a través del 341-340-3200, a ver quién anda del otro lado. Buen día, Nico y oyentes de la vida. Le doy un voto a vida y otro a puñalada remix, palpitando la final con emoción y ansiedad, dice por acá, pero claro que sí, claro que sí.
1: ¡Argentina!
0: Es mañana el día, señoras y señores. Qué rápido que llegó. Viste, igual un mundial largo, te digo. Un mundial que no se termina más, pero que pasó también rápido dentro de todo. O sea, más allá de lo largo que fue el mundial, que vos decís, ¿qué onda? Ya estamos en la fecha de la final. Sí, mañana vamos a ver qué pasa. Argentina, España, España, Argentina. Un partidazo, señores y señores. Después de haber sufrido tanto con Inglaterra el otro día, era un partido también histórico. La cábala sigue funcionando, la cábala de Seboneto, que vi que tenía la vincha puesta, la cuellera como vincha, así que por favor, este domingo mantengamos la cábala, Seboneto, por favor, te lo pido. Vamos a ver si las condiciones climáticas dan para prender el fueguito o para hacer algo al horno de nuevo, como el sábado pasado que sí, terminamos haciendo algo al horno al final. ¿Te acordás que decíamos, qué onda, qué va a pasar? Bueno, hoy está igual, hoy hay anuncio de chaparrones, de tormentas, así que vamos a ver qué pasa. Vía, ¿cómo andan? Soy Tiffy, estoy yendo a Rosario a modelar. Ajá, muy bien, Tiffy, pasen. El otro día era un partido también histórico. La cábala sigue funcionando, la cábala de Seboneto, que vi que tenía la vincha puesta, la cuellera como vincha, así que por favor, este domingo mantengamos la cábala, Seboneto, por favor, te lo pido. Vamos a ver si las condiciones climáticas dan para prender el fueguito o para hacer algo al horno de nuevo, como el

también. Ahí está, porque es la canción de los españoles. La que, claro, claro, es la canción mufa, digamos. Así que, qué sé yo, digo, no sé. Sergio Varadero está presente arrancando este sábado, cargando para el puerto. Saludos, lo sacó. Sonaba Aitana y dijo Seba, chau, chau Aitana. No, no, no, no puede sonar, no puede sonar Aitana. Por lo menos no, el lunes ya volvemos a ser todos amigos. Dice Sergio Varadero que está arrancando el sábado, cargando para el puerto. Saludos atentamente, que estén bien. Saludos y abrazos, y vamos a Argentina. Muy bien, un gran, gran saludo. A ver, buen día, Seba. Rosarinos en Bariloche, yendo al Perito Moreno. Besos a Mile, Bruno, Noelí, Martín, Isele, pasen algo para despertarnos. Muy bien, muy bien. Esta canción es para despertarse a full. Imagínate Bariloche mañana, dicen por acá. Al otro día mandaban que hacía mucho frío en Bariloche. Terrible. Sí, sí, sí. J Balvin.

0: total.
1: Viajá, que te ande bien el parabrisas y todo, porque va a estar complicado. Chaparrones por la tarde, tormentas por la noche de hoy, eso es lo que indica el Servicio Meteorológico Nacional. Para mañana, dentro de todo, no vamos a tener, según el Servicio Meteorológico Nacional, no vamos a tener lluvia, pero sí, el cielo va a estar nublado. Ojalá, y podamos frenar la parrilla, que decimos, che, el sábado pasado... Nos quedamos mucho con ganas de eso, por el frío que hacía, más que nada, ¿viste? Llega Bruno Mars, casi 8:30 de la mañana. Buen día a quienes van llegando, a quienes se van despertando. Vamos.

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8: Exploramos la superlista.

0: Aria Vega, Ryan Castro, la versión remix, que suena por aquí. 8 de la mañana, 35 minutos. Por aquí despertando, por aquí ya preparando los mates de a poco, porque es una mañana en la que decís que fiaca, parece que te cuesta todo el doble por la humedad, porque está baja la presión. Pero bueno, aquí nosotros hacemos el aguante hasta las 2 de la tarde juntos. En una mañana.
1: ¿Cuándo se va a ir la humedad?
0: No,
1: ¿tengo
0: no
1: que lavar?
0: Mira, en teoría llueve hoy, o sea, tenemos chaparrones por la tarde, tormentas por la noche. Y mañana baja la temperatura, así que mañana ya creo que después de la lluvia se debería ir la humedad. Mañana vamos a tener solamente una máxima de 15 grados, así que va a estar bastante fresco. Aunque aguante así un día más, ¿no? O muy húmedo para festejar mañana.
2: Es una bomba.
0: Para el partido, ¿qué onda? ¿Qué hacemos?

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1: Vamos a... ¡Uy, la neblina que hay, por favor! El WhatsApp de la... Estábamos viendo imágenes ahí de... Creo que es la parte de la costanera y demás, pero no se ve nada. Hay una neblina terrible. Bueno, ustedes nos cuentan en qué andan, 341-340-3200. Buen día para todos. Que hoy sea un gran día a pesar de la humedad. Vamos todavía, Cari D'Ambrosetti, que está presente. Vamos, Cari, saludos para vos. Buen día, Nico. Estamos viajando a Rosario. Somos Gianni y Cami, que son de Córdoba, que ya están de viaje para Rosario, así que muy bien, a disfrutar del fin de semana por acá. A ver qué más andan. Buenos días, estoy escuchando de San Javier, ¿sí? Vamos a Argentina. Muchos que van arriesgando por el resultado de mañana. Acá dice que 3-1 para mañana. Yo no diría nada, anulo mufa. Por favor, allá Seba Boneto me dice... No digamos nada, nada de resultados, por lo menos no en este horario. Después nosotros no nos podemos hacer cargo de lo que pase después, ¿no? O lo que pase mañana, si apuestan por resultados. Pero por las dudas, ¿viste? ¿Qué sé yo? Tranquilo. Yo decía ayer, pase lo que pase, se festeja igual, porque a donde llegamos es impresionante. Le ganamos a Inglaterra, que fue como una final del mundo, así que yo creo que ya estamos. Llegamos a la final, después de sufrir un montón de partidos, lo que fueron los partidos, cada uno de ellos, ¿no? Que fue ahí totalmente emocionante. El equipo que dejó un mensaje de no rendirse hasta el final, ¿no? No darnos por muertos. Así que yo creo que se festeja a full. Bueno, a ver quién anda por acá. Buen día. Después del partido, que venga, ojalá que venga un diluvio. El miércoles en los festejos hubo pelea, un desastre en Sunchales. Sí, así que dice Silvia, che. Por suerte en Rosario no pasó nada. ¿Sí? ¿Qué? ¿El segundo puesto se lleva 33 millones de dólares? ¿Posta? Che, ¿y el tercero y cuarto qué onda? Un poquito menos, pero unas ganas de... Escuchame. 33 millones de dólares para el segundo, ¿eh? Que no va a ser Francia. Claro. Así que... ¿Y el primero? ¿Chiche? 35. Ahí nomás, ¿viste? 35. Che, me vendría bien, ¿eh? Me vendría bien unos millones de dólares para... ¿Qué haces con te ganás con esa plata? ¿Qué haces con tanta plata? ¿Qué haces con 33 millones de dólares, por ejemplo? ¿O con 35? ¡Wow! Tremendo. Bueno, en Sunchales dice que fue un desastre, pero eso es lo que decía, que en Rosario no hubo disturbios, la gente se recontra comportó, así que súper bien, pero en distintas localidades hubo un montón de videos, un montón de imágenes de gente que se pelea, que se desconoce, que se pasa de alcohol y que vos decís, che, loco, estamos todos juntos en esta, ¿eh? No importa que esté el ex de tu ex ahí dando vueltas o qué sé yo, o el primo con el que te estás peleando por la herencia y demás, así que no se peleen mañana, si estamos todos en la misma, estamos todos festejando y demás. 50 millones para el primero, Seboneto, 50 millones para el primero. Acá me pasa, mira, 50 millones el primero, 33 el segundo, 27 el tercero, que va a ser Francia e Inglaterra, y 25 el cuarto, Inglaterra Francia, ¿no? Vamos a ver qué onda. Así que ahí está. 50, 33, 27 y 25. Oh, cuánta plata, ¿eh? Cuánta plata, por Dios. De Pérez Millán, Buenos Aires, que tengan un hermoso fin de... Vamos a Argentina, dicen por aquí, muy bien. Che, desde Nuevo Ya, Entre Ríos. Daya, que está escuchando la radio, no se ve nada en Nuevo Ya. Anda por la ruta, parece, y... Oh, hay una neblina terrible. Hay una neblina que no te deja ver nada. Por favor, aquellos que estén viajando en las distintas rutas y autopistas del país, tengan en cuenta que hay mucha humedad y por ende hay mucha neblina dando vueltas. Así
2: está
1: que...
2: Está mi hija manejando la ruta por primera vez.
1: Por primera vez, bueno, despacio.
3: No.
1: Despacio, con las balizas encendidas, que la vean, por favor. Sí, no, está manejando por primera vez. Imagínate manejar en ruta por primera vez y que
4: esto
1: te agarre...
4: Esto es así, lamentable, pero es así.
1: Que te agarre un día así de neblina. ¡Oh! Hoy no, mamita, tremendo.
3: Quiero saber si hay neblina, ¿vio? Porque hay, tengo que viajar.
1: Bueno, hay un montón de neblina. Esa la hicimos acá, la fabricamos un sábado, claro. Ahí está, bueno, hay neblina, así que no viajes.
3: ¿Cuándo fue la Argentina?
1: Mañana jugamos, loca, mañana jugamos a partir de las 4 de la tarde. Este cábala es audio. Este audio es cábala.
3: ¿Cuándo
1: juega Argentina? Mañana 4 de la tarde. Mañana 4 de la tarde, goles. Gran final. Y después dicen que el entretiempo va a ser un poquito más largo porque tenemos los shows, ¿eh? Los shows de Robbie Williams, va a estar Shakira. ¿Los chicos de Maná también van a estar o no? Madonna, Justin, BTS. Oh, bueno, tremendo, tremendo lo de mañana. Gran final histórica de Mundial 2026. Es uno de los pocos mundiales. Yo soy cero fútbol, cero deportes, sí, y demás. Sí. Y es uno de los pocos mundiales en los que estuve atento. Sí, sí, sí. 2010, 2022 y 2026 son los mundiales a los que le di muchísima. Por lo menos a los que recuerdo, ¿viste? O que vas a recordar por siempre. Después los demás, como que para mí pasaron. No le daba mucha bolilla, ¿viste? 2014, 18. Es como que no recuerdo al menos haberlo vivido así con tanta pasión como el de ahora. Fue tremendo. Y eso que cero fútbol. ¿Y los prode? Papá, gané los prode, ¿eh? Y con la gente que competí. No, a ver. Quedé en el puesto 20 y pico, pero con la gente que competí anduve muy bien. Sí, sí, sí, sí. Así que bueno, Vía, vos, Sebaneto, los prode, te anotaste alguno, no hiciste nada, lo arrancó tarde. Ay, era la señal que necesitaba, dice Benja Torres.

0: pasa es que no sé dónde saqué que estaba Robbie Williams. El entretipo, en algún lado, te juro que lo vi en algún lado, pero no era Robbie Williams. Bueno, buen Direction lo que suena por aquí con este clásico, con este tipo real. Bueno, muchas gracias. No sé, me dice ese boleto. Yo no sabía que estaba Robbie Williams. Digo, para que lo voy a chequear por las dudas, lo chequeo. No sé.
1: Es una excelente persona.
0: No sé, vi en algún lado, alguien me dijo, no, Robbie Williams. Y me quedó grabado.
1: Me encanta él.
0: Bueno, vamos a la ronda vida. Nosotros nos gusta saludarte. A vos que estás en el Recife de Buenos Aires, en 96.5. Gracias, en Rafael. 97.9. Estamos en Salto, Buenos Aires, 98.9. En Esperanza, Santa Fe, 103.9. Nos escuchás en General Arenales, 93.3.
1: ¿Quieres felicitarte por el programa?
0: Bueno, muchas gracias, gracias. Qué lindo las cosas que nos dicen, ¿eh? González Moreno, 89.7. Ajá, pensé que me ibas a decir algo. La Bulash Córdoba, 94.9. Y en Gualeguaychú, Entre Ríos, 97.9.
2: Beso enorme.
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Light Hours, Bizarrap con el Music Session 4266. 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Seguimos con lindas canciones a través del 341-340-3200. En un ratito vamos con más mensajes. Ya llegando a las 9 de la mañana. Buen día a quienes se van despertando. Lucra y Karina con Ladrón.

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Ryan Castro, Capo y Ganta. Esto se llama La Villa, 9 de la mañana, 5 minutos. Aquí abriendo esta nueva hora. Nosotros, ustedes nos cuentan desde dónde están prendidos, prendidas a la radio. 341-340-3200. Por acá, arrancando el sábado con la mejor compañía, dice Víctor, desde Villa Mercedes, San Luis. Que ya, está con los mates, con unos pastelitos ahí y escuchando la radio. Así que muy bien, el desayuno con todo ahí en Villa Mercedes. Nico, por Salto, Buenos Aires, mateando, un día bastante gris, pero feliz. ¡Vamos, Argentina! ¡Vamos todavía!

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1: Tras la victoria de Argentina ante Inglaterra, las búsquedas sobre las Islas Malvinas en Google registraron un aumento histórico a nivel global. Según Google Trends, el interés mundial por las islas tuvo un incremento del 2.400% en la última semana. En Inglaterra, el crecimiento llegó al 1.700%. Y en medio de los festejos por el triunfo en la semifinal, los jugadores vieron una bandera enrollada que había caído desde la tribuna. Al abrirla, descubrieron el mensaje que estaba escrito: "Las Malvinas son Argentinas". La difusión masiva de la frase disparó el interés colectivo.
0: Deportes.
1: Franco Colapinto superó a Gasly y terminó 13º en la última práctica antes de la clasificación del GP de Bélgica. El piloto argentino corrió desde atrás durante toda la tanda y en los últimos minutos, con neumáticos blandos, logró posicionarse en la zona media de la grilla por delante de su compañero de Alpine.
0: Mundial 2026.
1: A horas de la final, Dibu Martínez habló sobre la lesión con la que llegó al Mundial. "Me duele todos los días", dijo. El arquero tuvo declaraciones muy sentidas en la previa del duelo más importante de los últimos 4 años. "A veces lloro solo al pensar lo que conseguimos".
0: Tiempo.
1: La temperatura en Rosario hasta ahora es de 17 grados 7 décimas. Cielo cubierto con neblina, máxima de 21 grados prevista para hoy, con cielo nublado por la mañana, chaparrones por la tarde y el anuncio de tormentas hacia la noche. A las 9 de la mañana, 14 minutos, ya te contamos lo que tenés que saber. 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

Suena Ojitos Rojos, Grupo Frontera y qué personajes suenan aquí en la mañana de la radio. Y si no, no es buen día, a ver en qué andan ustedes a través del 341-340-3200. Buen día, dicen por acá desde Monte Caseros, escuchándolos en el súper. Saludos para las chicas de las cajas y aguante Argentina, muy bien. Las chicas que están ahí en las cajas de Monte Caseros Corrientes, les mandamos un abrazo. Che, me agarró calor, me dio calor. 17.8 temperatura, estamos con remera a esta hora, un pleno 18 de julio, previo día al amigo, que en otros casos sabíamos que hacía calor y demás. Mirá vos, estamos parece de verano, y más allá de que no hay que confiarse porque mañana desciende la temperatura, la máxima va a ser solamente de 15 grados, así que ténganlo en cuenta. En teoría, hoy tendremos tormentas, lluvias, y eso va a traer el frío nuevamente, ¿sí? Quiero ver a qué hora me tira mi cel. Me tira que a partir de las 9 lluvia, a partir de las 11 tengo tormenta. 98%, 100%. ¿Vos, Eboneto, lo mismo? A partir de las 11 de la mañana me tira 98% y 100% al mediodía. Sí, después nublado a las 13, a las 14, a las 15 se larga de nuevo. Qué día que tenemos hoy, Y después lluvia a full toda la noche. Desde las 7 de la tarde tenemos lluvia toda la noche, según lo que me marca el celu acá, que coincide más o menos con lo que indica el Servicio Meteorológico Nacional también, Así que a limpiar terrazas, a limpiar canaletas, todo porque se viene la lluvia. Bueno, a ver, ¿qué más anda por aquí? Si hay alguna localidad donde ya esté lloviendo, también nos cuentan. Buenos días, saludos a Juli, Mati y Ale de Viale, trabajando por aquí. Mañana somos bicampeones. Bueno, muy bien, un abrazo. A ver, ¿quién más anda por acá? Mucho calor, yendo a la playa, pasen chévere. Muchos saludos a ustedes y a la gente de Reconquista, saludos de España, dicen por aquí, así que muy bien, un beso grande. Chicos, buen sábado, esperando ansiosa el domingo, festejos, sí, pero no descontrol, por favor. Voto a Emanuir, sí, ya bailando con el tema de la A a la Z, vamos todavía, saludos. Viajando a Rosario para ver a nuestros hijos a jugar al básquet, somos José, Brenda, Rodri y Nanu de San Justo, que están ahí prendidos. Che, por acá me preguntaban hace un ratito, ¿cuál era el dial de Gualeguaychú? Para quienes están en Entre Ríos, 97.9, nos coincide el dial. Así que si viajás a Gualeguaychú, seguís ahí por 97.9. César de Villa Constitución está presente, sí, le mandamos un abrazo. Voy a pasar el tema de la cuarta estrella. Estamos con todas las pilas para mañana desde Villa María. Gracias, dice Ezequiel. Vamos todavía, con toda la cuarta estrella de Palmito, que reemplazó a Aitana. Aitana no suena más, señoras y señores, por lo menos no hasta mañana. Ya el lunes somos todos amigos de nuevo, pero por una cuestión de cábala, de creencias y además de que es la canción que cantan los españoles cuando ganan, así que no la vamos a pasar. Empezando la mañana siempre junto a su compañía desde Villa Escolar Formosa, Dani, Ramona y Cari, que están ahí presentes, que nos están viendo por YouTube desde el kiosco aparentemente, así que beso enorme para ustedes, ahí están prendidos ya con los mates y todo. Llovizna ya en Lagos, dicen por aquí, así que atención, empezó a llovinar en Lagos, así que le mandamos un abrazo. ¿Quién más anda por acá? Hay que tener la mente ocupada hasta mañana por el partido, dicen, Así que hoy está para las tortas fritas. Está bien, cada uno, maneja la ansiedad como puede. Tu jardín coreanito es lo que llega.

arrancando la mañana con unos buenos mates, dicen por acá, y la buena compañía de ustedes. Por acá los saluda el mejor gomero de Empalme, Villa Constitución. Mirá vos, ¿y quién es el mejor gomero? ¿No firmaste el mensaje? Escúchame. Sí, llueve un poco por ahí, en Villa Constitución, así que bueno, gracias a la gente de la Ronda Vida que se va sumando. Viajando a las parejas a jugar al básquet, sí, está como para llover, dicen desde San Genaro. Buen día, chicos, acá en Pergamino, llovizna. Mañana se festeja, dice Pablo por aquí. Vamos, así que tranquilo. No, igual se festeja mañana. Pase lo que pase, se festeja, olvídate. Llega Lady Gaga.

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1: Para todos esos amores que dicen ser prohibidos. Y para todos esos que no pudieron ser. Esto dice así.

0: Tengo que viajar.
1: Sí, va a llover, en teoría va a llover un montón. Estaba viendo ahí, a partir de las 11 de la mañana más o menos me marca el celu y que vamos a tener casi todo el día lluvia, lluvia, tormenta. Así que bueno, coincide también con lo que indica el Servicio Meteorológico Nacional, que dice a partir de la tarde chaparrones y tormentas por la noche. Mañana domingo, ¿qué va a pasar? Mañana día importante, día que se celebra final del mundial. Sí, mínima de 10, máxima de 15. No estoy diciendo nada, solamente que mañana se conmemora la final del Mundial 2026. Tormentas heladas por la madrugada y después vamos a tener cielo nublado.
2: No puede ser.
1: Porque muchos están pensando, está bien, con la lluvia de hoy, si tenés la parrilla al aire libre, medio que estás complicado, ¿no? Pero, ¿y si no?
3: Y sí, amigo.
1: No, pero si está nublado nomás mañana...
4: Pero te lo quería decir.
1: Va a estar bueno para la parrilla. Lauta,
2: yo quiero uno.
1: Matías Valdés, yo arre hermosa, yo también quiero uno.

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1: Bueno, vamos al WhatsApp de la radio a ver en qué andan ustedes, ¿eh? Buenos días, tomando unos matecitos, empezaron la mañana con su grata compañía. Saludos. Dice Eva desde Galvez, que está presente, muy bien. Buen día, dice Dina por acá, que nos manda todos emojis de la bandera argentina. ¿Cómo estamos con Argentina, papá, para mañana a full, A ver, Pablo de Moisés Villés, está lloviendo de anoche. Mañana salimos, bicampeones, dice, mandale un saludo a mi señora Nati y cualquier canción. Muy bien, un abrazo para vos, Pablito, gracias por estar. Tranquilos para mañana, de San Justo, palpitando el partido de mañana, hoy.
2: Me da miedo.
1: A full, dicen por aquí, ahí están trabajando, muy bien, saludos, En Villa ya empezó a llover, ¿en Villa qué? Hay una cantidad de villas dando vuelta. Villa Carlos ¡epa! Paz, Villa Constitución, Villa Minetti, ¿qué onda? Saludos a mi novia que se levantó enojada, porque dice que le comió las masitas que le gustan.
2: ¡Oh, yeah!
1: Se complica ahí, porque si yo tengo las pepas acá y vos me comés todas las pepas,
3: besito,
1: me tenés que comprar tres paquetes más o menos, ¿o no?
4: ¿Qué cosa?
1: Claro, una te puedo cambiar, dos, tres, cuatro, está bien. Bueno. Depende cuántas tenga, ¿no? Pero está bien que se haya enojado. Es más, ahora no solamente le tenés que dar dos o tres paquetes, sino tenés que cumplir con chocolates, con cositas dulces para el fin de semana. Y hay que sumar puntos ahí. Ya que restaste, ahora hay que sumar. Mira, ¿le pueden decir a Bautista que deje hablar un poco? Y que la tía madrina lo ama mucho. ¿Habla mucho Bautista? Que lo traigan para acá, ¿o no? Claro. Yo hablaba mucho de chiquito también. Hablaba. Ah, callate un poco, me decían. Sí, olvídate.
5: Y sí, amigo.
1: Gabriel, conductor de app en zona sur, cerca del casino, ya está lloviznando, me dicen.
6: ¡Chao, suerte!
1: Bueno, ahí está. Buen día, dicen por acá.
7: ¡Ay, Juan, está mojado!
1: Ah, ¿qué? ¿Ya te está mojando? Ah, esa lloviznita que moja. Encima no te puedo creer. No te puedo creer. Soy Juan. Muy buena la música y la conducción, me dicen. Oh, bueno, muchas gracias. Lo estamos escuchando por YouTube desde la ciudad de Chipoleti, provincia de Río Negro. Quiero pedirte el tema HP. HP de Maluma, ¿te acordás? Sí, por favor, para mi compañera Mika, que es fan. Y también aprovecho a mandar saludos a todas mis compañeras de trabajo. No te hagas loco. Estamos mandando a tu compañera. No te hagas loco con las compañeras de trabajo. Ojo con las compañeras de laburo. Y te compartimos. Están haciendo un croissant de jamón y queso y rúcula.
7: ¡No!
1: Que es una de las especias. Tiene una pinta eso que me voy hasta allá. Me voy hasta Río Negro a. Es más, voy a eso y vuelvo, Tremendo. A degustar, sí, no, pero tiene una pinta además. Me dio hambre. Mira, eso son las 9:41 de la mañana. Estamos en vivo. A ver, ¿quién más anda por aquí? Hola, Nico. Estamos en modo verano. Excelente para festejar mañana, dice Florén desde Florencia, Santa Fe. Térmica de 28 tienen a esta hora. Me estás jodiendo. No, de 26. 31 de máxima para hoy. Ahí en Florencia, Santa Fe. Qué hermosura. Y mañana. Estoy viendo que le marca 15 de mínima y 22 de máxima. Baja un poco, pero va a estar bueno. Va a estar lindo, no va a ser tanto frío. Me voy a Florencia. Nos vamos a Florencia a festejar, olvídate. Betty, sí. Betty de Junín está trabajando, así que le mandamos saludos también. Adriana de Marcos Juárez. Está feo, mucha humedad, esperando el agua. Parece que se viene hoy. Saludos. Vamos con todo, dice por aquí. Qué nervios, Dios. Pásenme un saludo para mi rosarino más hermoso, Adriana, y mis peques, Brittany y Donnie. Así que muy bien. Un abrazo. Vida, como toda la semana, escuchándolos. Lore y Lucy de Villa Constitución. La mañana de trabajo se hace más corta, así que muchas gracias. ¡Oh, qué lindo! Pasa Matías Valdés y Uriel y vamos a Argentina. Buenos días, mañana abre el shopping.
4: Sí.
1: A la tarde, mañana quería ir al shopping. En serio te pregunto. Mañana quería ir al shopping. Más allá de que ahora no abra el shopping, loco, hay trabajadores, trabajadoras que quieren ver el partido. Yo tengo entendido que mañana es la final del mundo. No, si no te gusta el fútbol, todo bien, pero no vayas a molestar a la gente. Puedes ir hoy al shopping. Hoy es un día de shopping, mirá. Hoy es un día espectacular para que vayas al shopping. Mañana querés ir al shopping, ¿en serio? Me indigna esta gente. Sí, sí. Tengo entendido que algunos shopping cierran mañana y otros abren. Por ahí gente que esté trabajando en los diferentes shopping que nos cuente cómo viene la situación. Los supermercados, la gran mayoría a las 3 de la tarde se van, a las 3 de la tarde cierran. Ya es oficial eso. La mayoría de los supermercados, aquí en Rosario, por lo menos las grandes cadenas de supermercados, a las 3 de la tarde cierran las puertas, ¿sí? No sé bien los shopping, pero por lo que tengo entendido también a las 3 de la tarde me parece que mañana más de uno se va, ¿eh? Así que, bueno, nos contarán ustedes a través del 341-340-3200. Pero mañana quería ir al shopping. Qué complicado.
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1: Por Dios.

0: Maluma Baby haciendo HP, lo pedían recién hace un ratito, año 2019 esta canción, no puedo creer que ya antes de la pandemia fue. Mirá vos, su cuarto álbum de estudio titulado 1111, la canción se convirtió rápidamente en un hit global, sí, alcanzó el puesto número uno en un montón de listas y demás, y ya hoy, 2026, forma parte de un imborrable.
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Cha, Manuel Turizo y Martín White, en el 341-340-3100. Tengo muchos mensajes de gente que trabaja en los distintos shoppings, y dan cuenta de que están autorizados, por lo menos, dos de los shoppings más importantes que tiene la ciudad de Rosario, a cerrar a las 15 y no volver. La gente también va opinando sobre el tema de la gente que quiere ir y demás. Y acá también dicen, trabajo en shopping, 15:30 los negocios cierran sus puertas. Después nos encontramos en el monumento, porque lo que se lo merita, los esperamos y demás. Y hay otro mensaje que no lo encuentro ahora, pero que daba cuenta también de que los locales cierran, pero la parte gastronómica de algunos shoppings puede llegar a estar abierta. Están autorizados a cerrar, pero pueden llegar a estar abiertas. Así que tengan en cuenta ese dato. Y gracias a toda la gente que está atenta a la radio. Gracias también por sus mensajitos tan lindos, ¿no?

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2: Trump saludó a Chiqui Tapia, felicitó a Messi y preguntó si Argentina está para repetir. El presidente estadounidense participó este viernes de una recepción organizada por la FIFA en Nueva York como parte de las actividades previas a la final del Mundial 2026 que se disputará el domingo entre Argentina y España.
1: Deportes.
2: Batacazo en la Copa Argentina. Aldo Civi le ganó 3-1 a River y lo eliminó de la competencia. El conjunto de Mar del Plata sorprendió al millonario con un doblete de Fernández y un gol de Cordero. Santos Borré descontó sobre el final. El tiburón se enfrentará a Independiente Rivadavia en octavos de final.
1: Mundial 2026.
2: Francia e Inglaterra chocan por el tercer puesto del Mundial 2026. Más allá de que el gran trofeo ya no está en juego, el duelo promete un atractivo choque entre figuras como Mbappé, Bellingham y Harry Kane. Se juega en Miami.
1: Tiempo.
2: La temperatura en Rosario a esta hora, según lo que indica el Servicio Meteorológico Nacional, atención porque es de 17 grados 5 décimas con el cielo cubierto con neblina. Para hoy se espera una máxima de 21, nublado por el resto de la mañana y chaparrones hacia la tarde-noche. 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

0: que suena aquí es Casu con la Joaquí, se llama Glocla esta canción. 10 de la mañana, 18 minutos. Bueno, estamos en el 341-340-3200. A ver, ¿quién anda por aquí? Decimos hola, buen día. Mi cuerpo ya comienzan a correr los nervios por mañana desde Arroyo Seco. Está lloviznando, hace un buen rato, dice Eli por aquí. Así que vamos, Eli, un beso grande. Estamos todos nerviosos por mañana. Desde Río Negro, General Conesa, desde mi trabajo, escuchándolos como todas las mañanas, ¿sí? Terminando de acomodar para que mañana no tengan la garganta seca, dicen ahí.
1: Mucho.
0: Muy bien, ahí está. Claro, trabaja en un kiosco, así que está con la latita, todo acomodando, porque sabe que mañana van a aparecer a comprar. Hoy solcito, después de una hermosa lluvia. ¿Dónde? Dan lluvia para la tardecita. Los escucho todos los sábados desde Maciá, Entre Ríos. El domingo, como siempre, los argentinos vamos a gritar los goles y luego a festejar, dice Selina.
2: Esta noche me voy.
0: Vamos, Selina, que hay solcito ahí. Llovió ya en la provincia de Entre Ríos, así que bien. Bueno, saludos. A ver, desde Villa Constitución nos acompañan todos los días Maga, Sandra, Pablo y Albi, que están ahí escuchándonos, así que les mandamos un saludo. Vida, hace 8 años que no venía a recorrer Rosario, dice por acá, ciudad que amaba. Soy de acá, siempre venía por un cumple, pero nunca a recorrer, así que ahí está escuchando la radio, muy bien, un abrazo. Buen día, soy Paloma, quiero mandar saludos para mi papá Alan y mi mamá Sole. Pasen el tema 4 estrellas de la selección, la de Palmito. Es un temazo. Vi que en Spotify está ahí a full liderando la superlista, iba a decir, el top 50 de Argentina. Está la versión hinchada y la versión de la de Palmito.
3: Bien.
0: Así que con todo, olvídate. Vida, ya se sabe quién canta el himno de mañana. Dicen que la selección quiere que adquiera Lali. Vi algo de eso, no sé qué tanto hay de cierto, ¿no? Como quería la selección, quería Lali y como que desde más arriba no quería Lali. Entonces, no sé.
3: Avísenme.
0: En el 2022 había cantado Lali, ¿no? Y ahora sí, es como que querían repetir, pero no tengo idea qué pasó con el tema del himno de mañana. Ahora vamos a chequear. Si es que se confirmó quién canta el himno, porque capaz que todavía no lo tenemos confirmado. ¿Cómo andan? Estamos yendo en familia desde Garrico hasta Rosario a pasear. Sí, nos acompaña, no nos acompaña mucho el día, pero están ahí prendidos a la radio. Dicen que les recomendamos hacer si llueve en Rosario. Bueno, hay un montón de planes para hacer. Entran a la página de Cultura y de la municipalidad, que hay un montón de actividades. Desde Concepción del Uruguay, trabajando full con Cami y Brian en la pollería. ¿Qué necesitas saber? ¿Qué necesitas saber? ¿Qué onda? Ah, ¿qué hay para hacer? Claro. Buen día, vida. Quiero dedicarle un tema de Arjona, Taxi, para mi amigo Nelson, que nos estamos yendo a trabajar a Arroyo Seco y tomando unos mates, dice Miriam.
4: No lo quiere nadie.
0: ¿Pero vos escuchaste la letra de Historia de Taxi?
4: No lo quiere nadie.
0: Miriam, ¿le estás dedicando Historia de Taxi a Nelson por algo en particular? No sé. Digo, pero vos escuchaste,
5: que
0: ¿no?
5: Le gustó.
0: Era ella que lo engañaba, él que en el taxi da vuelta, se da cuenta que su mujer era mi mujer, claro. Y era como, ¿qué es lo que hace un taxista seduciendo la vida? Él con ella, ella con él, era todo un tema. ¿Vos escuchaste la letra, Miriam, de Arroyo Seco? Me está mandando audio, escuchá. ¿Hay algo que le quiera decir a Nelson, Miriam? ¿Qué onda?
6: Ay, me muero muerta.
0: Claro, Miriam que se sube al taxi. Él le dice, cuente con un servidor si lo que quiere es vengarse. Esa frase es buenísima. Claro, hasta ahí venía bien, viste, de un día de lluvia. Como le hoy, me llamo Miriam, le dijo ella. Y cruzaba las piernas con el taxista. Que no sabemos si es Nelson o no el taxista, ¿no? Escucha. Sí. Le ofrecí fuego de prisa. Qué temazo, subime, me temblaba la mano. Escuchá esto, le pregunté por quién llora y me dijo por un tipo. Sí, sí, que se cree que por rico. ¿Qué te crees vos que sos? ¿Que porque tenés plata? Escuchame, Nelson. Bueno, analizá la letra, Miriam, y vemos después si le dedicamos a Nelson, ¿eh? A ver quién anda por acá, Gustavo. Qué rápido que está Oneto hoy, ¿eh? Tremendo. Qué rápido es Oneto, hay que decirlo. Claro. Gustavo, la humedad como que lo activa un poquito más, ¿o no? Estamos a full. Los estamos escuchando de Villaguay, Entre Ríos, junto con Eloy Melina, dicen por ahí, así que muy bien. Saludos. En Figuera está lloviznando, dice Laura por aquí, ¿eh? Así que atención, Figuera, también llovizna. Río Grande, Tierra del Fuego, yendo a laburar. No. Nah, esto no puede ser real. 11 grados, 2 décimas, bajo cero de temperatura. 17.6, bajo cero de térmica. En Río Grande, Tierra del Fuego. Me mandan una captura de pantalla. Dato actualizado, 18 de julio a las 8 de la mañana. ¿En serio? Río Grande, Tierra del Fuego. 17.6 de térmica, bajo cero. No, tremendo. Che, acá en Chaco, Villa Ángela, hace un calor insoportable. Se vino el verano, dicen por aquí, así que muy bien. Qué barro la diferencia, ¿no? 17 bajo cero en un lugar, después tenemos temperaturas de verano en otro. Terrible. 341-340-3200. Che, acá gente que me sigue pasando el dato de los shoppings, que mañana están abiertos hasta las 3 de la tarde, por lo menos los locales de indumentaria y demás, lo de gastronómicos, lo de térmica. En Río Grande, Tierra del Fuego. Me mandan una captura de pantalla. Dato actualizado, 18 de julio a las 8 de la mañana. ¿En serio? Río Grande, Tierra del Fuego. 17.6 de térmica, bajo cero. No, tremendo. Che, acá en Chaco, Villa Ángela, hace un calor insoportable. Se vino el verano, dicen por aquí, así que muy bien. Qué barro la

Che, tengo data de Soledad Pastorutti. Cantaría el himno nacional argentino en la final, Argentina-España, Así que estaba buscando data sobre eso. Para los que estaban preguntando si era Lali, no era Lali, que había versiones ahí que decían que iba a ser Lali, es Soledad Pastorutti, la elegida. Señoras y señores, tengo algo para contarles. 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Ideal si tenés hijos, viste, sobre todo que son chiquitos, que, papá, saltamos. Claro, ahí está. Y ahí a la gente de Salto, Buenos Aires, también le mandamos un abrazo, ya que estamos. Mi eterno rencor lo que llega.

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El último baile, suena Luke Ray, un poco de ruido, que el último baile no llegue nunca más. Nico y Seba anoche decían que la Sole no iba porque tenía shows en el norte. Ella y María Becerra no podían, dicen acá. ¿Pero quién decía eso? Porque está confirmada Soledad Pastorutti para... En realidad dice Soledad Pastorutti cantaría el himno nacional, pero yo estoy viendo los portales y estoy chequeando la información y es como que está confirmada. Es raro que hasta el momento no se sepa, ¿no? Pero bueno, qué sé yo. ¿Quién decía eso, digamos? Porque decían, ¿quién? ¿Qué fuente? Fuente TikTok, ¿viste? Así que, claro. No, lo vi en TikTok, ¿viste? Que lo vi todo en TikTok. Puede ser, qué sé yo. Gustavo Lima, Luis Fonsi, vagabundo.

0: ¿De qué hablamos hoy? 341, 340, 3200. 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
1: No era TikTok, era el canciller de Twitter, la fuente de nuestro oyente, ¿eh? Y acá me dicen, ayer lo dijeron en un programa de Chimento. Bueno, igual los programas de Chimento, chicos. Hay que checar la fuente, claro. La fuente, tu fuente es un programa de Chimento. Ay, elancasti.com.ar. La Sole se negó a cantar el himno nacional, el himno en la final de Argentina y España, dicen. ¿Estamos seguros que se negó? Elancasti.com.ar. Bueno, después yo estoy acá en TN. Le creo un poco más a TN, le creo un poco más a Infobae. Dice, aseguran que la selección argentina pidió que una artista específica interprete el himno en la final contra España. Que esto es lo que decíamos hoy, que pedían que Lali esté. Están definiendo quién de las artistas argentinas canta el himno antes de arrancar el partido. Está la alternativa que piden los jugadores. Los jugadores quieren a Lali Espósito, aseguró el conductor de un programa de stream, Flavio Azaro. Lo dijo Flavio Azaro, atención. El motivo del supuesto pedido de los integrantes de la escaloneta es por cábala, ya que el artista interpretó el himno en la final del Mundial de Qatar. ¿Sí? El 18 del 12 del 22. Según reveló el periodista, los futbolistas habrían pedido a la ex Casi Ángeles, pero Javier Milei estaría en contra de esto debido a su conflicto personal con la estrella pop. Planteado este dilema, empezaron a sonar otros nombres. Uno de ellos fue el de Soledad Pastorutti. Sin embargo, la cantante de folclore no podría por complicaciones de agenda. Que es más o menos lo que están diciendo ustedes. La artista que se barajan, además de Lali, son María Becerra y Tini Stoessel, quien ya está en Nueva York acompañando a su novio Rodrigo. No puedo creer que un día antes todavía no sepamos quién va a cantar el himno. Más allá de que unos portales aseguran que es Soledad, pero otros dicen que no. Es como que está en duda todavía. Y acá tengo otro. Mira, ¿quiénes son las artistas argentinas que podrían cantar el himno en la final del Mundial? Dice Infobae. En el programa, de Yanina La Torre, se estaban barajando buenas posibilidades. La primera en sonar fue Lali Espósito. Luego la conductora preguntó y le pasó la palabra a su panelista Nicolás Peralta. Bueno, María Becerra también entre las que suenan. ¿Qué sé yo? Bueno, yo prefiero sorprenderme mañana, che. Y prefiero seguir con ustedes, a través del 341-340-3200. Y le vas a creer a Zaro, dicen por acá. No, papá, no entendiste la... No, hay gente que no entiende el sarcasmo. ¿Te imaginas a Lali cantando el himno? Dicen por acá. Sí, cómo no. Sí, en el 2022 cantó el himno Lali. ¿Por qué mujeres, che? Que cante Abel, dicen por acá. ¿Lo tendremos a Abel Pinto para el himno? Abel Pinto tiene un álbum. ¿Pero qué tienen que viajar? Claro, hay que ver por dónde andan. ¿Por dónde anda Abel Pintos ahora? ¿No andará de gira también?
2: ¡Atendé el teléfono!
1: Que vaya Mica Migliore, dicen por acá, a cantar el himno. Es buena, ¿eh? La mandamos a Mica Migliore a que cante el himno. La rompe Mica cantando. Ojalá sea la Sole. Dicen por acá, estoy atendiendo, si lo estoy leyendo, escúchame.
2: ¡Asqueroso!
1: Mirá, no me hagas enojar, ¿eh? Ojalá sea la Sole, dicen por acá. Lali cantó en el Mundial pasado por cabra, tiene que cantar ella de nuevo. Que vaya Ángela Leiva, dicen por acá, a cantar. Que lo cante el charango. El charango. ¿Te acordás del charango de Firmat? El que estaba con Tinelli. El que cantaba los temas. Claro, personaje de Firmat. Que cante la mona. La bomba tucumana no puede cantar. Dice Jesús el taxista. Ciro de Ciro y... están tirando fruta.
3: ¿Qué?
1: Ciro de Ciro y los persas con su armónica. Che, Abel anda por el Mundial, me aseguran acá.
4: Bien.
1: Ya que dice por acá, ojalá sea la Sole, ya que Lali y María Becerra no querían que gane Argentina. ¿Pero en serio no querían que gane Argentina? Lali y María Becerra. No sé dónde saca esta data la gente.
2: ¿Qué pasó?
1: Vida, escuchándolo mientras limpio como cada sábado. Si googleás, dice que canta la Sole. Claro, es que eso hicimos nosotros. Y aseguran que canta la Sole. Por eso, pero después hay algunos portales que dan cuenta de que por problema de agenda no. Y hay algunos que dicen, no, pero ayer en Intruso dijeron, en LAM dijeron tal cosas, y la cuenta oficial de la Sole, ¿qué dice? Que lo cante Cacho Day, Caso Lucra, dicen acá. Vamos a chequear las cuentas oficiales de... Mirá, esto lo hacemos en vivo, ¿no? Vamos a las cuentas de Sole Pastorutti. A ver, Sole, ¿qué tienen como Soledad? Sole Pastorutti, guión bajo, ahí está. Voy a la historia de la Sole. Qué mal que anda en Instagram, Porque quiero ir a la historia y me abre la foto de perfil, mirá, Soledad. Pero vos te das cuenta. Para que el abuelo no pueda abrir la historia, ¿eh? ¿Podés vos, Seba, abrir la historia ahí o no? Porque a mí, mirá, yo, mirá lo que hago. Estoy en la cuenta de la Sole, ¿no? La sigo, todo. Quiero entrar ahí y me hable la foto de perfil. Pero hay una historia que subió a la Sole. ¿Por dónde anda la Sole? Ay, señora, señora, un avatar de soledad me dice... No, ¿qué es esto? Estoy tocando cualquier cosa, ¿eh? A ver, ayúdenlo al abuelo. ¿Qué tiene? ¿Qué dice Seba Boneto? Ahí Seba está... ¿Por qué no puedo abrir yo el...? ¿Me tiene bloqueado en la historia la Sole? Voy de nuevo. Cierro todo. Voy al perfil de Sole-Pastoruti. Ahí está. ¿Están listos? ¡Está en Salta! Hace 9 horas. ¿Sí? Hice un show en Salta. Está bien, pero puede viajar... Puede ir en avión hasta allá. ¿O no? No veo nada, Chiche, pará. Mándamelo porque no ve, ¿no? ¿Qué pasó? Dice Soledad, Pastoruti, ¿cantará? Hay uno que... Un sitio que... Que da cuenta de que Soledad va a cantar el himno. ¿En el Instagram de ella está subido? ¿Dónde está? No lo veo, no lo encuentro. No te podés ir a Salta sin pasajes que impresionan. Hace más de 200 años nació un sueño. La casa de la Sole. Bueno, qué sé yo, chicos. Yo creo que va a ser la Sole, ¿eh? Escuchá. Vamos todos, ya revoleando el poncho. Revoleando las camisetas en casa. Voy llegando a... Si no canto yo el himno, no hay problema. ¿Qué? Hoy sé que nos lleva el viento. Vamos, Chiche. Sí, señores, buen día. La Sole está en México, dicen por acá. ¿Cómo en México? Sí, estaba en Salta hace un rato, escuchame. Por el tren del cielo, anda por el tren del cielo. Bueno, podemos decirle a Hugo González que le mando un mensajito a Sole, ¿o no? Que cante Pato Sardelli, ¿eh? Lo toca con la guitarra, dicen por acá. Pero mira vos. Eugenia Quevedo, dicen por acá. ¿Se dan cuenta que estamos proponiendo artistas para que canten el himno? Que cante elegante, dicen. O de qué personaje también puede ser, claro. No hay palomita.

0: La noche no es para dormir, mano arriba. Gran éxito de la banda uruguaya, lanzado en 2016. Se convirtió en un himno de la fiesta. Sí, señor, 2016. ¿Cómo 2016? ¿Cómo 2016? Pero si 2016 fue ayer, ¿no? 10 años ya pasaron. Qué bárbaro. 10 años y aquí estamos. ¿Sí? Y los panchos sin vender. ¿Sí? No, el pescado sin vender era el dicho, ¿no? Pensé que eran los panchos sin vender. Bueno, saludos a la Ronda Vida. Estamos en un montón de lugares. En Viedma, Río Negro. Hola, Viedma. Hace muy poquito nos escuchan por ahí. Así que bienvenidos. Sea quienes se van sumando a través de 95.5. En Santa Fe Capital estamos en 107.9. En Villa María Córdoba 101.3. En Paraná, Entre Ríos nos escuchás en 95.7. Estamos en San Miguel de Tucumán 97.5. En Santa Isabel 100.3. Sonamos en Sunchal en 93.9 y cerramos en Gualeguay, Entre Ríos 107.7.
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0: Gaby. Esto es La Historia. Tiene ganas de ingresar a la superlista. 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

0: Están todos en casa, están todos en casa alentando a la selección porque ¿qué queda? Un poquito más de 24 horas. Nada para el final del Mundial 2026.
1: ¿Cuándo juega Argentina?
0: Mañana jugamos, sí, dale. Dale, Leo. Che, escúchame, la cuarta estrella lo que suena por aquí, Palmito. Es la versión hinchada esta.
1: Sí, cinco goles.
0: ¿Cinco goles mañana? ¿En total, en todo el partido? ¿Cinco goles?
1: Cinco goles.
0: 3-2, 4-1. ¿Qué onda? 5-0. ¿Qué hacemos? Bienvenidos a esta nueva hora. Mitad de turno, mitad de programa para nosotros. Seba Boneto en controles. De este lado, Nico Silvero. Juntos hasta las 2 de la tarde estamos por aquí. Lo que llega es Big One, Rose y Eugenia Quevedo. Para repetir.
2: Bomba.

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0: 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América.
1: La Corte Suprema de Brasil endureció la prisión domiciliaria de Bolsonaro y Milei no podrá visitarlo. El máximo tribunal brasileño reforzó las restricciones impuestas al expresidente. El mandatario viajará la próxima semana a San Pablo para participar de un acto en apoyo a la candidatura de Flavio Bolsonaro.
0: Santa Fe.
1: Murió Rubén Rada, histórico referente de los excombatientes de Malvinas en Santa Fe. Tenía 63 años, presidía la Federación de Veteranos de Guerra de Malvinas de la provincia y fue una de las voces más reconocidas en la defensa de los derechos de los excombatientes y de la causa de soberanía sobre las islas. Sus restos serán trasladados a Rosario para ser velados.
0: Mundial 2026.
1: Scaloni define el equipo en la última práctica de la selección antes de la final con España. El plantel trabajará pasado el mediodía en el Centro Deportivo Red Bull Performance. El entrenador evaluará dos posibles cambios con respecto a la formación que venció a Inglaterra.
0: Tiempo.
1: La temperatura en Rosario es de 18 grados a esta hora. Cielo cubierto con neblina. El anuncio de chaparrones por la tarde de hoy y tormentas hacia la noche con una máxima que llegaría a los 21 grados. 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

0: Sofía Reyes, María Becerra. ¿María Becerra va a estar cantando el himno o no? ¿Qué onda? Bueno, Marte, lo que llega, lo que suena por aquí, ¿eh? 341-340-3200, que estábamos en duda del himno. Las versiones oficiales indican que va a ser la Sole, ¿eh? Pero después también hay gente que dice que no, hay portales que indican que no, ¿eh? Que está entre María Becerra y Tini la cuestión. ¿Qué sé yo? No, yo creo que nos vamos a sorprender mañana con quién va a cantar el himno. ¿Mm? Es preferible sorprenderse mañana y decir, ¿viste que era la Sole? No, ¿viste que era María Becerra? ¿Viste que era Tini? Vamos a ver qué onda. ¿Cómo va todo viendo tranquilo?
1: Hola, vida, ¿cómo andan?
0: Pero muy bien, ¿ustedes?
1: ¿Qué tal? Ansiosos, ajá, para mañana.
0: Ahí está.
1: Mándenle por favor, un saludito a mi nieto Valentino y dedicarle una canción cualquiera a los de la selección.
0: Vamos, todavía.
1: Gracias, los amo.
0: Saludos a la abuela babosa ahí de Valentino, ¿eh? Un gran, gran saludo para ustedes. A ver, ¿qué más anda por acá? Que toque cualquiera, dice por acá. Paren. Menos los palmeras, si no pregúntenle a Colón, dice una cargada. Es una cargada deportiva, así que toque cualquiera menos los palmeras. Pero si no, pregúntenle a Colón. Bueno, está bien. Soy Mark, estoy. Porque decían que cada vez que canten los palmeras, que se yo. No. Fíjate Colón cómo está. Che, soy Mark, viajando en camión. En mi opinión, si hay alguien que nos. Vamos de nuevo. Soy Mark, viajando en camión. En mi opinión, si hay alguien que nos represente como argentinos, es la Sole y no Lali, dice Marcelo. Bueno, Marcelo, son opiniones, qué sé yo. Para muchos puede representar Lali, para vos la Sole. Hay que respetar, ¿sí? Te mando un abrazo. Para mí Marcelo representa a la Argentina. Y Marcelo que está con el camión, claro. Che, buen día, gente linda, dice por acá, siempre escuchándolos. Un abrazo, soy de Arequito. ¿Tienen la data de Arequito? Te mando lo que dijo ella, dice. ¿Y qué dijo ella? Ah, pará que me mandó un reel de Insta. Ahora lo chequeamos. Buenas tardes, aguante la selección, dicen por aquí. Y el himno tendría que cantarlo Casu, por ejemplo. Buen día, estaría bueno que el himno lo cante Abel con Euge Quevedo o Ángela Leiva, dicen por aquí, Así que... Entre dos el himno. No está, no, qué sé yo. Gastón y Daniela y Joaquín andan por ahí por la ruta, escuchando la radio. Buen día, chicos. Acá dice que rechazó cantar el himno. Dice una, bueno, pero mirá la noticia. ¿Qué pasa Andalgala? Una cuenta de Instagram. Fuente Pindonga, claro, qué sé yo. Fito Páez tendría que cantar el himno, dicen por acá, Me mata porque estamos todos diciendo, este tendría que cantar el himno y mañana vamos a ver qué pasa, qué sé yo. Emanuel Noir es ideal para el himno, un genio, el loco. Y un bozarrón, Emanuel Noir, terrible, pasen un tema de Lázaro Caballero. ¿Quién es Lázaro Caballero? Para mi marido Nelson, de parte de Miriam. Bueno, Lázaro Caballero para mí tiene que cantar el himno. Buen día, para mí lo mejor es el himno cantado por la hinchada y los jugadores, no los artistas que pisen con los arreglos y demás y no se siente igual, dicen por acá, Claro, a capela, así de una. Pero siempre hay alguien que canta el himno en los finales y demás. Hola Nico, que cante Ciro, que él hace magia. Dicen por aquí. La Sole estuvo anoche en Salta, en la fiesta del Tamal, junto con el Chaqueño Palavecino. Y en rueda de prensa dijo que le gustaría, pero por cuestión de agenda no puede. También va a estar en la fiesta del Poncho, en Catamarca, dicen por acá. Como cada mañana, escuchándote desde Córdoba, estamos con lluvia y frío. Saludos al profe más bello del Club Esportivo Oliveros, dicen por aquí. Así que muy bien, un abrazo. Antonella de Zavalla, hoy es mi cumpleaños 18. Vamos, Anto, feliz cumple. Vamos todavía, qué lindo cumplir años este fin de semana. Por lo menos hoy, mañana. Ya si cumplís años mañana, se arma lío porque no, porque yo no voy a tu cumple, porque está el mundial, la final, qué sé yo, bla, bla. Buen día por acá, trabajando en mi espacio de peluquería. Estamos escuchando lo del himno. Nosotras decimos que podría cantar Karina la princesita o Eugenia Quevedo, dicen por ahí. Me mata porque cada uno va postulando a su artista, ¿viste? Si tuviésemos peso, decimos, che, acá los oyentes votaron, pero bueno, no, hay que hablar con la gente del mundial. Es decir, mirá, nosotros tenemos nuestros representantes, ¿y sabes quién puede ser? Matías Valdés, con Migrantes. Queremos que canten el himno. Ganaron por decisión del público. Amor del agro es lo que llega.

Bueno, migrante Mate Valdés no puede ser, porque es uruguayo, me acaban de decir ese bonito. No, no puede. Bueno, pero escúchame, en Gran Hermano hay gente que participa y es de Uruguay, y es Gran Hermano Argentina, qué sé yo. Viste, hoy somos todos Pato Sardelli, vota Pato Sardelli. Me encanta porque estamos haciendo votación de quién puede cantar el himno. Pero así porque pintó, porque preguntaron, che, ¿quién canta el himno? Yo averigüé y a mí mis datos quieren que la Sole. Pero dicen, no, la Sole no puede porque está con la agenda ocupada. Y entonces, ¿quién canta el himno?

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10: Lautamigo de artistas, Manuel Turizo y Rey, Puñaladas Remix.
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10: BTS, Sweep.
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0: Max Carra, esto se llama Vida. ¿Qué puesto? Pará, que justo no escuché. ¿Qué puesto?
1: Puesto número 3.
0: Jodeme que tenés puesto 3. Ahí nomás, en el podio del día. Bueno, vamos a ver qué pasa hoy. Por ahora está en el puesto 3. Porque para que faltan 2 horas y media para el comienzo de la superlista. Así que vamos a ver qué pasa. Llega Ángela Leiva con Amnesia.

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1: Bueno, a ver, ¿qué pasa con el himno, señoras y señores? Que tengo un montón de mensajes por acá de gente que va diciendo, che, para mí para el himno tiene que cantar tal y tal y tal. Valentino Merlo, dicen por acá, ¿por qué no cantar el himno? Es que nadie dijo que no, claro. Pero bueno, qué sé yo. Parece que está ahí entre la Sole, Tini y María Becerra. El pájaro de una palma, dicen por allá, ese boneto. El pájaro de una palma, que es igual a ese boneto. Confirmo. Yo la verdad que decía, nah, a ustedes le ven parecido, sí, sí, sí. Y fui a verlo hace un par de meses, igual, pero es la copia, Así que son hermanos y no saben, Van a tener que hacer prueba de ADN y todo. ¿Escucha el pájaro de la radio? ¿Anda por Rosario o no? Claro. Para mí, va a terminar cantando Charly García, dicen por acá, Envía saludos para el amor de mi vida, que hizo una pasta frola, está cebando mates. Qué rico, buenos saludos. Que cante Patricia Sosa, dicen por acá. Si vamos a hablar de algo que nos represente, que cante el charango, papá, dicen. Charango de Firmat, claro. Tiene que cantar Lali. Va a cantar Elegante. Palito Ortega, que cante el himno, dicen por aquí. Alito Ortega. Nico, para mí, lo deberían cantar los jugadores y la gente que está ahí en la cancha. Directamente, dicen, de Máximo Paz. Que le den el micrófono a Messi. Ya fue, ¿no? Chicos, para mí lo tendría que cantar la Mona Jiménez y Ciro, ya que lo tiene como cábala. Yo voy con Joaquín Levington, dice, Joaquín Levington anduvo por la empresa ayer, Sí, anduvo por Canal 3. Que el himno lo cante Marcela Morelo, dicen por aquí. A ver, ¿quién más anda? Si lo querés épico, ¿sabés quién tiene que cantar? Nahuel Penisi. Es buena. Esa le gustó a Seboneto también, Nahuel Penisi. Para mí tiene que cantar el himno Gladys la Bomba Tucumana. Nahuel Penisi tiene que cantar. Para mí Lali, pero por cábala, Ricardo Iorio, dicen por aquí que tiene que cantar, ¿sí? Y Andrés Ciro de los Persas con la armónica. O sea, los dos ahí. Vía, para mí, el himno tiene que cantar la Mona, yendo a... Te digo que si hacemos una votación posta, la Mona se lleva uno de los primeros puestos, Yendo a comprar el asado para mañana, muy bien. Rebe y Emma, lleno a Rosario, que día feo, mucha neblina en la ruta. Buen día, vida, a mí me gustaría que cante Casu, por ejemplo. Me encantaría que lo cantara Valeria Lynch. Bozarrón, Valeria Lynch. Bozarrón. Ya ha cantado, dice. Chelo de Timbúes, sea quien sea que entone nuestro himno nacional, mañana es la gran final. Todos unidos, más que nunca, para otra copa, para nuestro país. Vamos, Argentina, y vamos, FM Vida, dicen por acá. Vamos. Que lo cante Elegante. Buen día, vida, de parte del perrito. Para Silvia, que está full en la zapatería. El tema de muchachos puede ser. Para la cábala de mañana y que se cocine algo, dicen, Los estoy escuchando, un beso. Que lo toque Ciro con la armónica, todos felices. La Sole canta el himno, vida, dicen por acá. Sí, es que nosotros también tenemos la misma data, pero dicen que no. Dicen que no puede por temas de agenda. Mañana llega a cantar la Sole. Me vengo para la radio. Me vengo para la radio para decirles, ¿vieron que cantaba la Sole? Si no canta, no vengo. No, igual no vengo mañana. No. Ya me ha tocado la final del 2022. No me vuelve a tocar otra final. No me vuelven a... No. Martín Monserrat y Nico Irala estarán mañana para la final, Así que a full. Y hoy a las 6 de la tarde es el otro partido. Es el por el tercer y cuarto puesto. Estamos de Monte Caseros Corrientes, te escuchamos todos los días en el kiosco, son nuestra compañía. Ojalá Tini cante el himno. Vamos, Argentina. Hace terrible calor, dicen Marcelo y Silvia, Un abrazo para la gente de Corrientes. Buen día, son unos grosos. El Turco, de Malargüe. Para mí el himno lo tiene que cantar un excombatiente de Malvinas para culminar el gran éxito de este gran equipo con el más grande de la historia, que es Lionel Messi, dicen por aquí. Aguante Lali tiene que cantar o Airbag, Con su guitarra, qué emoción. Vida, que cante Nicki Nicole. No por ser mi artista favorita, sino por bancar el talento rosarino, dicen por aquí. Buen día, soy Vivi. Ahí está escuchando la radio. ¿Cuántos mensajes, Vivi? Un beso. Buen día. Sí, los uruguayos no quieren que ganemos, dicen por acá. ¿Y qué tienen que ver los uruguayos? Perdón, no entendí. Desde San Nicolás, el himno tiene que ser instrumental y que lo cante la gente, ¿eh? Con la hinchada, que es mucho más emocionante, dice Robert de San Nicolás, ¿eh? Sos Mica y André. Para nosotras tiene que cantar Diego Torres. Diego Torres para el himno. Vida, mañana es mi cumple número 8, justo para la final del mundial, dice Juani. Vamos a Argentina, bueno, va a ser inolvidable, Juani, vamos todavía. Lo tiene que cantar Valeria Lynch, Bozarrón. Para mí, Patricio Sardelli, aguante Pato, dice Aldana. Mel de Mina Calavero, para mí el himno lo tiene que tocar Pato Sardelli y Airbag. Acá estamos preparando todo para el cumple de mi hija Leontina, que cumple 7. Vamos, feliz cumple para Leontina. Un beso grande. Llega Ángela Leiva, uno de los ingresos de la superlista. Esto se llama Gatón.

0: Let's go. Suena Calvin Harris. Le mando un beso grande a mi tía Rita, que está escuchando la radio desde la Ciudad Autónoma de Buenos Aires a esta hora. Nos está viendo ahí por YouTube. Dice, horrible el día, pero no importa porque estamos de vacaciones. Qué lindo, Buenos Aires, que entró de vacaciones. No así Santa Fe, que ya se terminan las vacaciones por aquí. Buenos Aires, felices vacaciones para ustedes y a disfrutar de la compañía de la radio. Gracias,
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0: Y tenemos data porque ahora es de la final del Mundial. Nueva York espera un masivo banderazo con más de 10.000 hinchas argentinos en el Times Square. La convocatoria es a las 17 y podría trasladarse a Central Park si la concurrencia supera lo previsto. Los fanáticos buscan hacerle llegar su último aliento a los jugadores antes del duelo decisivo ante España. Bueno, atención, porque por otra parte la FIFA confirmó con qué camiseta jugará la selección argentina ante España en la final del Mundial. Se vestirán en la final del Mundial. La noticia disparó la ilusión de los hinchas. ¿Por qué? Porque la selección saldrá a la cancha con la clásica camiseta celeste y blanca, la misma con la que conquistó sus tres títulos: 1978, 1986 y 2022. El dato no es menor. Cada vez que la Argentina disputó una final con la camiseta azul, terminó perdiendo. Por ejemplo, esto fue en 1990 y en 2014. Por eso, la elección del uniforme tradicional alimenta la esperanza de repetir la historia feliz. Así que confirmó la FIFA que la selección argentina jugará con esta camiseta. Rosario, por su parte, va a dar la ciudad de Messi, fue elegida por la FIFA. El FanFest del Fontana Rosa se verá en todo el mundo. Cada rincón del país se va a convertir este domingo 19 de julio en un lugar para alentar a la selección argentina en la final de la Copa del Mundo ante España. Y en Rosario, la ciudad natal de Leo Messi, durante la previa al partido, el cultural Fontana Rosa será epicentro de un gran FanFest, con pantalla gigante para alentar a la selección. La actividad organizada por la municipalidad se realizará desde las 16 con entrada libre y gratuita y tendrá transmisión internacional. Según confirmó Enrique Gavenara, el director del Centro Cultural Fontana Rosa, este punto fan mundial fue seleccionado por la FIFA y por Fox como un punto de atención. En consecuencia, Rosario será parte de la transmisión oficial de Estados Unidos. Toda esta data y mucho más aquí en La Vida.
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2: Aria Vega, Ryan Castle, la costañita, premio ni a la boca.

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0: dos horas. Veremos si logra ingresar a la superlista. Suena Chimbala con J Balvin haciendo Romo. 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

mañana. Mañana juega Argentina a partir de las 4 de la tarde. Y es lo que está, 5 goles. Escúchame, es lo que está dando el color a este día, que está horrible. Horrible. Cielo nublado. Veíamos ahí una imagen de lo que es la terminal de ómnibus a esta hora, gris, oscuro. Vos decís, ay, que por favor, que te... mirá lo que es eso. Por fa... una película de terror parece. Bueno, bienvenidos a esta nueva hora.

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1: Los precios mayoristas subieron 1,1% en junio y registraron la menor variación en 4 meses. El dato difundido por el INDEC corresponde a junio de 2026 y representa la variación mensual más baja de los últimos 4 meses. El incremento estuvo impulsado por los productos nacionales e importados, mientras que algunos sectores tuvieron incidencias negativas.
0: Deportes.
1: Franco Colapinto quedó eliminado en la Q2 y largará 13º en el GP de Bélgica. El piloto argentino corrió desde atrás durante toda la tanda y en los últimos minutos, con neumáticos blandos, logró posicionarse en la zona media de la grilla por delante de su compañero de Alpine.
0: Redes.
1: Tras el partido contra Inglaterra, un grupo de militares extranjeros se le preguntó a Santiago Korovsky por Malvinas. El director y actor de División Palermo relató en sus redes el episodio que vivió durante su estadía en Kenia. El viernes, unos militares en Kenia me detuvieron cerca de la frontera en Somalia y me pidieron el pasaporte, escribió el actor. Luego detalló el diálogo con los soldados. Al ver que era argentino, me preguntaron por las Falklands. Les mostré el mapa que aparece en la parte trasera del pasaporte para indicarles su ubicación. Lo que hicieron los jugadores al visibilizar el tema a nivel mundial es un acto heroico, señaló Korovsky, pareja de Celeste Cid. Al pie de la foto sumó la frase: las Malvinas son argentinas.
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1: La temperatura en Rosario a esta hora, según lo que indica el Servicio Meteorológico Nacional, es de 18 grados 4 décimas. Cielo cubierto con neblina, chaparrones para la tarde de hoy y tormentas para la noche, con una máxima que llegaría a los 21 grados. A las 12 del mediodía, 16 minutos, ya te contamos lo que tenés que saber. 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

0: 3.40, 3.200. A ver quién anda por aquí. Decimos hola, buen mediodía ya, para quienes se van sumando. ¿Cómo va?
1: Hola, vida.
0: ¿Cómo estamos?
1: Estamos acá, las 8 tarántulas de Fuentes.
0: Las 8 tarántulas.
1: Estamos yendo a Victoria a pasar el día del amigo anticipado.
0: Bueno.
1: Y a dar la final del mundo. Besitos.
0: Vamos todavía, ¿verdad? Porque es final del mundo, día del amigo también. Así que qué lindo, espectacular. Beso grande para las 8 tarántulas. Que el himno lo cante Jorge Rojas, que anda por allá mirando el mundial, dicen por ahí, ¿eh? Anda por allá Jorge Rojas. La data que tiene toda la gente, increíble, ¿viste? Pero bien, bien. Jorge Rojas, banco también, ¿eh? Para que cante la final. Sí. Para que cante el himno, no, para que cante la final. ¿Se entendió? Para que cante el himno en la final, ahí está. Para mí, Abel Pintos, Te emociona mal, Abel, dicen por acá. Y los artistas andan muy estrella. Que sea alguien más humilde y listo, dicen, Nico, soy Pame, de Pueblo Esther. A mí me encantaría que cante Emma Noir. Es espectacular cantando, el tema de Adele en castellano, Si No Te Tengo, dicen por aquí. Ah, no lo escuché con esa versión. Lo que te he escuchado con otras, ¿no? Pero no con esa. Buen día, feliz lunes, dice por aquí. Felices vacaciones de invierno, muy bien. Desde Maciel, la perla de la Ruta 11 anda por ahí. Para mí tiene que ir Ciro con su armónica para el himno. Marcela de Centeno, pasen algo de Manero con Ángela Leiva, dice por aquí, así que muy bien, un abrazo. Chicos, mañana mi regalo de cumpleaños, que sea la cuarta estrella en la camiseta. Vamos Argentina, pip, así que ahí está. Tendría que tocar el himno Patricio Sardelli. Pato Sardelli también va en el ranking.
2: Me encanta él.
0: El ranking a ojo que estamos haciendo, porque no hay nadie controlando, no tenemos juez hoy. Pero más o menos a ojo, Pato Sardelli creo que es otro de los que lidera. Junto a la Mona Jiménez, me parece, que van ahí, palo a palo. Yo mandaría a Nicky para desanimar a Yamal, dicen acá. Para mí Nicky lo desmotiva a Yamal, dicen por aquí. Es buena Nicki Nicole, ¿eh? Sí. La Sole va a cantar en la Fiesta Nacional e Internacional del Poncho mañana domingo. Ya está en la cartelera, dicen acá. A ver. Sí, mira, Poncho 2026. Domingo 19 de julio, Soledad. Está bien. Entonces la Sole queda descartada, ¿no? Para mí canta Abel Pintos. Para mí la Mona. Que el himno lo cante Moni Argento, que lo cante Wanda, ¿sí? Que cante la Mona Jiménez, dicen por acá, Nahuel Penici. De Nahuel Penici me gusta, ¿eh? Sí, la de Nahuel Penici es buena. Soy de Fuentes, que cante Lali, porque cantó en el mundial anterior y no hay que romper la cábala, ¿sí? Lo tiene que cantar Nico Mattioli. Nico Mattioli. Bueno, está bien, ¿no? Qué sé yo. Abel Pinto tiene que cantar el himno y el lunes debería ser feriado. Bueno, eso se está estudiando. De acuerdo a lo que pase mañana, se está estudiando lo del feriado del lunes, Eso también salió en algunos portales y es posta. Están desde Casa Rosada ahí. Depende de lo que pase mañana, se decretará feriado o no para el lunes. Hay que ver, ¿sí? Hay que estar atentos mañana a lo que pase. Con la programación en la radio, ¿qué pasa si es feriado? ¿Qué haremos? No viene Agustín Gonzalo y no viene Analía el lunes. Vienen. Es el día del amigo. Está bien, pero si descartan feriado, ¿cobramos doble o no? La gente técnica no viene, me dicen, ¿Operadores viene o no viene? ¿Administración viene o no viene? ¿Recurso humano viene o no viene? La parte de dirección artística. La parte de dirección artística, ¿viene o no viene? La parte de... ¿Qué parte me falta? ¿Televisión viene o no viene? Sí, tele tiene que estar, olvídate. ¿Quién más? A ver. ¿Radio 2 viene o no viene? ¿Frecuencia Plus viene o no viene? ¿FM Vida no viene? Ya lo decretamos. No venimos, ¿no? ¿Van a pagar doble? Sí, no vengo. No, olvídate. Mira, hago paro. Hago paro el lunes, no vengo, señoras y señores. Así de una. Ángela puede cantar, dicen por acá. ¿Sí? De paso, canta también el tema Olor a Gato. Son terribles, chicos, ¿cómo? Ángela Torres, iba a decir. Ángela Leiva. Ángela Leiva puede cantar. Che, ojo Ángela Torres también, Ojo Ángela Torres. ¿Cómo están? Mi nombre es Diego. Para mí tiene que cantar el himno. ¿Quién? No sé quién tiene que cantar el himno, dice Diego. Por ahí no la conozco. Candu. Candu Domínguez. Bueno, que venga Mike Tower, mejor. Una nada más.

FMK, Maxi Espíndola. Esto se llama La Rumbita, Hit Futuro. Me dicen, Nico, ya sos cábala mañana. Mañana radio. No, no, mañana radio no. La cábala no soy yo, además, ¿eh? Es Santi Jacobo. Amigo, soy yo la cábala, amigo. Porque se va a ver a Radio 2. Siempre le toca estar al aire, pero se va a Radio 2 y ve el partido allá. Así que yo dejé de ser la cábala. Para los primeros partidos fue la cábala. Nico, mensaje para Franco Merlo, dicen por acá. Que mañana los libera a todos. Y dejen canciones, ¿no? Pero claro.

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Che, estoy viendo que la práctica de Scaloni, que estaba prevista para después del mediodía, está demorada por la lluvia, ¿eh? Hay alerta por tormenta eléctrica en Nueva York, así que para que lo tengan en cuenta. También estaba viendo algo, viste que estábamos especulando acá quién canta el himno y demás. Bueno, acabo de ver algo que en un ratito les voy a contar sobre María Becerra. María Becerra que modificó el horario de su presentación de esta noche en España por cuestiones de agenda. Y esto da a sospechar de que... ¿Será ella la que cante el himno? María Becerra y Tini, dos de las que están mencionando también, ¿eh? Llegan juntas ahora, hasta que me enamoro.

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2: Tengo el comunicado. Actualización de horarios. Dice este festival en el que iba a estar María Becerra. En el que va a estar María Becerra, en realidad, en España. ¿Sí? Actualización de horarios. Dice: por motivos de agenda, nos vemos obligados a modificar los horarios de las actuaciones de hoy, sábado 18. En mayúscula, María Becerra iniciará su actuación a las 23 horas. Como consecuencia de este cambio, Nati Peluso pasará a comenzar su actuación a las 1:25. El resto de artistas mantendrán su horario habitual, o sea, las cambian a las 2, como que hicieron un enroque de cambios de horarios. Agradecemos su comprensión y les pedimos disculpas por las posibles molestias que esta modificación pueda ocasionar. Vixomia Festival o algo así dice. No se entiende, medio un logo medio raro. Pero bueno, y acá es donde especulan por qué María Becerra modificó el horario de la presentación de esta noche en España. Cuestiones de agenda. Va a ser la que cante mañana el himno de Argentina en la final del Mundial. ¿Será ella? ¿Será Tini? Soledad parece que está descartada. Soledad... se equivocaron todos los portales que hoy aseguraban eso, porque posta que ya va a estar en otro festival. María Becerra Tini. Nico, ¿qué? Nah, pará. Carlos y Melissa me tiran otra data. Confirmada Emilia Mernes. La pidieron los muchachos de la selección, pero dan confirmada a la Sole. Saludos de Santa Fe. No sé la Sole cómo hacer para repartirse de, porque posta está confirmada para otro festival. Salvo que mañana el festival ese diga la Sole no va a actuar. Nah, no creo. Carlos y Melissa que están presentes ahí. Emilia Mernes. ¿Se suma Emilia a María Becerra y Tini? Qué lío esto. ¿Quién canta el himno mañana? Mañana, yo, ¿sabes qué? No sé, digo, a ver quién. Yo quiero ver el partido para ver quién canta el himno solamente, ¿eh? Sí, Nico, acá andamos con mi abuela comprando cosas para mañana festejar, dice Almita. Vamos, Almita, un beso. Vida acá la familia dice que estaría bueno que la hinchada cante el himno junto con los jugadores. Es hermoso y emociona, dicen por acá. Para mí el que mejor nos va a representar es Abel Pintos, ¿eh? Lo canta con el corazón, ¿eh? Bridel Averdu está presente, trabajando con mi hermana allí. Pensamos que el himno lo cante Pato Sardelli, ¿eh? Entre Abel Pintos, Pato Sardelli y la Mona Jiménez. Están entre los tres, ¿eh? Que va pidiendo Sardelli y Nahuel Penici, dice Seba Boneto, No, Nahuel, pará porque se me confunde con Penici, el de acá. Le mandamos un abrazo. Nahuel Penici es. Y Penice es Penice, claro. Ahí está. Claro, se me confunden los dos apellidos en un momento. Digo, pará que se me están mezclando las vocales. Uno es Penice y el otro es Penici, Nahuel Penici. Y el periodista, le mandamos un abrazo de la otra radio. A ver, Eugenia Quevedo tiene que cantar. Para mí el himno lo tiene que cantar Yerba Brava, no sé, ahora más. ¿Te imaginas Yerba Brava cantando el himno? Luciano Pereira, dicen acá, que cante Luciano Pereira, claro. Que lo cante el público, estaría bueno. Hay muchos que dicen que lo cante, que no cante nadie el himno, que cante el público directamente. A mí me encantaría que Nahuel Penici, porque es una voz que sale del corazón, ¿eh? Pasa en el tema, no se ve, no se ve. No se vi, no se vi. Que sea feriado, feriado, nada, día no laborable, esas cosas dicen por acá, ¿eh? Bien feriado. Porque a nosotros los privados, taca, ¿eh? Bueno, sí, tienen toda la razón. ¿Qué quiere que le diga? Tienen razón. Bueno, eso no pasa lo mismo con los no laborables. Hoy, mañana es el cumple de mi hija de 5 añitos. Ojalá festejemos en el Monu. Elegimos creer. Te pido su tema favorito. Bueno, en un ratito lo pasamos. Ahora Tini y Ulises Bueno. Y Ulises, para el himno, ojo, dos amantes.

0: Suena Avicii con Levels, gran canción para esta hora. Vida, Jimena Barón para el himno, dicen por acá. Mirá que el mundial pasado estaba en la radio para la final, no rompería la cábala, dicen. No, no, pero porque era nuevo estaba acá en la radio. Claro, hace 4 años, pasaron 4 años de eso, claro.
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Esto se llama poco para ojo con Benja Torres, Benja Torres para cantar el himno. Hay muchos votos acá para Benja Torres, así que bueno, a full. Vida, les quiero, bueno, a la gente de Morat también que está presente. Mi nombre es Diego. Para mí tiene, bueno, tiene que cantar Candu, dice Diego. Yendo al cumpleaños de, no sé quién es Candu tampoco, yendo al cumpleaños de mi amigo Damián de Zona Sur. Pasarle un saludo de nuestra parte, Andrea, Martu, Ariel. Sí, y están ahí enganchados, prendidos a la radio. La Tela M, Lucra, esto se llama Bebé.

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Quiero verte feliz, suena Big One, La Conga y Silvestre Dangón. 1:05, llegamos a la tarde, llegamos a la última hora de esta parte del sábado, amigos y amigas, hasta las 14. Estamos juntos a través del 341-340-3200, Seba Boneto en controles. De este lado, Nico Silvero, ¿sí? A ver, ¿quién anda por acá? Che, Jairo tiene que cantar el himno, porque el himno es igual a Jairo. Es cierto que la versión de Jairo a mí me gusta, ¿eh? Suele sonar acá a la noche cuando nos vamos. Suenan diferentes versiones, pero la de Jairo es tremenda. Pasen el tema, un tema lindo, de parte de La Morocha, para un amigo. Bueno, muy bien, saludos. Hay que ver que es tema lindo para ustedes, viste que es subjetivo eso. Porque para mí, un tema lindo puede ser este. Para ser bonito, un tema lindo puede ser el de Benja Torres que sonó hace un rato. Y así lo llevamos, Omar Kurch, Ñengo Flow, esto se llama Forever Twenty. Baby.

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1: Estados Unidos respaldó el derecho de los jugadores de Argentina a expresarse sobre el reclamo por las Islas Malvinas. Andrew Giuliani, asesor presidencial de Donald Trump e hijo del ex alcalde de Nueva York, Rudy Giuliani, sostuvo que los futbolistas estaban en todo su derecho de manifestarse públicamente sobre el tema luego de desplegar una bandera con la inscripción "Las Malvinas son argentinas" tras el triunfo ante Inglaterra.
0: Deportes.
1: La fuerte autocrítica de Eduardo Coudet sobre la eliminación de River en la Copa Argentina fue un papelón, dijo. El millonario perdió 3-1 ante Aldo Civi y dejó una imagen muy mala. El equipo no transmitió lo que tiene que transmitir en el campo de juego, indicó el DT.
0: Mundial 2026.
1: Una alerta de tormenta eléctrica demora la última práctica de la selección antes de la final con España. El plantel espera la confirmación de las autoridades para iniciar la sesión en el Centro Deportivo Red Bull Performance, que estaba programada para las 12:30.
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1: La temperatura en Rosario a esta hora, según lo que indica el Servicio Meteorológico Nacional, es de 18 grados 4 décimas, cielo cubierto con neblina, chaparrones para la tarde de hoy, tormentas por la noche. Para mañana domingo, ¿qué va a pasar? Mínima de 10, máxima de 15, tormentas aisladas por la madrugada y después tendremos cielo nublado durante toda la jornada. A las 13 y 14 ya te contamos lo que tenés que saber, ahora seguís disfrutando de las canciones que más te gustan.
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0: Tengo información, dijo Luis Ventura, puñalada. Lauta, Manuel Turizo, Rey, amigo de artista y no sé quién más. Pero bueno, escúchame. Acá lo importante es quién canta el himno hoy. Digo, mañana. No, hoy. Hoy van por la tercera y cuarta. Para ustedes. Francia e Inglaterra hoy, Inglaterra-Francia. Que bueno, tienen que jugarlo, chicos, a las 6 de la tarde. Escúchame. Se está barajando otra posibilidad. Ya te dijimos que las opciones eran María Becerra, Tini Stoessel. Soledad, está descartada porque no puede, por cuestiones de agenda. Ella misma rechazó la invitación. Sí, más allá de que algunos portales todavía dan cuenta de que puede llegar a cantar el himno. Si vos ves las redes de Soledad, tiene otros compromisos de agenda. Aún no hay una confirmación oficial. Pero el nombre que suena con más fuerzas en estas horas del mediodía del sábado, que nadie la dijo, o por lo menos no vi ni un mensaje que diga, para mí este artista tiene que cantar el himno nacional. El nombre que suena con más fuerza en las últimas horas, tras bajarse Soledad, la organización y la prensa evalúan distintas alternativas en medio de una fuerte danza de nombres y pedidos cruzados. Pará, porque el plantel pidió que sea Lali. Pidieron formalmente a Lali Espósito como cábala, repitiendo lo ocurrido en Qatar 2022. Existen versiones sobre trabas políticas por su conflicto público con el presidente Javier Milei. Entonces parece que Lali no. ¿Sí? Pero hay un nombre que surgió en el mediodía. O sea, mientras nosotros estábamos acá también con lo mismo. Señoras y señores, acuérdate que María Becerra y Tini no. ¿Sí? Hay una alternativa de rock. Pato Sardelli decían mucho. Ojalá que sea Pato Sardelli. Ojalá que sea el charango de Firmat. Decían otros. La Mona Jiménez decía la gente de Córdoba. Señoras y señores, hay una fuerte filtración en estos momentos. Tomó mucha fuerza este sábado al mediodía como una figura de consenso y gran trayectoria. Se espera que la FIFA o la AFA emitan el comunicado definitivo en las próximas horas previas al partido del domingo. Me pregunta acá la inteligencia artificial, ¿te gustaría que te avise apenas se publique el anuncio oficial? Por favor, que estamos de hoy con esto, mirá. Avísennos porque desde las 11 de la mañana estamos con esto. Señoras y señores, el nombre que suena a la filtración que se dio en este mediodía es la de Andrés Calamaro. Se baraja la posibilidad, se filtró que sea el artista que va a visitar septiembre la ciudad de Rosario. El 4 de septiembre ya tengo entradas, El 4 de septiembre visita Rosario, pero se acaba de filtrar que puede llegar a ser, podría cantar el himno nacional argentino. Moyo dice por acá, Ciro. No. Nadie dijo, nadie acertó con Calamaro. Pero para que no es confirmado, hay que esperarle el comunicado oficial de FIFA y AFA. Pero es otro de los artistas que se está barajando la posibilidad. Como María Becerra y Tini, van por el rock, van por Andrés Calamaro. Así que, bueno, qué sé yo. Qué lío esto.
1: ¡Argentina!
0: Yo no puedo creer que estemos a un día y estemos ahí dudando de quién va a cantar el himno. Víctor Heredia, dicen por acá.
1: ¡Argentina!
0: Mira que lo cante Cacho, ex Palmera. Mira, saludos al amor de mi vida, Nair. Está haciendo pasta frola, vamos, todavía un beso. Santi tiene que estar mañana en la radio y aguante Lali, dicen por acá. Sí, le vamos a mandar mensaje a Santi Jacob a ver si quiere venir mañana. ¿Está dispuesta la empresa a pagarle a Santi Jacob para que venga mañana o no? Pensé en Coti porque andaba también en la cancha, dicen. ¿Qué Coti Sorokin andaba por la cancha? Mirá, che, mirá lo que es este. No, tremendo. Mientras yo hablaba al Pepe, mirá la imagen que tenemos ahí. No se ve nada. ¿Eso es ahora en Rosario o no?

Tote haciendo Arriba Morocha, hit futuro con ganas de ingresar a la Superlista en un poco más de media hora. Empieza la Superlista, vamos a ver qué pasa. Lo veo, no, pará, no te apures, ya sé que falta media hora para votar, pero tranquilo, tráelo, no.

También para el himno del mundial. Estamos viendo para mañana, qué onda. Bueno, nosotros no podemos decir nada de acá, pero vamos opinando. Bueno, me encanta opinar, ¿viste? Llega Coti. Ojo con Coti, octubre.

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no quiero olvidarte, Luciano Pereira. Y qué locura, che, la selección argentina ahora sí realiza su última práctica para la final con España tras la demora por alerta de tormenta eléctrica, lo que te contábamos hace un ratito. Más hay que tenerlo en cuenta. Bajo una intensa lluvia, el plantel lleva adelante el último entrenamiento en el Centro Deportivo Red Bull Performance. El cuerpo técnico definirá quiénes serán los titulares para el partido de este domingo. Qué lindo, che, vaya, no queda nada, no queda nada para mañana. Hasta ahora vamos a estar todo con la previa, olvídate. Para que cante mañana Abel Pintos y la Sole me hubiese encantado, dice por acá. Claro, hay muchos que están diciendo, che, pero la Sole Pastorutti canta. No, aparentemente no, no sé. Aparentemente la Sole me dijo que no puede porque tiene la agenda ocupada. Ya creo que tenía otro evento, así que aparentemente no canta Soledad Pastorutti. A ver, ¿quién anda por acá? Para mí tiene que ser Jorge Rojas, el que canta el himno. Estuvo en todos los partidos, dicen por acá. Jorge Rojas está en el Mundial. Que cante quien cante. Aguanta Argentina. Un pasito más, dice Eli. ¿No? Como que Eli dice, a mí la verdad que me importa tres pepinos quien cante el himno. Que juegue Argentina y que queda un pasito más. Vamos todavía. Claudia de San Justo canta el himno a la Sole. Dice, no, pero no canta a la Sole. Va, estaba confirmada. Pero hoy nos enteramos que no. Así que hay algunos que recién se prende a la radio, se ve. Sí, Claudia San Justo, presente. Somos de Santa Elena, Entre Ríos. Ahora en la casa de mi hermana, Maru, en Paraná. Pasando el fin de acá y haciendo unos fideos caseros. Mai, Adri, Valen, Vicky, Maru, Claudio, Joa y Facu están ahí presentes. Donde dicen, nos escuchan todo el día, que somos unos genios. Oh, muchas gracias. Che, Fito tiene que cantar el himno, dicen por aquí. Así que vamos, Fito. A ver, ¿quién más anda? Anda por acá. Claro, la Sole va a estar en la fiesta del poncho. Eso era la agenda que no nos acordábamos. Va a estar en la fiesta del poncho y no va a cantar en la final del mundial. Por lo menos es lo que salió en algunos portales. Y es algo también de lo que ella tiene publicado en sus redes. Que va a estar en la fiesta del poncho hoy. Y agradeció por la invitación, pero que no va a poder asistir. Felices 26 para Cata de Figuera, la amamos. Mami, Alejandra y Pía, su hermana menor. Vamos todavía, feliz cumple para Katy. Saludos para San Salvador, capital nacional del arroz. Dicen por acá la familia Mendieta, para Chumi y Griselda, que se mandaron un rico guisito de arroz de mondongo. Gracias, socorro, rico. Bueno, saludos para ustedes. Che, ¿y el de España quién canta? Dice por acá, qué sé yo, el España, que se arreglen los españoles. ¿Aitana canta el España? ¿El himno de España? No, ni idea. Que se arreglen los españoles. Che, Manero estaría bueno, dicen por acá. Vestido así de traje y que cante el himno. Manero, que estuvo por aquí. Buen día, Lean. Pasen un tema nuevo de la Tela M. Buen día, Lean. Lean creo que se fue. Le mandamos un abrazo a Cachafulli. Hasta hace un ratito estuvimos charlando. Más de un año hace que no está Lean en la radio. Así que le mandamos un abrazo al Cachafulli y a vos también, que sos un colgado, pero que estás ahí prendido. Che, a ver cuando vienen a comer un asado, dice por acá. Y con Seba, que ya está todo listo en la isla. ¿Quién es? ¿Un tal Jesús? ¿Conoces? ¿Está todo listo en la isla para ir a comer el asado? ¿Sí? Complicado por los camalotes para cruzar. Si vos nos sacás los camalotes, Jesús, nosotros vamos con Seba Oneto. Dice saludos a todos. Parece que Seba Oneto se llevó el pendrive ¿De qué? De Gualaja con esta música retro, dicen. Gualaja, ahí está, es un boliche, me dice. De años. Y a ver cuándo vienen a comer un asado. Con el Chiri y conmigo. Seba ya está todo listo en la isla, dice. Así que ahí está. No me saque para Seba. Yo me sumo también, Yo me sumo, Jesús. Así que vamos. Bueno, Nico, yo creo que tiene que cantar el himno la persona elegida por los jugadores. Es incentivo para ellos. A mí personalmente me encanta María Becerra, pero bueno, vaya uno a saber. Al parecer los jugadores quieren que sea Lali la que cante el himno por una cuestión de cábala también, Pero bueno, hay cuestiones políticas ahí dando vueltas que parece que no puede ser Lali y demás. Soy Mica, que cante el charango, si quiere, no importa, total vamos a ser campeones de nuevo. Para Anulo Mufa, saludos de San Nicolás. Acá estamos limpiando full con mi esposa Marianela, así mañana no hacemos nada, a full Argentina mañana, claro. Che, Antonio Ríos tiene que cantar el himno, dice. Ahí está, claro, el maestro. Mañana el himno, que lo canten los jugadores con la emoción que le pusieron en el partido contra Inglaterra. Y la música
La fanfarria, ¿sí? Para todos los colonialistas. Bueno, no sé qué dice. Mandamos un abrazo. Loli, que está presente, quiere un tema de los Airbag. Merecen tocar el himno Patria y Familia, dicen acá. Así que ahí está. Y quieren una canción de ellos. A ver, amigos, manden saludos, por favor. Soy su amiga Grisel de México, escuchándolo siempre. Grande Grisel, un beso para vos. Elegante que cante, ¿sí? Dicen por aquí. Aguanta Argentina. Que lo cante elegante. Hola, España no tiene letra en su himno, dice Nahuel de la aplicación. Chicos, tiene que tocar el himno Pato Sardelli. Sería un broche de oro, dicen por aquí. Bueno, ay, ay, ay. 341-340-3200. Ryan Castro, capo y gangsta en los últimos minutos de esta parte del sábado. Se llama La Villa.

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1: Yo que te mazo. Becky G, Bad Bunny haciendo mayores. Saludamos a los mayores que están en Chajarí, Entre Ríos. Ahí estamos en 103.9. Un abrazo grande para toda la gente de la Ronda Vida. ¿Sabés dónde estamos también? Sonando en Pergamino, Buenos Aires, 103.7. En San Nicolás, 93.5. En Cañada de Gómez, nos escuchás en 90.3. Estamos en Junín, Buenos Aires, 91.1. En Coronel Dorrego, 97.3. En Marcos Juárez, provincia de Córdoba, 100.3. Y cerramos en Esquina, provincia de Corrientes, 97.9.
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Por ahora, y solamente por ahora, es el puesto número uno de nuestra superlista. ¿Por qué digo por ahora? Porque ya en 5 minutos damos comienzo a las 30 canciones del momento. Ya está Martín Montserrat listo, preparado para quedarse con ustedes hasta las 8 de la noche, hasta las 5 con la superlista y repasando las 30 canciones del momento. Gracias, Seba Oneto en controles, @SebasOneto. Nos volvemos a encontrar la próxima semana. Sí, de este lado, Nico Silvero, @NicoSilvero1. Mañana vamos a Argentina. Pase lo que pase, hay que festejar igual, amigos y amigas. Vamos a Argentina y nos encontramos el lunes por mi parte. A las 6 de la tarde veremos si con feriado o no feriado, si con asueto o no asueto. Pero que tengan un gran fin de semana y a disfrutar. Vamos así con Shakira haciendo Dai Dai y veremos quién canta el himno también mañana. Chau, chau, gracias.

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9: Buenas tardes para todos, bienvenidos a la tarde del sábado, uno de los momentos más esperados, por supuesto, por todos. ¿Por qué? Porque a partir de este momento vamos a renovar la superlista, vamos a actualizar el ranking de los 30 más votados, claro que sí. Sábado 18 de julio, 2 de la tarde, 3 minutos en todo el país. Vamos a arrancar con este programón de la mejor manera posible y encima con la ansiedad de que llegue mañana, la ansiedad de la final del mundo entre la selección argentina, por supuesto, contra España. ¿Cómo están manejando los nervios? Es mi pregunta inicial, pero antes de todo, presentar a quien me va a acompañar durante toda la jornada, Nico Irala en los controles.
10: Hola, amigo.
9: Hola, amigo, ¿cómo estás? ¿Todo bien? Hola, hola, hola. ¿Ready para arrancar? ¿Ustedes del otro lado cómo están? Se van sumando al 341-340-3200. Mi nombre es Martín Montserrat y vamos a estar acompañándolos hasta las 5 de la tarde renovando el ranking y de 5 a 8 en la programación habitual. A quedarse, a aprenderse, a sumarse y a disfrutar de esta tarde que en términos climáticos no es lo mejor, pero le vamos a poner buena onda y buena cara. ¿Les parece? Vamos, arrancamos.
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0: querés que siga? Puesto número 30, celosa de qué personaje si J Balvin se mantuvo en esta posición. Parecía que se iba a despedir de la superlista al final. Se la aguantó, se la aguantó un poquito más. Lo tienen que ir a votar igualmente a través de fmvida.com.ar o a través del 341-340-3200 para que pueda subsistir un poco más dentro del ranking. 2 de la tarde, 7 minutos, en un ratito WhatsApp. Seguimos con Aria Vega, Ryan Castro. Este tema se llama Chévere y está en el puesto número
1: 29. Puesto número 29.
2: Aria Vega, Ryan Castro, la costañita, premio ni a la boca, chimba.

0: Mike Towers junto a Bizarrap sonando con la Music Sessions 4266. Lo que estamos escuchando es un hit futuro que te presentamos el primero de esta tarde de la actualización de la Superlista. Lo tenés que ir a votar, porque ya 4 semanas lleva como hit futuro, o sea, un mes entero en la lista de hit futuros. Creo que ya o merece entrar a la Superlista, así que a votarlo, o si no, vamos a tener que verlo fuera, en breve. Así que veremos qué sucede. Ahora nos vamos al WhatsApp de la vida. Oye, ¿cómo va? 341-340-3200. Estábamos preguntándoles cómo manejan estas últimas horas. Cómo manejan los nervios estas últimas horas previas a la final del mundo. Hola Tincho, hola Nico, prendidos con Iván, ahora desde el auto haciendo mandados. Feliz sábado, saluditos, abrazos, los queremos, pide la villa, besos. Bueno, abrazo grande para Ivanchu, para Ceci, que están ahí prendidísimos haciendo mandados, me parece muy pero que muy bien. Y escuchando desde el auto, normalmente están en YouTube, ahí desde el streaming, hoy desde el auto, así que no, nos pone muy contentos, que nos escuchen desde cualquier lado que estén, desde cualquier plataforma, desde cualquier sitio en el que se encuentren. Así que abrazo grande para Ivanchu, le vamos a pasar la villa porque ese tema está en la Superlista. Hay que ver en qué posición, así que a ser pacientes, quizás ya terminen de hacer los mandados todo y suene después en un ratito, pero aprender igualmente la vida en el YouTube, una vez que ya estén en casa más tranqui. Seguimos, vida, saludos desde Emilia, Santa Fe, saludala a Luz que está haciendo facturas, muy bien, bueno, espectacular, vos sabés que es como desbloquear un objetivo, ¿no? El hacer facturas, digo, por primera vez, como que nunca se me ocurriría a mí ponerme a hacer facturas, pero digo, hey, ¿por qué no? ¿Por qué no alguna tarde de repente buscar alguna receta o algo y ponerse a hacer facturas? ¡Alto plan! Me voy de shopping por los nervios, dicen. No tengo plata, pero me divierto un rato. Diego nos escribe por ahí, me parece muy bien. Diego, está bien, no queda otra. Y a tarjetear tampoco, No, por favor, no. Por las dudas, noche. Ya debe estar recontra cargada, ¿no? Estamos todos iguales. La verdad, dicen por acá, que mañana voy a mirar la final en paz, tranquilo. Ya está, nosotros si la ganan para ellos los argentinos. No necesitamos, dice Servín campeón. No es una cuestión de necesidad, pero hay que apuntar a lo más alto, amigo querido. Hay que apuntar a lo más alto, claro. Abrazo grande para vos, Hay que confiar, hay que confiar. Hola Monse, querido, reansiosa también, dice. Voto al Pela a no ir de la A a la Z. Ok, perfecto, gran tema, que tenemos dentro de la Superlista también. Vida, soy Sergio Denis, acá estamos en el lavadero del barrio San Sebastián con Maxi y Pochi. ¿Nos podrían pasar puñaladas? Abrazos. Obvio, les podemos pasar puñaladas, por supuesto. Tenemos algunos audios por acá, también para pasar. Hola, sí.
1: Hola vida, buenas Hola. Tardes. Bueno, buenas. Acá desde Santa Teresa, estoy con Tiaguito de Alcorta, su mamá.

0: Saludos para todos.
1: Bueno, saludo.
0: Acá me está diciendo Tiago que diga aguante la vida.
1: Bueno, vamos, Tiaguito Dalcorta, abrazo grande, para vos, para toda la familia y para toda la gente que esté por allá en Santa Teresa, están aprovechando a disfrutar el finde, así que abrazo enorme. ¿Sabes qué? Le vamos a dedicar el tema que llega a Tiaguito Dalcorta, si todos están de acuerdo, porque es un fiel oyente de FM Vida, le vamos a dedicar el puesto número 28 del día de hoy, de Migrantes Matías Valdés. En un ratito volvemos con más mensajes, llega Amor del Agro para Tiaguito Dalcorta, vamos.

0: Ryan Castro y Bad Gyal, lo que estamos escuchando en el puesto número 27 de la superlista del día de hoy. Descendió dos posiciones, ¿eh? Este tema, que hasta el sábado, hasta hoy, digamos, estaba en el puesto número 25, ahora 27, lo que venía sonando, lo que estamos escuchando a las 2 de la tarde con 22 minutos en todo el país. Amigos y amigas de FM Vida, ¿qué andan haciendo, eh? Se suman contándonos cómo manejan los nervios en estas últimas horas previas a la final del mundo. Final del mundo en la que voy a estar yo acá al aire, ¿eh? Junto a Nico Irala vamos a estar mañana a las 4 de la tarde, así que ¡ay, ay, ay, ay, ay, los nervios! Pero vamos a estar acá, a full acompañándolos y para que todos unidos le demos la energía necesaria a la Argentina para que suceda lo mejor, ¿no? Lo más esperado. Vamos, vamos a WhatsApp, ¿eh? Tincho, buenas, acá escuchándote como siempre, trabajando en la aplicación. Buen sábado y vamos mañana. Vamos, vamos, Lea, querido, claro que sí, vamos mañana. Abrazo grande, que tengas una buena jornada laboral el día de hoy. Hola, buenas tardes, te estamos viendo desde Federal Entre Ríos. Saludos para Facha y Ámbar. May, quien nos escribe. Ahí está, Facha. ¿Quién es Facha y por qué le dicen así? ¿Es Facha realmente o qué onda? Abrazo grande, ¿eh? Para ustedes y para toda la gente que esté prendida a través del streaming, a través de YouTube, que nos esté viendo y escuchando. Abrazo especial para todos. Hola amigo, muy buenas tardes. Muchos saludos desde Diamante Entre Ríos. Abrazo grande para todos. Milton nos escribe por ahí, nos manda una foto que está escuchando también a través del streaming, ahí a través del YouTube. Me encanta porque sacan fotos en momentos en los que justo estoy cerrando los ojos, justo estoy pestañeando, justo estoy, no sé, qué sé yo. Entonces, como que me escrachan un poquito. Igualmente, escrachado y todo, salgo refacha igual. Así que gracias al corte de pelo, que metió mi peluquero, por supuesto, Gonza, que le mando un abrazo grande. Fiel oyente de FM Vida también, ¿eh? A ver, ¿qué más tenemos por acá? Acá sacamos el estrés limpiando la casa. Bueno, muy bien. Saludos grosos, dice. Perfecto, Natalia. Es una buena manera de manejar el estrés y los nervios, ¿no? Limpiar, ¿viste? Hacer cualquier tipo de actividad que te active el cuerpo, justamente, que muevas el cuerpo y demás, para liberar energía. Te digo que está bueno como para canalizar todos los nervios. Tincho, desde Gualeguay. Saludos para Euge, Flor y Azu, que están averiguando en TikTok cómo hacer unas milanesas. No, bueno, pará. ¿Cómo que están averiguando en TikTok cómo hacer milanesas? ¿En serio? La radio está re buena, dice. Bueno, está bien. Cada uno tiene sus métodos, ¿eh? No juzguemos el proceso siempre y cuando el resultado sea el mismo, ¿no? Claro. ¿Qué personajes? Mira, estamos en el ecoparque de San Nicolás, pero está todo cerrado por el mal clima, dice. Ay, no me digas, claro. Y está bastante fiero, sí. Nos podrían pasar Si Te Vas 2.0 de Litkill a saludos. Creo que no la tenemos esa, ¿eh? Pero bueno, si llega a estar en la programación habitual, puede llegar a sonar. Hola, buenas tardes, los estoy escuchando de la ciudad de Esperanza, soy Mari. Me pasarías un tema de Farruko, muchas gracias. Y aguante Argentina, carajo, mañana traemos la cuarta. Saluditos a Nulo Mufo y claro que sí, ¿eh? Vamos, vamos, vamos para adelante, ¿eh? Full, full, esa es la confianza que todos los argentinos necesitamos, ¿eh? Necesitamos sentir y transmitir. Claro, para que le llegue a los jugadores mañana. Hola, ¿cómo vas? Te escucho desde San Cayetano. Miriam, quien nos escribe por ahí. Dale, Miriam, abrazo grande para vos, ¿eh? A seguir prendida por ahí. Hola, Martín, de mi parte lo estoy viviendo tranquilo. Estuve más nervioso antes del partido con Inglaterra que esta final. Bueno, eso quiere decir que hay confianza, ¿no? Que la tranquilidad va por la confianza. A mí, personalmente, vos sabés que me estuvo pasando en todos los partidos que en la previa no estaba tan nervioso. No sé si es que tengo una fe ciega ante el equipo o qué, pero no. Si empiezan los nervios cuando arranca el partido. Ahí sí empiezan un poco los nervios, pero hay que mantener las cábalas, hay que mantenerse tranquilos, que mañana tenemos una jornada muy especial, ¿eh? Acá escuchando la radio, jugando las cartas, dicen por acá Ale, Micha y Juan, prendidos ahí, disfrutando de un jueguito de cartas, perfecto. Abrazo grande para ustedes. Hola, buenas tardes, soy Mari de Rojas, acá escuchándolos y sacando el estrés, pintando unas galletitas de la Argentina para el cumple de mi nieto, mira. Tremendo, che, ¿con qué lo estás pintando? Imagino que algún tipo de pintura comestible, ¿no? Che, altas galletitas, muy buenas. Hay galletitas de la Copa del Mundo y también del escudo de la AFA. Perfecto.
1: ¿En serio?
0: Muy buenas, muy buenas esas galletitas. Tienen una pinta espectacular. Espero que sepan como la pinta que tienen. Estética, claro, que tengan el sabor de cómo pintan. Muy bueno. Hola Martín, soy Male de Santa Fe. Ahora estoy de vacaciones en Mendoza. Te seguimos escuchando como siempre. Mirá qué bien. Un beso grande y vamos a Argentina. Esos son los oyentes que nos caen excelente, ¿eh? Que se van de vacaciones, se van de viaje laboral, se van a donde sea e igualmente acompañan, ¿eh? Escuchándonos en la vida en todos lados. Vamos, vamos, vamos. Abrazo. Imagino que es comestible, ¿no? Che, altas galletitas, muy buenas. hay galletitas de la Copa del Mundo y también del escudo de la AFA. Perfecto. Muy buenas, muy buenas esas galletitas. Tienen una pinta espectacular. Espero que sepan como la pinta que tienen. Estética, claro, que tengan el sabor de como pintan. Muy bueno. Hola Martín, soy Male de Santa

0: Y como haciendo esquí, algún tipo de actividad en la nieve. Muy bueno, muy bueno. Che, a disfrutar un montón, a disfrutar un montón, que es la época, es la época. Así que a pasar la bomba, buen viaje y que disfruten un montonazo, por supuesto, escuchando la vida. 341-340-3200. En un ratito seguimos con más mensajes. Ahora vamos con Benja Torres. Tote, esto es poco para vos, en el puesto número 26.
1: Puesto número 26.

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J Balvin junto a Bizarrap, la Music Sessions 62. En el puesto número 25 de la Superlista. Hoy ascendió 4 posiciones. Muy bien, porque estaba en el puesto número 29. Estaba ahí al borde también de despedirse. Y zafó un poquito más porque lo pidieron, porque lo votaron, porque le dieron otra oportunidad para que pueda seguir en la Superlista, que tiene 25 semanas de permanencia en el ranking. 2 de la tarde, 35 minutos en toda la Argentina. Seguimos disfrutando de esta tarde de sábado. Ustedes a seguirse sumando al WhatsApp de la vida, 341-340-3200, y nos cuentan cómo van manejando los nervios en estas últimas horas antes de que arranque la final del mundo. Llega al puesto número 24, Ángela Leyva, Gato.

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1: Chimbala junto a J Balvin, esto es Romo. Lo que estamos escuchando es un hit futuro que te presentamos a las 2 de la tarde con 41 minutos. A votarlo, a votarlo, porque creo que ya es casi la última oportunidad que tiene este tema para ver si el sábado que viene ingresa o no a la superlista. Veremos qué sucede. Lo que sí sabemos es que depende de vos, que estás del otro lado. Depende de vos si este tema entra, si no, si todos los que temas que están como hit futuros pueden ingresar a la superlista o se van para otra carpeta, para otra carpeta un poquito más... más olvidada, como por ejemplo en Toy Story cuando quedan los aparatitos, no en la nueva, no quiero spoilear, capaz que alguno no la vio, pero... o los juguetes olvidados, ¿viste? Y reemplazados. Hablando de spoilear, anoche fui al cine. Fui a ver una peli de terror, muy buena. Obsession. Muy buena. Es tipo terror psicológico, gore. El terror que... es como una mezcla, no sé cómo explicarlo, pero... siento que es una mezcla entre el terror moderno y terror viejo, más antiguo. Es como una mezcla hermosa que... Sí, no, muy buen terror. Es de esos terrores que no sabes qué va a pasar, ¿viste? Que estás ahí y es un terror psicológico espectacular. Lo que sí, no apta para menores, ¿eh? Obsession, muy, muy turbia, muy fuerte. La película que fui a ver anoche con mi novia, pero estuvo muy buena, ¿eh? Nos quedamos bastante traumados, eso sí. Sí. Es de las pelis de terror esas que te dejan medio traumados por alguna que otra muerte, ¿viste? Es muy fuerte, muy explícita. Pero espectacular, muy buena peli, recomendada. Para los que les gusta el terror, recomendadísima. Hola, soy Darío de Hugues, muy bueno el programa. Estoy trabajando en el campo, me pasás un tema, gracias. Y mañana se festeja, aguante Argentina, bueno, anulo mufa ante todo tipo de afirmación. Igualmente me gusta, porque esas afirmaciones son con confianza, son con fe. Y la Argentina se basa mucho en tener eso, para el fútbol en especial. Hola Kate, estamos escuchando en el auto, trabajando en la aplicación. Muy bien, que te sea leve la jornada laboral. Raquel, nos escribe por ahí. Abrazo grande para vos y a disfrutar este día, esta tarde, que está bastante gris, en términos climáticos. No es la ideal para hacer plancitos al aire libre, pero sí para quedarse por ahí guardadito en algún quincho, con el asado, para ir preparando también las facturitas o las tortas asadas para la tarde. Podría ser, Olis, acá de guardia, en el cuartel de bomberos voluntarios. Siempre son buena compañía, Vamos, dice saludos de Ñorquincó, Río Negro. Mirá, es la primera vez que escucho esa localidad, pido perdón por eso, pero hermoso. Estuve viendo ahí unas fotos, qué lindo Río Negro. Espectacular, abrazo grande para vos y gracias por estar del otro lado, Te escucho desde San Jorge, dicen por acá, a través de YouTube. Yo con respecto al partido estoy re tranqui, porque vamos a ganar. Aguante Argentina, carajo. Me gustaría escuchar Dai Dai, dice Liliana por acá, Liliana, lo primero, anulo mufa. Yo me voy a encargar de decir el anulo mufa, porque acá hay un oyente enojado que dice, Bruno, dice que no mufen la final, decile por favor. Bruno, tranqui, lo tengo todo bajo control, Todo tipo de afirmaciones, después le voy a decir anulo mufa, por las dudas. Por las dudas, viste, se puso de moda el término anulo mufa ya desde el mundial pasado y nos sirvió, así que nada, a seguir confiando. Cuando terminemos este, hacemos el del monumento a la bandera, dicen. Y uno se preguntará, ¿qué cosa? ¿Cuando terminen qué? Un puzzle de la cancha Independiente. ¡Tremendo! Rompecabezas profesional, dice. Y por lo que veo en la imagen, claro, Club Atlético Independiente. Mirá, che, qué bueno.
2: Mirá vos, che, qué bien.
1: Si lo terminan para hoy, métanle así lo terminan para hoy y me mandan la foto del resultado. Quiero ver cómo queda. Che, qué bueno, claro, porque... la verdad tengo curiosidad, porque claro, al ser un puzzle no es 3D, entonces no se puede ver las inmediaciones de la cancha bien, pero quiero ver cómo queda estéticamente, claro, como una imagen, va a quedar como una foto vista desde arriba, no sé. Che, muy bueno, la verdad que es la primera vez en mi vida que veo un puzzle del estadio de Independiente, me llamó mucho la atención. Me gusta igual, abrazo grande. Hola máquina, mandar saludos para Maxi y Cintia. Mañana gana la selección con goles de Julián y el Toro. Ahí está, anulo mufa, lo digo yo. Y me gusta la confianza que se les tiene, que les tenemos a los delanteros argentinos. Qué lindo, cómo se vivió el partido contra Inglaterra. Espectacular, hablando de eso, hoy se juega el tercer y cuarto puesto, a las 6 de la tarde, si no me equivoco. Ahora lo vamos a ver bien, Francia versus Inglaterra. Sí, 6 de la tarde, así es, a las 18 horas, Francia contra Inglaterra, eliminatoria por el tercer lugar. ¿Qué onda? ¿Quién dicen que va a quedar tercero y quién cuarto? Ahí, Esperemos que, no sé, la verdad me da lo mismo. Cualquiera, viste que del tercer lugar es como que... ya si cuesta que acordarse del segundo en los mundiales, porque del segundo, viste, complicado acordarse. Imagínate el tercer lugar, qué gana el que tenga que ganar. Lo importante está mañana, nuestro foco está mañana, que aquí vamos a estar con Nico Irala en la programación de domingo por la tarde y disfrutando del partido de la selección. Gracias, dicen Daniela y Ceci, que están ahí haciendo el puzzle, y que tienen el del Monumento a la Bandera para después. Espectacular, que es muy bueno. Bueno, el del Monumento a la Bandera también lo quiero ver. 341-340-3200. Ese es el WhatsApp de la vida en el que se tienen que sumar contándonos cómo ven esa tarde de sábado. Lo que sigue es el puesto número 23 de la superlista de Benja Torres, La Señal.

0: más en el puesto número 22 de la Superlista, 22 en el ranking de los 30 más votados. Gran temita, que estamos escuchando a las 2 de la tarde con 51 minutos, 9 minutos para las 3 de la tarde. Ya a puntito de cerrar esta primera hora que nos queda juntos, que nos toca en esta tarde de Superlista. Hasta las 5 renovamos el ranking de 5 a 8, programación habitual, como ustedes saben. Programación habitual en la que va a sonar, temita que está pidiendo por acá Lauriano, que se suma como siempre. Discoteca, de la planta IBM. Bueno, en la programación habitual puede llegar a sonar. Laurianito querido, abrazo grande para vos y para toda la familia. Hola, vamos a Argentina mañana a ganar. Hoy no hay nervios, mañana sí, pero vamos, carajo. Saludos desde Pergamino, Bueno, perfecto. Hoy todavía no hay nervios, me parece bien. Lo va manejando tranqui. Por acá, el o la oyente que no tiene nombre, Cintia de Pergamino. Ahí está. Lo leí en un mensaje anterior porque acá en el WhatsApp tienes el nombre del emprendimiento, del local que tiene. Así que abrazo grande, Cintia, para vos. Hola, los escucho siempre. Saludos desde General Conesa, Río Negro. Qué bien, mucha gente escuchándonos desde Río Negro también, desde el sur argentino. Así que abrazo grande para Mica, que está prendida por ahí, prendidísima, full a la vida, escuchando como tiene que ser y con mucha buena onda, en esta tarde de sábado, que queremos saber qué andan haciendo. ¿Ya hubo almuerzo? ¿Ya terminaron de comer? ¿Qué onda? En caso de que no, que empiecen a llegar fotitos también de los almuerzos de esta tarde, de este día que está nublado, al menos acá en la ciudad de Rosario. Está, mirá, cubierto con neblina el cielo, según lo que indica el Servicio Meteorológico Nacional. 18.6 la temperatura. La temperatura sí está espectacular, o sea, no hace frío, no hace calor. Está como más lindo en comparación a lo que fue de algunos días. Ayer, por ejemplo, hacía calor. Era ya una cuestión de que hacía calor. O sea, estaba para estar en remera, mangas cortas. Anteayer creo que también lo mismo. Hoy ya sí un poquito más fresquito, pero tampoco tanto. Mañana sí va a estar un poco más fresco y con alguna que otra tormenta aislada por la madrugada, según lo que indica acá el Servicio Meteorológico Nacional. Y la temperatura después iría manteniéndose ahí, entre la 10 de mínima y 14, 15 de máxima para los días de la semana entrante, la semana que viene. Así que para tener en cuenta un poquito la temperatura, no va a hacer falta salir tan abrigado. Tampoco es que dale que va y salimos como si estuviéramos en plena República Dominicana. Pero sí, a tener en cuenta que no va a ser frío. Buenas, los escuchamos siempre repartiendo las bebidas para que escabien mañana. Saludos a Chispita, el pelado Piti y Héctor. Abrazo grande para los muchachos ahí que andan full laburando y repartiendo, repartiendo las bebidas necesarias para afrontar la jornada de mañana, la jornada importantísima, probablemente la tarde más importante del año mañana. Mañana el día más importante del año para todos los argentinos. Pelea de importancia con respecto al miércoles que pasó, que les ganamos a los ingleses y cómo se disfrutó. Así que pelea en cuanto a importancia con eso. Así que afrontarlo como tal. Hola, soy Gabriel de Pereira, provincia de Santa Fe. Mañana va a ganar Argentina. Va a ser un tema de reggaetón. Ahí está. Bueno, Nulo Mufa. Y gracias por prenderte, Gabriel, querido. Saludo grande para vos. Hola, vida. Pueden pasar Verano Maldito del Reja y los Tusi Warriors. No tenemos nada de los Tusi Warriors, Saludos a mis viejos Juan Cruz y Sabrina, dice. No, mirá que los Tusi Warriors tienen algunas letras un poco cuestionables con respecto a sus canciones. Entonces, medio complicado que pueden sonar aquí en FM Vida, teniendo en cuenta el público joven que tenemos también, ¿no? ¿Nos podés pasar la canción de María Becerra? Dicen que ganas de comerte. Sí, que ganas de comerte. Gran tema. Para Luna, Rubio, Benja, Keila y Cande. Perfecto. Vamos a estar repasándolo, porque es un tema que forma parte de los 30 más votados. Lo que sí veremos hoy es en qué puesto se posicionó, Nos vamos a ir enterando antes de las 5 de la tarde. Así que a estar prendidos, a estar atentos por ahí del otro lado. Y de paso a sumarse también a contarnos qué onda, qué andan haciendo, cómo están disfrutando esta tarde de sábado. Tarde que, como decíamos, está nublada. ¿Qué onda en otras localidades, en otras regiones? ¿Cómo se encuentra el cielo? ¿Cómo se encuentra la temperatura? En Rosario, la región, bastante feucho. Como bien comentábamos, el cielo cubierto con neblina, no se ve nada, la humedad está ahí casi en los 100, 93, la humedad, o sea, una humedad asquerosa, el cielo que tampoco se ve nada, bastante feucho, pero bueno, queremos saber qué onda en otras localidades, Graciela de Peirano también se suma por ahí con su mensajito, que está prendida, excelente, abrazo grande para vos, Grace, y saludo grande para toda la gente de Peirano, gran localidad Peirano, así que saludos para todos los que anden por ahí. ¿Desde dónde más se suman? Ahora un ratito le voy a estar mandando saludos. al chofer de aplicación que me trajo hoy, porque me dijo que a eso de las 3 y pico iba a estar llevando a su hijo Santi a jugar un torneo allá a Pueblo Uranga, un torneo de fútbol. Así que ahora un ratito, no sé si ya estará prendido, en caso de que ya esté escuchando, le mandamos un abrazo, si no, en un ratito el saludo seguro. 341-340-3200, en un ratito volvemos con el WhatsApp. Ahora vamos al repaso de cada cierre de cada hora de Superlista. En el puesto número 30 teníamos Celosa de qué personaje, si J Balvin, a votarlo porque se nos va, se nos despide. En el puesto número 29, Chévere de Aria Vega, Ren Castro. En el 28, Amor de Lagro de Migrantes y Matías Valdés. En el puesto número 27 quedó Celebé de Kiba, Ren Castro y Bad Gyal. En el 26, Poco para Vos de Benja Torres y Tote. En el puesto número 25, J Balvin junto a Bizarrap, la Music Sessions número 62. En el 24, Gato de Ángela Leiva, que ingresó el sábado pasado. En el puesto número 23, La Señal de Benja Torres. En el 22, Una Nada Más de Mike Towers, lo que sonaba hace un ratito. Y lo que llega a las 2 de la tarde con 57 minutos es de Big One, La Conga, El Silvestre Dangond. Esto es Quiero Verte Feliz en el puesto número
1: 21. Puesto número 21. Vengo a la...

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0: Godzilla de J Balvin y Ovy and the Drums, lo que estamos escuchando para inaugurar una nueva tarde en FM Vida en esta tarde de Superlista. 3 de la tarde, 5 minutos en todo el país. Este tema está en el puesto número 20 del ranking de los 30 más votados. Nico Irala en los controles, Martín Montserrat quien te acompaña en la voz. El equipo que te acompaña en esta tarde no tan linda en términos climáticos de sábado, pero le ponemos buena cara al mal tiempo. Seguimos activando a ustedes a seguirse sumando a WhatsApp. Seguimos con Lucra, Un Poco de Ruido y Juan Portela, El Último Baile, en el puesto número 19.
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Amigo de artistas, Tincho y Javi haciendo La Historia. Es un hit futuro que te presentamos a las 3 de la tarde con 10 minutos en todo el país. Lo tenés que ir a votar a través de nuestra página web fmvida.com.ar o pidiéndolo en el WhatsApp de la vida, 341-340-3200. Son los dos métodos efectivos para que vos le puedas dar cariño a los temas que más te gustan, para que puedan, si están en hit futuro, ingresar a la superlista. Si están en la superlista, subir de posición, básicamente. Así que a darle amor al temita que sonaba recién. Ahora nos vamos al WhatsApp de la vida, 341-340-3200, para que nos cuenten cómo viene esa tarde de sábado y qué andan haciendo. Ahora sí, le mando un abrazo especial, un saludo al chofer de aplicación que hoy me trajo Hernán, junto a su hijo Santi, que deben estar yendo allá a Pueblo Uranga a disfrutar de un torneo de fútbol. Así que abrazo grande, y éxito, Santi, abrazo grande. Me habló muy bien de vos, tu viejo. Me dijo, es un gran arquero, así que abrazo grande para ambos, a disfrutar mucho de la jornada laboral y gracias por estar escuchando FM Vida ahí prendidos, fieles oyentes. Vamos con ustedes. Hola, acá lavando el maleducado para mañana, la caravana del año, vamos. Saludos desde Puerto Gaboto, Bueno, ahí está. Anulo Mufa y abrazo grande para vos, Yami, quien nos escribe por ahí, que está full lavando el auto, Muy bien. Hola chicos, soy Susi de Recreo, aquí súper nublado. Muy lindo su programa, besos. Beso grande para vos también, Susi, Sí, se ve que está bastante nublado en varias zonas, en varias regiones del país directamente, hablando. Así que está muy bien, Los acompañamos nosotros con buena música para afrontar el mal tiempo. Martín, desde Santa Elena, Entre Ríos, soy Ale, acá nublado también. Bueno, gracias ahí por contarnos y por actualizarnos la situación climática de las distintas localidades, de las distintas provincias, aledañas a Santa Fe, por supuesto. Y de todo el país directamente que escuchan FM Vida. Buenas tardes, Martín. Nublado en la ciudad de Santa Fe. Varios barrios estamos sin internet desde anoche. Dice, quisieron robar los cables. Ay, no me diga. Espero que se solucione para mañana, dice. Sí, seguramente para mañana ya va a estar todo solucionado. Quiero creer, imagino. Porque así tiene que ser, para que puedan disfrutar del partido con total claridad y naturalidad. Desde Uruguay, aprovechando el feriado para limpiar, pero no mucho. Calor horrible, humedad. ¿Es feriado en Uruguay? ¿Por qué motivo? Me sabrán decir, imagino, ¿no? Claro. A ver, feriado hoy en Uruguay. A ver si Google me tira. Sí, se conmemora el aniversario de la jura de la Constitución de 1830. Mirá, allá en Uruguay, perfecto. Considerado uno de los hitos fundacionales más importantes del país y una de las fechas patrias inamovibles. Es un feriado no laborable, para los trabajadores de todo el territorio nacional uruguayo. Mirá qué bien, Abrazo grande entonces, para toda la gente de Uruguay que está disfrutando del feriado. Bueno, lamentablemente les cayó sábado el feriado, pero bueno, es así, no queda otra. ¿Quién más por acá? Hola Martín, saludos para nosotros que estamos de guardia en el hospital de Bariloche. Ahí está, te cuento que todavía no nevó en la ciudad, así que la gente hace promesas cada vez que juega Argentina y se mete al lago. Encima con lo fresco que debe estar ese lago, con la fresca que debe haber en ese lago. Pero me parece bien, las promesas tienen que estar, tienen que estar como para darle más fuerza a la llegada del triunfo argentino. Vida, soy Lourdes de Lucas González. ¿Me puedes pasar alguna del Autigram para mi sobrina Luzmila? Ok, están prendidos por ahí. Abrazo grande para vos y para tu sobri Luzmila. Hola Martín, desde Teodelina, muy nublado, feucho, cariños. Miriam, quien nos escribe por ahí también en Teodelina, bastante feo. No, evidentemente toda la región está feo. Hay que ver si va a llover o no. Yo creería que no, porque la lluvia podría potencialmente, depende la magnitud de la lluvia, ¿no? Pero cancelar o suspender algunas jornadas deportivas y demás en las ligas de campo y demás. Pero creería que no, creería que todo se va a desarrollar con total normalidad, así que a tener en cuenta esto también. Hola crack, soy Chechu, estoy yendo al río a tomar mate con una amiga. Bueno, muy bien, abrazo grande para vos, Chechu, y para tu amiga que NN, sin nombre, no tiene identidad, por lo menos no la sabemos. Abrazo grande para ambas, a disfrutar de los matezulis ahí por el río, Andrea Bocelli y Marta Sánchez. Dice César, de la canción que nos pide. No, pero olvídate, che, eso no puede sonar por acá. No suena por acá. Abrazo grande para vos igualmente. Ahí está, ahí nos decía, la jura de la Constitución, en Uruguay. Perfecto, bien. Me parece muy bien, Te ponía a prueba, Cintia. Yo pongo a prueba a los oyentes para ver si sabían el feriado por qué razón. Claro, hay que saber por qué es feriado en su país natal, ¿no? Hola Martín, desde Bobril, te estoy escuchando acá nublado feo. Bueno, ahí está, por allá en Bobril, Entre Ríos, si no me equivoco.
O cualquiera, ¿eh? A ver, por la duda me voy a fijar ya, porque ya... Sí, Entre Ríos, ¿viste? Qué bien. Bueno, 341-340-3200. En un rato volvemos al WhatsApp de la vida. Seguimos con la Sole y la T y la M. Esto está en el puesto número 18 y se llama ¿Cómo que no? No.

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1: Hagámonos de todo, ¿eh? Matías Valdés, Uriel Lozano se mantuvieron en el puesto número 17 de la Superlista el día de hoy, con 18 semanas de permanencia dentro del ranking. Gran canción que estamos escuchando, ¿eh? Para activar esta tarde de sábado, para ver si el sol quiere asomar. Me parece que no tiene muchas intenciones, pero bueno, vamos a hacer fuerza nosotros, ¿eh? Para ver si sale el solcito y si no, a adaptarse a la situación climática del día de hoy, a quedarse adentro guardadito, a prender el agua para los mates, ¿eh? A calentar ahí para poder disfrutar de una linda tarde juntos, ¿eh? Aquí en FM Vida los acompañamos hasta las 8 de la noche. Hola, soy Martín de Arroyo Seco, laburando, dice, vamos mañana, vamos, tocayo querido. Abrazo grande, que te sea leve la jornada laboral. Hola, buenas, desde San Lorenzo por acá nublado, dice Lau, quien nos escribe por ahí. Besos, besos, sí. Imagino que está nublado en todas las localidades por aquí cercanas, a la ciudad de Rosario. Tony se suma por acá desde Nogoyá, nos pide algo de Maluma. Bueno, puede llegar a sonar después de las 5 de la tarde en la programación habitual. Ahí puede llegar a sonar Maluma, sí. Vida, mandale un saludo a mi papá Brian, que está trabajando en su barbería. Bueno, abrazo grande, para Brian, que le sea leve. Vos sabés que ayer estaba preguntándome cuánto cuesta un corte de pelo en una barbería céntrica, ponele, ¿no? Un corte de pelo tradicional. ¿Cuánto está más o menos? Una barbería suele estar un poquito más caro que una peluquería tradicional de toda la vida, ¿no? Es una duda que me surgió ayer, charlando con mi peluquero justamente. Estábamos ahí hablando y diciendo, che, ¿y cómo están más o menos los precios por acá? Así que nos cuentan, me cuentan que quiero saber, para ver qué onda, para comparar más que nada, ¿viste? Soy Loli, acá los estamos escuchando. Me pasan la canción de Lauta. Ok, dale, perfecto. Sí, podemos pasar alguna de Lauta. Hola Martín, estamos en Santa Fe en un torneo de vóley. Mandale un beso a Ana y Colo. Éxitos ahí en el torneo de vóley. No sé quiénes estarán jugando. Imagino que Ana y Colo, o están ahí de espectadores. Saludo grande y éxitos. A ganar, a que vaya muy bien el torneo. Hola desde Galvez. Terminando de limpiar, nublado, feo, pero es lo que hay. Suerte Argentina querida, fuerza a los muchachos para alegrar la vida, aunque sea por esa parte, Sí, por supuesto, mañana vamos a estar acá full nosotros acompañándolos en la jornada mundialista, en la jornada de la final, Soy Juan Carlos, dice por acá, trabajando en la aplicación en el monumento. Han colgado de una de esas, de las escaleras de bomberos, la camiseta gigante. Ah, mirá, es la misma camiseta que estaba circulando por el aire el fin de pasado, ¿no? Si no me equivoco, sí, mirá, la colgaron ahí cerca del monumento. Che, qué bueno, qué lindo, hermosa camiseta esa. Abrazo grande para todos por ahí, Así de lindo está el día por acá, dice. ¿En dónde? En Las Lomitas, Formosa. Ah, claro, está lejos de acá, por eso. Los escucho siempre, pasan muy linda música. Acá estamos con mucho calor, 35 grados. ¿Qué? Todo despejado y viento norte muy fuerte, dice, bendiciones para ustedes. Yo, qué bueno. No lo del calor, sí lo del día, que está espectacular, Nos manda una foto que está muy lindo, El sol asomando, está el día espectacular allá en Formosa. Eso sí, con un poco de calor, como nos cuentan. 35 grados en pleno julio, pero perdón. ¿Y qué es en pleno enero ahí en Formosa? ¿Cuánto grado hace? 40 mínimo. Mínimo 40, 40 y algo seguramente. Saludos desde Gualeguay, Entre Ríos. Soy Trini. Ahí está Trini, que nos pide alguna canción de Michael Jackson. Ok. En la programación habitual puede llegar a sonar algo. 300 lucas, dice por acá. Dale, dale. Estamos hablando en serio, un número posta de las peluquerías, las barberías. ¿Cuánto está el corte de pelo, más o menos? Vida, saludos a la barbería de mi hermano Ulises y una música para activar la tarde. Dice, saludos a todos, bendiciones, a mal tiempo, buena cara. Bueno, ahí está, nos saludan de la barbería, pero no me dicen cuánto está el corte de pelo, más o menos. Quiero saber, no es para mí, yo ya tengo a mi peluquero de confianza, que le mando un abrazo grande nuevamente a Gonza, pero no es para mí, es para saber el precio nada más. Vida, saludos desde BGG, escuchando con los chicos antes de ir a jugar un fútbol 5. Soy Maxi, ahí está, perfecto. Abrazo grande Maxi y a todos los muchachos, a disfrutar mucho el fútbol 5. Muy bueno, un fulbito 5. Que sí, el clima no está tan lindo para jugar al fútbol, o sí, mucha humedad. Si estuviera un poquito más fresco, capaz sí. No sé qué onda el tema del viento, cómo corre. Y capaz que van a una cancha techada y peor, te diría. Capaz al aire libre por lo menos zafa un poco más. Pero éxitos en el fulbito 5, Desde Piamonte, dice mi peluquero, cobra 13. Ah, bueno, bien, buen precio, 13. Muy buen precio, porque acá están diciendo algo así de 15.000, dicen por acá, 18.000. Ah, depende del corte, claro. Mirá, nos mandan distintos modelos ahí en la barbería que nos están escuchando. En una de las barberías, una de las tantas barberías que suena FM Vida, seguramente. Y claro, nos va mostrando distintos cortes de pelo, va variando. Ahí está, bueno, perfecto. Excelente. Uno decía 19.000 por acá. Algo de 20.000 dicen también. Claro, ronda entre 15 y 20 y pico seguramente, ¿no? Abrazo grande, para todos los que están ahí prendidos al toque, se sumaron. En el Ortondo, 14.000 el corte de pelo. Ahí está, perfecto. Te lo aseguro porque me lo corté esta mañana, dice Jorge. Ahí está, perfecto. Bueno, excelente. Está bien, buen precio ese. Ese es muy buen precio. Hola, ¿cómo están? Soy Julieta, estamos escuchando la radio con mi hija Betiana. Queremos pedir un tema de Emilia para bailar un rato en este día nublado y húmedo mientras ordenamos la casa, saludos. Bueno, va a sonar algo de Emilia, claro que sí, Emilia la tenemos en la superlista. Así que en un ratito nada más va a estar sonando en FM Vida. A seguir prendidísimos y a seguirse sumando al 341-340-3200. Queremos saber que nos cuenten, cómo viene esa tarde, cómo van palpitando el día de mañana. Llegué puesto número 16 el día de hoy de la Superlista, Omar Kurtz y Ñengo Flow, Forever Tugante.

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Todo por un beso de Manero, lo que estamos escuchando en el puesto número 15 de la Superlista, bien en la mitad de la tabla, ¿eh? Me parece que está bien, aunque podría llegar a merecer un poquito más. Un ascenso el día de hoy, 19 semanas de permanencia. A votarlo de Manero, que se lo merece, a través de fmvida.com.ar o a través del 341-340-3200, ¿eh? Seguimos con buenas canciones. Llega al puesto número 14 ahora, que se mantuvo en esta posición, de Ren Castro, Capo y Gangsta. Esto es La Villa, ¿eh? Se lo dedicamos a Iván, fiel oyente de FM Vida, va para él.

0: rumbita, lo que estamos escuchando de FMK y Maxi Espíndola. Gran tema, que te presentamos como hit futuro de las 3 de la tarde con 42 minutos. Así que a votarlo, que se merece entrar a la superlista. Gran artista de FMK, también Maxi Espíndola. La rompen completamente con este tema distinto, Me gusta el estilo. Me gusta el género musical de esta canción que estamos escuchando en este momento del sábado 18 de julio, Momento en el que nos vamos a ir al WhatsApp de la vida con ustedes. 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Vamos a WhatsApp ahora sí con ustedes. Hola, estamos volviendo desde Merlo, San Luis, con mi mamá, mi marido y Oli, mi bebé de 2 meses, Ay, qué tiernis. Bueno, beso grande para todos, Y dice saludos a mi familia Álvarez y Ugarte. Están de regreso ahí, así que tengan un excelente viaje. Les vamos a reaccionar con un corazón azul y que vuelvan muy, pero que muy bien. Contentos todos, por lo que veo. Espero que hayan disfrutado un montón. Así que a disfrutar del regreso y de cada momento en familia. Hola, Tincho, de General Galarza, te escuchamos. Soy Bochi, muy bueno tu programa. Pasame un tema a tu elección para María, Sami y Naim. Gracias, aguante Argentina, claro que sí, y aguante la vida también. Abrazo grande para ustedes. Hola, Martín, soy Sandra, desde Ibarlucea, nubladísimo. Estoy con Lorelei y Francesca, que todavía está en la panza. Escuchándote y tomando mates. Aguante Argentina y aguante la vida. Pasame, porfa, verte de cerca, Derba. Besos. Bueno, beso grande para ustedes también. Y beso grande y especial para Francesca, que todavía está en la panza. Futura fiel oyente de FM Vida, me imagino. Es más, ya desde la panza ya está escuchando la vida. Así ya cuando salga, cuando conozca la vida real, también ya tenga afinidad con la vida, la radio FM Vida, que estamos ahí acompañándolos. Saludo grande para todos por ahí. A ver qué dicen por acá. Vida caminando por el campo de la Gloria en San Lorenzo. Muy bien, nos manda ahí un videito. Que sí, está bastante nublado, está bastante fierito el día. Pero bueno, nosotros igualmente los acompañamos con buena música y buena onda, Hola, vida, desde Villa Guillermina de Sobremesa y con la mejor compañía musical, juntada por el Día del Amigo, dicen. Ah, bueno, ya lo van previando, está bien, van palpitando el Día del Amigo. Claro, capaz que lo malo es que cae justo lunes. El lunes cae 20 de julio, Día del Amigo. Garrón, porque la mayoría, por supuesto, no puede juntarse por cuestiones de que estamos arrancando la semana, se labura y demás. Así que me parece bien, ya previan el Día del Amigo celebrándolo con pastelitos. Mirá ahí, ¿qué van a comer? Pastelitos y con champán. Están a punto de descorchar un champán. Hay torta también ahí. Feliz día, dice. Qué linda la amistad. Bueno, a disfrutar un montón, En un ratito volvemos a través del 341-340-3200. Ahora vamos con una de las novedades del día de hoy, Nuevo ingreso en el puesto número 13. Esto es de Palmito. Se llama La Cuarta Estrella, versión hinchada. Escuchá. 13.
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0: Brodsky Remix de Pedro Sampaio, Emilia y Melody, sonando en el puesto número 12 de la Superlista, se mantuvo en esa posición y sonando a 10 minutos de las 4 de la tarde. ¿Nos pedían Emilia? Tienen Emilia, por supuesto, porque así somos en FM Vida, ¿eh? Por acá dicen, bien ahí, pasando la canción de Argentina, para que todas se la sepan, claro. Está muy bien, ¿eh? Sí, la cuarta estrella, ¿eh? La versión hinchada, era lo que sonaba hace un ratito y que fue un nuevo ingreso a la Superlista, así que esperemos que se mantenga mucho tiempo, ¿eh? Gran tema, gran tema. Hay que saberlo, por supuesto, para cantarlo mañana y para ya ir preparando, todo, anulo mufa. A ver qué pasa por acá, Quisiera escuchar un tema, pero no sé el nombre. Puesto 12, ¿me decís cómo se llama? El que sonaba recién, Jetski Remix. O decís el puesto 12, sí, está bien, Jetski Remix. Dice por acá Bani Ramallo, que nos preguntaba. Y dice que está muy feo el día por allá, pero escuchando la vida. Muy bien, acá también anda medio así. Pero sí, activamos el día como tiene que ser, con las mejores canciones, Saludos desde Arequito, dicen por acá, con mi sobrina Bruna y mi vieja Analía, Brian, quien nos escribe por ahí, prendidísimos a FM Vida como tiene que ser, Mirá, esto marca mi celular ahora en Las Lomitas, 34 grados, por allá en Formosa. Qué locura, bastante calor por allá y la térmica 38 encima, no, otro planeta, es otro mundo directamente Formosa. Claro, porque por acá en Rosario igualmente, si bien para la fecha no hace frío, porque estamos en 18.8 la temperatura actual, es bastante, bastante calurosa en realidad, teniendo en cuenta que estamos en pleno invierno, pero bueno, viste, es así, el tiempo este está medio raro. Figuran chaparrones para esta tarde-noche, gente, a tenerlo en cuenta. Figuran chaparrones para la tarde, tormentas para la noche de hoy, de este sábado. Así que a tenerlo en cuenta si tienen que salir, a tenerlo en cuenta. Yo tengo el cumpleaños de un amigo que aprovecho para mandarle un abrazo grande a Mateo Cairo, al negrito, así le decimos nosotros. Abrazo grande para él que está cumpliendo años. Lo va a celebrar a la noche. Yo apenas salgo de acá, me voy para allá. Y después ellos salen de joda. Claro, el cumpleaños a modo de previa. Y después salen de joda, yo no voy a salir. Y ahora que veo que hay lluvias, menos que menos, Así que esperemos que no, igualmente. Esperemos que no haya tormentas, pero bueno, eso es lo que indica el Servicio Meteorológico Nacional, que aparentemente puede llegar a haber alguna que otra tormenta, Hola, Tincho, genial programa, los escucho siempre. El lunes es el día del amigo, dice Tincho, también, Tocayo, Abrazo grande, Tocayo, querido. Sí, el lunes es el día del amigo, efectivamente. Así que ya se va palpitando también, Se va palpitando, mucha gente ya lo está celebrando desde ahora, considerando que cae el lunes y que por ahí uno no se puede juntar, ¿viste? Tiene el laburo, tiene responsabilidades y demás cositas. Hola, Martín, mandé un saludo para Monte Caseros Corrientes. Soy Silvia. Bueno, abrazo grande, para toda la gente de Monte Caseros, que tenemos muchos oyentes por allá también, prendidos, oyentes fieles oyentes de Monte Caseros y de toda la provincia de Corrientes en general, también la gente de Entre Ríos. Acá hace un ratito nos mandaba foto Fede, Fede, que estaba laburando ahí de recolector, mandó una fotito, también mandó un video. Abrazo grande, que te sea leve la jornada, Fede, querido. Qué laburo ese, qué laburo, a meterle, nosotros te acompañamos con las mejores canciones y con la mejor de las ondas también. Hola, somos Belu y Cami, estamos haciendo la tortita para nuestro hijo Jewel, se llama, o Jewel, que cumple el lunes sus 12 añitos, no sé si lo pronuncié bien, me dirán ustedes, o capaz que es Joel y le erró en el tipeo. Bueno, el lunes cumple sus 12 añitos, entonces justo el día del amigo, como para celebrarlo el mismo día, invitar a todos sus amigos, amiguitos y amiguitas, y que hagan doble festejo, día del amigo y el feliz cumpleañitos para Jewel, así dice Jewel, ¿será? Bueno, nos contarán ahora si lo estaba pronunciando bien o no. A ver, sobre lo de las barberías que dicen por acá, depende de la barbería que vas. Algunas partes están 20, dice, sí, el tema del precio. ¿Cómo andan? Hace calor porque estamos en las vibras de Qatar 2022. ¡Ah, bueno! Pero ¿qué dice Flor? Ojo, me gustó esa analogía, me gustó. ¿Puede ser? Ah, puede ser. Anulo mufa ante cualquier situación, pero estamos ahí palpitando el día de mañana con mucha ansiedad, Mirá, ahí nos mandan foto, de la casaca argentina enorme colgada ahí cerquita del monumento. Qué lindo, colgada justo en una de las escaleras del camión de bomberos. Mirá qué lindo, che. Bueno, en un ratito volvemos al WhatsApp de la vida, 341-340-3200. Ahora el repaso de cada cierre de cada hora de Superlista, porque en el puesto número 20 teníamos Godzilla de J Balvin y Obi on the Drums. En el 19, El Último Baile de Lucra, Un Poco de Ruido y Juan Portela, lo que sonaba. En el 18 tenemos Como Que No de La Sole y La Tecla M. Puesto número 17 se mantuvo en esa posición Hagámonos de Todo de Matías Valdés y Uriel Lozano. En el 16 Forever to Gantel. En el puesto número 15, Mitad de Tabla, Todo por un Beso de Manero, gran tema. En el 14 también se mantuvo en la misma posición La Villa de Ryan Castro, Capo y Gangsta, su mini mini mini a mí me hipnotizó. En el puesto número 13, el nuevo ingreso hasta el momento del día de hoy, La Cuarta Estrella versión hinchada, gran tema de Palmito. En el puesto número 12, sonaba hace un ratito, se mantuvo en esta posición Jetski Remix. Y lo que llega a las 2, a las 3 de la tarde con 56 minutos, María Becerra, Lucky Brown, Jere Klein, Qué Ganas de Comerte, en el puesto número 11.
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0: Amantes de Tini y Ulises Bueno, lo que estamos escuchando en el puesto número 10 de la Superlista, con la 10 en la espalda a los Lionel, abriendo una nueva hora juntos y la última de la actualización del ranking. 4 de la tarde, 5 minutos en todo el país. Nico Irala en los controles, Martín Montserrat quien te acompaña en la voz. Seguimos activando como corresponde esta tarde de sábado, que como decíamos en términos climáticos, medio feucha y encima con anuncio de lluvia para la noche, pero bueno, a meterle buena onda, Seguimos ahora con ¿Qué personajes y Los Ángeles Azules? De la A a la Z en el puesto número 9.
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La Guaracha, lo que estamos escuchando de Manuel Turizo y Martin White, es un hit futuro que te presentamos, hit futuro que suena a las 4 de la tarde con 11 minutos, casi 12, ¿eh? Están a punto de pasar, seguimos disfrutando de esta tarde de sábado, ustedes a votarlo a esta canción, ¿eh? Para que pueda ingresar a la superlista, depende de ustedes y nadie más que de ustedes, ¿eh? Así que a darle un poquito de cariño, ¿eh? A través de fmvida.com.ar o a través del 341-340-3200, WhatsApp en el que ya mismo nos sumamos. ¿Qué onda? ¿Qué andan haciendo en esta tarde? ¿Eh? Queremos que nos cuenten, queremos que nos se sumen ahí con audios, con mensajitos, con fotos, con lo que ustedes quieran, contándonos cómo viene esa tarde y cuáles son los planes para hoy, para este día que aparentemente nos traerá o nos traería, según el Servicio Meteorológico Nacional, lluvias, chaparrones por la tarde, en algún momento de la tarde. Y tormentas por la noche también, ¿eh? Hola vida, somos Rafa y Belu de Bogado. Nos estamos yendo al cine a ver Toy Story 5. ¿Nos pasarías una de la tecla M? Gracias. Los escuchamos siempre. Bueno, puede sonar la tecla M, por supuesto. A disfrutar mucho de la peli, que está muy buena. Yo ya la vi, está muy, muy buena Toy Story 5, así que a disfrutar. Hola, voy a terminar presa, dice. Cada vez que suena el tema de la cuarta, voy en el auto, pongo la radio a full y canto. Clau, está muy bien. ¿Por qué presa, no? Pero no, olvídate. Todo lo que tenga que ver con un acto argentinísimo, como lo es cantar una canción referida a la Argentina, imposible, imposible que tenga algún tipo de restricción. Buenas tardes, chicos. Somos Puchero, Alan y Emma. Puchero. ¿A quién le dicen Puchero? Metiéndole a la recolección, terminando el sábado. Pásenos un tema para terminar la tarde. Che, qué bueno un pucherito. Me acabas de antojar un puchero. Hace mucho no como, así que me parece que voy a tener que preparar. En breve, en estos días. En Bigam, camino a Roldán, dicen por acá. Nublado. Perfecto. Le reaccionamos con un corazón azul. Que te hagas un buen viaje. Buenas, Tincho. Quería mandar un saludo a Marcos, que está escuchando la mejor radio. Y si me podías pasar... Si no estás, de Íñigo Quintero. Muchas gracias y muy buen fin de... Vamos a Argentina mañana. Vamos a Argentina, claro que sí. Abrazo grande, crack. Saludo, saludo. Chicos, recién acaban de anunciar en un canal de noticias de deportivo, en un canal deportivo de noticias justamente, que no va a haber ningún artista cantando el himno por decisión de la Federación de Fútbol. Perdón. ¿Cómo es eso? El entretiempo dice va a ser de 20, no de 25. ¿No era de 17? ¿Qué están cambiando todo de un momento para otro? A ver, me voy a tener que informar, porque acá... Claro, acá nos están tirando informaciones... Que no sé qué onda. Ahora vamos a buscar bien, porque yo había visto que era de 17 minutos el entretiempo. No sé, ahora veremos bien y lo informamos bien. Por las dudas, no se queden con ninguna data, porque está aparentemente circulando muchos cambios de información con respecto al partido de mañana, el entretiempo, los shows musicales y demás. Hola, acá estamos con mi hija Isabela, sublimando remeras de Argentina. Mirá, qué bien, che. Muy bueno, muy buenas remeras, muy buenas casacas. Abrazo grande para vos. Sí, yo también vi que era 17 minutos. Supuestamente era oficial de FIFA. Claro, yo había visto eso, 17 minutos el entretiempo. No 20, no 25, ni media hora, ni nada que me parece un montón. O sea, 17 minutos ya son 2 minutos más de lo que suele ser, pero no está tan mal, teniendo en cuenta que las otras opciones que aparentemente circulaban eran de más de 20 minutos. Un delirio total eso ya. Hola, Tincho, amigo, como siempre escuchando acá en la costa santafesina, la vida a full. Déjame mandarle un te amo a Susan Montalbán. Gracias, mi amigo. Bueno, Miguel, abrazo grande para vos, Hola, soy Miriam, saludos a mi sobrina Lolita y mi mamá Clara y a mi bebé Ginito. Bueno, todos en todos en diminutivo los niños, ¿no? Claro, su sobrina Lolita y a su bebé Ginito, todos ahí en diminutivo, está bien, pues son chiquitos. Bueno, abrazo grande para todos por ahí. Miguel, prendido por ahí, abrazo grande, crack. Ya le di el saludito, así que saludo para vos. Acá estoy a punto de bloquear a Ailén, que me envía ahí esas difusiones de ¿puedes aceptar mi invitación así que puedo obtener un regalo gratis? No, vamos a bloquearla. Sí, ahí está, eso, ¿no? Un puñete virtual, un puñete virtual que va a ser el de bloquearla. Perdón, Ailén, manda WhatsApp de otro mensajito, de otro celular, digo. Desde Galvez, caminando, les mando un beso. Ahí está, perfecto, aprovechando para caminar. Está muy bien, si bien el día no es el ideal como para aprovechar una caminata, sí está bueno, sí está bueno en la cotidianidad, viste, determinada cantidad de pasos diarios. Creo que son 10.000, ¿no? Los pasos diarios que se recomiendan. Así que está muy bien la caminata a pesar del tiempo, 341-340-3200, el WhatsApp de la vida, el WhatsApp al que te tenés que sumar en esta tarde de sábado a contarnos cómo llevas esta tarde
imagen fea en términos climáticos, ¿eh? Puesto número 8, lo que llega de Morat, esto es Tu Cárcel.

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Puesto número 7 de la superlista. Hay 4 ascensos el día de hoy. Muy bien, ¿eh? Tu jardín con enanitos es la canción con más semanas de permanencia dentro del ranking. 49 semanas. Impresionante la cantidad de tiempo que tienen Rose, Max Carra, Valen Vargas, Ramki en los controles y todos los artistas que interpretaron Tu jardín con enanitos. Este gran tema, que suena en FM Vida, que está, como dijimos, en el puesto número 7 de la superlista el día de hoy. Vamos al WhatsApp, vamos con ustedes a sumarse, ¿eh? ¿Cómo viene esa tarde? ¿Qué andan haciendo? ¿Qué andan preparando? ¿Ya está el mate girando ahí entre las familias o todavía no? Queremos fotos si alguien está preparando algún acompañamiento para el mate, si hay acompañamiento también para el café, para lo que sea. Yo en un ratito también ya voy a estar arrancando con los mates porque la tarde se presta. Vida, como siempre, acompañándome en mi día de limpieza, dice por acá Eve. Muy bien, perfecto. Abrazo grande, que te sea leve la limpieza. Me parece espectacular que aproveches el sábado para limpiar, un poquito. ¿Qué dicen por acá? Mi cábala del fixture de papel. Están hablando esta mañana, al mediodía, de la cábala. Sí. Con razón, por eso. Mirá, ahora sí, estamos en Roldán pintando las rejas de casa con Ana y Sara. ¡Aguante Argentina, carajo! Me encanta porque la mayoría de mensajes, después de que nos cuentan algo, aparece el aguante Argentina. Como tiene que ser, claro. Palpitando el partido de mañana, Abrazo grande para Ana, abrazo grande para Sara y para todos los que estén por ahí presentes, escuchando la vida, pintando las rejas, Hola, escuchándote del puerto, ahí está. Abrazo grande, Toti, quien nos escribe por ahí. Saludo grande, crack, que disfrutes. Hola, soy Betiana, acá estoy dentro porque el día se presta para estar adentro. Los miro todos los días, son mi compañía. Gracias por la buena onda que le ponen, me alegran la vida. Les mando un fuerte abrazo. Bueno, Betiana, qué lindo mensajito, Abrazo grande para vos y para toda la gente que está prendida a través del streaming, a través del YouTube, que nos miran y nos escuchan por ahí. Y me parece muy bien la decisión de quedarte adentro. Sí, me parece muy bien porque el día está feucho. Cuénteme también si ya se largó a llover en alguna localidad, en alguna zona de Rosario, porque se esperan chaparrones para esta tarde, para lo que resta de la tarde al menos, y tormentas para esta noche de sábado. Tormentas que se van a extender durante la madrugada del domingo. Ya así después, mejorando, no tanto, porque simplemente va a ser el cielo nublado, que tengamos mañana domingo, pero ya sin tormentas, eso es lo importante. Hoy sí se pueden venir alguna que otra lluvia, por eso la humedad, tan presente. Vida, somos Marcela y Jorge de Empalme. En esta tarde gris salimos a recorrer los pueblos por la ruta 90. Ahí está. Chapuy dice, ahora estamos en Cepeda, te escuchamos siempre, Vida. Mirá qué bien, me encantó. Buen plancito, salen a recorrer, salen a pasear los distintos pueblos. Así que abrazo grande para Marcela, para Jorge. Buen viaje para todos por ahí, Con tarea ajena, dice por acá, Gaby de Cañada. ¿Por qué? ¿De quién es la tarea? ¿Qué haces con una tarea que no es tuya? No, no se hace eso. Re Ortiva era. Claro, no lo tenés que ayudar, no le tenés que hacer la tarea, tenés que ayudar a hacer la tarea a lo sumo, si se requiriera. Ya preparado, dice el mate, te escucho todos los sábados, Agus de Casilda. Perfecto. ¿Y el dulce de leche? ¿Para ponerle a qué? Porque veo que manda una foto que está con el mate, con el termo y un dulce de leche. ¿Para entrar la cucharada para acompañar el mate? ¿O para ponerle alguna torta frita? ¿Para ponerle alguna magdalena? ¿Qué sé yo? ¿Alguna bizcochuelo también, no? Podría ser. ¿Qué onda? Unos panqueques con dulce de leche. Ay, ay, ay, qué ganas que tengo, Qué ganas que tengo unos panqueques con dulce de leche. Vida, ¿no? Que iba a llover, dicen. ¡Qué humedad! Y mirá, es lo que se espera, lo que se espera. Todavía la tarde no terminó, así que se pueden aproximar los chaparrones en breve, a tenerlo en cuenta. Hola, parcero, bendición, siempre los escuchamos. Un abrazo, Rey. Acá con mi amor cocinando y limpiando. Parcero, me dijo Steven. ¿Sos colombiano, Steven? ¿O simplemente un término que apropiaste? Vida, hola Martín. Yo acá, mira, una torta frita haciendo. Sí, unas cuantas tortas fritas. Para la chocolatada de los chicos que hacemos todos los sábados. Los escuchamos siempre, un abrazo. Pero escúchame, la cantidad de tortas fritas que estás haciendo, ¿cuántos chicos son? Son un montón. Tiene todo un tablón de los tablones de madera. Todo lleno de tortas fritas está haciendo, de las masas para la torta frita. Impresionante. Yo no sé ni cuántas tortas fritas hay ahí, no pienso contarlas. Lo que sí sé es que me la juego a que hay más de 50, más de 50 tortas fritas hay ahí. Va, fritas todavía no, está la masa cruda, pero impresionante, che. Acércate un par para acá, para la radio. Buenas, nosotros vamos volviendo de Las Leñas, qué lindo. Para Entre Ríos vuelven, Saludos, los queremos. Che, anduvieron esquiando, imagino, ¿no? Si se fueron a Las Leñas. Imagino que esquiaron Las Leñas, provincia de Mendoza. Es muy lindo. Tuve la fortuna de ir cuando era más chico. Creo que tenía unos 6 o 7 años cuando fui.
quizás un poco más, 8, no recuerdo muy bien, pero muy lindo las leñas, ¿eh? Sí, se disfrutó mucho, ¿eh? La primera y única vez que esquié fue en las leñas. Buenas tardes, trabajando a full. Mi nombre es Gastón. Quería saludar a mis compas Manu, Roque, Guille, Sapo y Luciano. Ahí está, perfecto. Aguante Argentina, carajo, dice. Y están ahí full laburando en el campo, ¿eh? Abrazo grande y que les sea leve la jornada laboral a todos. Hola, Martín. Bañacauda para esta noche. ¡Uy, no! ¡Pará! Por favor. Qué ganas de una bañacauda, ¿eh? También. Todavía no comí bañacauda en este invierno. ¡Oh, qué problema, ¿no? No, pero me llama la atención porque me encanta. Quiero. Invítenme, por favor. Invítenme. Tengo ganas de una bañacauda. Qué lindo menú. Bueno, ahí preparándolo. Ella para la noche seguramente. Y mañana que se trae la copa, dice. Bueno, esperemos que así sea. Anulo Mufa y a disfrutar de esta noche de la bañacauda. 341-340-3200 para palpitar el partido de mañana. Llegan ellos, la T y la M, que nos los pedían en el puesto número 6 el día de hoy. Argentino yo soy.

No, pero me llama la atención porque me encanta. Quiero, invítenme, por favor. Invítenme, tengo ganas de una baña cauda. Qué lindo menú. Bueno, ahí preparándolo, ella para la noche seguramente. Y mañana que se trae la copa, dice. Bueno, esperemos que así sea. Anulo Mufa y a disfrutar de esta noche de la baña cauda. 341-340-3200 para palpitar el partido de mañana.

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De un turrazo de trueno, ¿eh? En el puesto número 5 de la superlista se mantuvo en esta posición. El tema que se amplía a los Guachiturros, gran canción que tiene 9 semanas de permanencia de trueno, gran rapero argentino, uno de los mejores, ¿eh? Uno de los mejores raperos sin dudas de la Argentina y de todo el continente, que la rompe con este temazo al que tenés que seguir votando para que se mantenga, para que siga subiendo de posición igualmente, ¿eh? Se mantuvo en el 5, bastante bien para él. Lo que llega está en el puesto número 4, 3 ascensos para hoy, la Teyla M, Soy Favela.

Arriba Morocha de Lauta y Tote. Lo que suena es un hit futuro que te presentamos a 20 minutos de llegar a las 5 de la tarde. Últimos 20 minutos de la actualización de la Superlista. Este tema que suena lo tenés que ir a votar si te gusta a través de nuestra página web. Ya la sabés, pero te la recordamos, fmvida.com.ar o a través del 341-340-3200 WhatsApp en el que ya mismo nos sumergimos. 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Dicho todo eso, ahora sí nos vamos al WhatsApp de la vida con ustedes, Ya por tomar mates, dice Mariela de Lincoln, provincia de Buenos Aires, con pastelitos. ¡Qué bueno! Mirá qué buena pinta esos pastelitos, por favor. Che, pero son una banda. Son para vender, me imagino, ¿no? Quiero creer que sí, Mariela querida, porque son una locura, salvo que sean una familia muy numerosa. Vida, soy Cintia, acá estamos mate amargo y dulce esperando que llegue mañana. Estamos reunidos con Chris, Facu, Sai y Franco. Ahí está, Adopia mate. Está bien, a dos mates por ahí porque aparentemente algunos toman mate amargo, otros dulce. Yo soy más del amargo, Soy más del amargo porque para dulzura ya estoy yo. Bueno, es malísimo ese chiste, es muy malo. 16:25 y recién estamos por comer, dicen Lucas, Betina y Franco. Dice, Lucas se puso la 10 con el asadito, Bueno, ahí está, hace un ratito nos mandaban este mensajito que están a punto de comer el asadito. Bueno, está bien, che. A ver, para mí el horario límite es a las 16, pero está bien, un par de minutitos se pasaron. Esperemos que no esté tan seco el asado, ¿no? Seco, salvo que los coman así. Hay mucha gente que le gusta comer el asado seco. Yo soy más de un punto un poquito más abajo, jugoso tirando a punto. Para mí es el ideal, pero bueno, a disfrutar, buen provecho. Los mates me parece que ustedes lo dejan para las 7 de la tarde más o menos, para la tardecita ya, una vez que ya no esté más el sol. Hola, somos Luz, el sol, escúchame, qué sol, si está re nublado, en la luz diurna. Somos Luz y Paz, volviendo de unas lindas vacaciones en Merlo y con la compañía de ustedes. Muy bien, abrazo grande para Luz y para Paz, que nos traen paz y luz en este día feo en términos climáticos. Pasamos un tema, mates con pan y chicharrón. ¡Qué bueno! Abrazo grande para ustedes por ahí, Qué bueno el pan con chicharrón, espectacular para los mates. Muy buena compañía. Vida de General Villegas, provincia de Buenos Aires. Por acá llovizna, dice, besos. Aguante Argentina, Bueno, capaz que se venga para acá entonces la lluvia en algún momento. Así lo anuncia el Servicio Meteorológico Nacional. Hola, buenas tardes, unos genios. Es mi primera vez que les escribo. Saludos para mi hijo Jeremías, su amigo Tomás y para mi compañera de vida Jessica. Gracias, mirá qué bueno, Abrazo grande, esperemos que sea la primera de muchas entonces. Cracks, nos están escuchando en lo que parecería ser un taller mecánico, ¿no? De autos, creo que sí, porque veo por allá atrás una puerta de un auto, veo un auto también, veo muchas herramientas y están tomando unos mates, aprovechando ahí. Jessica, ¿te hace compañía mientras vos laburás o ella también le mete ahí al laburito en el taller? ¿Qué onda? Nos contás, Buenas tardes, Martín. Familiares regresando de Villa Pehueña a Neuquén. Mirá, ahí está. ¿Villa Pehueña o Villa Pehueña? Pregunto por la ignorancia. Y nos manda una foto, che, está todo nevado por allá. Mirá que bien, mucha nieve en el sur argentino, al menos en algunas localidades. Nos decían hace un ratito que en Bariloche todavía no llegó la nieve, al menos probablemente en lo que es ciudad, en lo que es, claro, ahí en San Carlos de Bariloche, quizás alrededor ya sí. Buenas tardes, vida, vamos volviendo de Mina Clavero a Venado, está lloviznando por franjas, volviendo para ver el partido de mañana en casa. Muy bien, mandale saludos a Noa y Raúl, que me hicieron el aguante en este viaje para festejar los 85 de mi abu en Mina. Saludos, mirá que bien, celebraron los 85 de la abuelita. Abrazo grande para todos ustedes y que tengan un excelente regreso en ese viaje. Lo vamos a reaccionar ahí con un corazón azul para que puedan viajar espectacularmente bien. ¿Cómo mola tu voz? Vamos a Argentina mañana, dice Paula. Paula, escúchame, pero ¿cómo mola? Desde España nos escribe. Desde España, justo está allá en el lugar de la rivalidad, Bueno, abrazo grande, Paula, gracias. Mola, claro, un término bien español, ¿Qué, sos argentina, Paula? Capaz que ya vivís hace tanto tiempo allá que incorporaste términos de allá, ¿o qué onda? Bueno, pero bien que alienta por Argentina. Me parece espectacular, Paula. Saludo grande para vos y gracias por el cumplido, Mola tu mensaje.
mensajito también, ¿eh? Abrazo grande para vos, saludo grande para toda la gente que está del otro lado prendidísima a través de YouTube también, del streaming. Seguimos, seguimos activando en un ratito. Volvemos con más mensajes a través del 341-340-3200. Vamos con el puesto número 3 que se mantuvo en esa posición. Max Carra, Vida.

0: Puñaladas, el remix de Lauta, Manuel Turizo y Reik. En el puesto número 2 de la Superlista se mantuvo en esa posición. 25 semanas de permanencia para esta canción. La rompe completamente y que suena a 9 minutos de que sean las 5 de la tarde. Seguimos activando en esta tarde de sábado. Seguimos acompañándote de la mejor manera posible. A vos que estás del otro lado afrontando este día que en términos climáticos no es el ideal, al menos en la ciudad de Rosario y en la región. Vamos al WhatsApp de la vida, vamos con ustedes que nos cuentan qué andan haciendo en esta tarde y cómo están afrontando este día. Hola, soy Luna, me pueden pasar la canción de La Escaloneta, dice, estamos viajando a Casilda con mi mamá y mi papá. Bueno, abrazo grande para vos, Luna, y para tus padres, a disfrutar del viajecito. Lo vamos a reaccionar con Un Corazón Azul y Gran Tema, el de La Escaloneta, por supuesto. Acá nos piden el de La Cuarta Estrella, para Mateo que va despierto, volviendo de Carlos Paz, dice. Muy bien, perfecto. ¿Cómo estuvo Carlos Paz? ¿Se disfrutó? ¿Se hicieron una escapadita? Excelente, espero que tengan un buen regreso y que hayan disfrutado un montón. Vida, saludos para Juan y Jan, Cami, Mari, Dalila, Mel y Fer. Acá mateando, dice. Ahí que está mateando con... ¿Qué parece? ¿Qué es eso? ¿Un bizcochuelo, no es? ¿Qué es eso? ¿Con qué están mateando? No sé qué es. Bueno, pero tiene pinta, te digo, para el mate, tiene pinta de buen acompañamiento de mate. Hola Martín, recién llegados de Necochea, vamos a Argentina, carajo, vamos, claro que sí. Ahora soy grande, cracks, saludo grande para ustedes. Mira, haciendo papeles, Raúl y Gise de Lincoln, saludos, bien, papeles, ¿qué tipo de papeles están haciendo? ¿Qué tipo de papeles? Quiero saber, porque es muy amplio esa afirmación, haciendo papeles, no sé, pueden ser distintos tipos de papeles, qué sé yo. Vida, estamos volviendo de Maciel de visitar familia. Somos Walter y Roxana de Coronda, ahí está. Llovizna por Monje, dice. Les vamos a reaccionar con Un Corazón Azul también. Están ahí volviendo de viaje. Vida, acá llegando a Bobril de Rosario. Te saluda M y Rebe. Bueno, abrazo para ambos y ambas. M dice, sí, M. ¿M de qué? De ¿cómo le dicen? Acá tomando helado con Emma, dicen por acá, muy bien, heladito, perfecto, abrazo para ustedes. Buenas tardes, saludos de Chaco, Las Garcitas, amigo, qué buena música, acá estamos a pleno por fabricar panes. Vamos, abrazo grande, para todos por ahí, a disfrutar de los pancitos caseros que están haciendo, qué bueno, che, qué bueno. Bueno, ideales para el mate también, ideales para el mate. Vida, desde Paraguay, los escucho por YouTube siempre, saludos a mi familia en Rosario, Jo, Gianluca y Lua. Bueno, saludo grande para ustedes, para toda la gente de Paraguay. Imagino que los paraguayos alientan para Argentina, ¿no? Yo quiero creer que alientan para Argentina mañana para el campeonato, para la final. Buenas tardes, Vida, ¿me podrías pasar un tema de La Cuarta Estrella? Soy Jorge, te escucho desde Córdoba capital, Argentina. Bueno, sí, el tema que nos están impidiendo de La Cuarta Estrella es un nuevo ingreso que tuvimos hoy, el único ingreso en la Superlista, al menos hasta el momento, pero que sí, ya estamos a punto de terminar. Es La Cuarta Estrella, versión hinchada, el tema que suena. Muy buen tema, muy buen tema. Y encima, claro, todos estamos ahí, ¿no? A puntito de ella, palpitando la final de mañana. Y por supuesto, ganas de escuchar ese tema sobran. Es así, es la única forma que podemos expresar la situación actual. Vida, buenas tardes, soy Bere. Acá estamos yendo para Beltrán con mis papás. ¿Podés poner La Perla? Te amamos, Vida. ¡Te amamos! Bueno, gracias, qué lindo mensajito. La Perla puede llegar a sonar ahora en la programación habitual. Pues en la Superlista ya no está. Ella se nos fue hace un tiempo de la Superlista, pero está en alguna de las otras carpetas. A ver, no sé si en la carpeta baja o en alguna de esas otras carpetas que tenemos en FM Vida, que hay un montón de temas. En alguno está La Perla, sí. Está en la baja, está en la carpeta baja, así se llama. En términos técnicos, la carpeta en la que se encuentra La Perla de la Rosalía, que va a sonar después, Saludos para David, de parte de David. Ahí está, de tocayo a tocayo, volviendo de Paraná a Bobril, dicen. Abrazo grande, que tenga un buen regreso vos también. Pasa un tema que te estamos escuchando. Vamos a Rosario, somos de Villa Constitución, Oscar y Julio. Yo lo voy a ver al partido desde el trabajo, dice, ya que me tocó trabajar, me toca trabajar mañana. Bueno, Julio, querido, estamos en la misma, estamos en la misma, a mí me toca también acá en la radio mañana. Así que vamos a estar ahí, prendete FM Vida igualmente, que vamos a estar acompañándolos. Y por supuesto, lo que pueda ir yo contando, para aquellos que no puedan por algún motivo ver el partido, vamos a estar al aire contando lo que va sucediendo, No era lo que prefería, porque una prefiere verlo con su familia y demás, pero estar acá en FM Vida va a ser un orgullo, por supuesto. Y Anulo Mufa antes de decirlo. Espero que pase lo mejor y que lo podamos celebrar juntos, ¿eh? Vamos, vamos, vamos a ir palpitando lo de mañana. Buenas tardes, te estamos mirando desde Sanford por streaming. Somos Joa, Dal y Pauli. Abrazo grande para todos ustedes. Gracias por estar ahí en el streaming acompañándonos, ¿eh? Hola, mirándote y escuchándote. Buenas tardes. Quiero desearle buen regreso a Adri, Hugo, Ada y Paz, que están viniendo de Las Leñas. Les nevó ayer. Bueno, genial. Nevó por Las Leñas. Fueron a esquiar, imagino, ¿no? Aprovecharon que nevó y se pudo esquiar. ¿O qué onda? Pero bueno, saludo grande para ellos, ¿eh? Obvio, dice por acá, Paraguay y Argentina, un solo corazón. ¡Vamos! Esa es la actitud, ¿eh? Esa es la actitud de nuestros amigos hermanos paraguayos, ¿eh? Que están por ahí prendidos, escuchando la vida y alentando a la selección argentina, ¿eh? Bueno, en un rato, gente, seguimos con más mensajitos. Ahora al último repaso de la última hora de Superlista, últimos minutos. En el puesto número 10 teníamos Dos Amantes de Tini y Ulises Bueno. En el puesto número 9, ¿Qué personajes? Y Los Ángeles Azules, de la A a la Z. En el 8, Tu Cárcel, de Morat, que descendió 4 posiciones. Es sorprendente, porque es un temazo y que piden un montón. En el 7, Tu Jardín con Enanitos, el tema que más semanas de permanencia tiene en la Superlista, 49 para ser exactos. En el puesto número 6, Argentino, Yo Soy, de la Teila M. En el 5, se mantuvo en esa posición, Turrazo, de Trueno, ¿eh? En el puesto número 4, Soy Favela, de la Teila M. En el puesto número 3, se mantuvo en esa posición, Vida, de Max Carra. En el 2, también manteniendo Puñaladas Remix del Auta, Manuel Turizo y Rake. Y lo que llega, amigos y amigas de FM Vida, a las 4 de la tarde con 57 minutos, lo más esperado de cada tarde de Superlista, el puesto número 1.
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0: I just wanna die, BTS, Swim. Otra vez en el puesto número uno. Qué locura lo que está generando BTS, la banda surcoreana que tiene 11 semanas en el ranking. Y de las 11, 9 más o menos, o 10 te diría, en el puesto número uno, liderando, sonando para cerrar la actualización de la superlista. A partir de este momento, programación habitual.
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Chévere de Aria Vega y Ryan Castro, lo que estamos escuchando para abrir una nueva hora juntos en FM Vida en esta tarde de sábado, 5 de la tarde, 5 minutos en todo el país. Chévere, así nos sentimos, así estamos todos juntos disfrutando de este día. Ustedes a seguirse sumando al WhatsApp de la vida, 341-340-3200. ¿Cómo viene esa tarde? ¿Cómo vienen los mates? ¿Cómo viene la merienda? Quiero saber, ¿hay fotos por ahí en el WhatsApp? ¿O qué hay, para contarnos cómo viene? Nico Irala está en los controles, Martín Montserrat, quien te acompaña en la voz, hasta las 8 de la noche los acompañamos. Migrantes, Matías Valdés, llegan con Amor del Agro.

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1: Tres detenidos por organizar excursiones de caza ilegal para turistas franceses en el norte santafesino. Los procedimientos se realizaron durante el fin de semana largo en distintos puntos de la provincia. En Fortín Olmos secuestraron armas, vehículos y 24 patos silvestres, mientras que en operativos contra la pesca ilegal decomisaron más de 15 toneladas de pescado.
0: Mundial 2026.
1: Tras la tormenta, la selección finalmente entrenó y Scaloni empezó a mostrar pistas para la final. El ensayo previsto para el mediodía comenzó con demora por el fuerte temporal que afectó a Nueva Jersey. Gonzalo Montiel apareció entre los futbolistas que recibieron pechera y el entrenador todavía mantiene dudas en el medio de cara al partido con España.
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1: Chaos volvió a Rosario y tiñó de violeta al Metropolitano con sus canciones. La Girl Band coronó su segundo show del año en la ciudad el último viernes, tras haber agotado localidades en abril. Tau, Ine, Mechi y Lili hicieron vibrar al público caótico en una auténtica fiesta de euforia colectiva y pop de vanguardia.
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1: La temperatura a esta hora en la ciudad de Rosario, según lo que indica el Servicio Meteorológico Nacional, es de 18 grados 4 décimas, la humedad del 89%, cielo cubierto con neblina. Atención, porque para esta noche se esperan 16 grados de mínima, así que bastante lindo, no va a bajar mucho la temperatura, y se esperan chaparrones por lo que resta de la tarde y tormentas en esta noche de sábado que se van a extender hasta la madrugada del domingo. Domingo que va a tener una mínima de 10, máxima de 15, con cielo completamente nublado. 5 de la tarde, 13 minutos, ya te informamos para seguir disfrutando de la música que más te gusta.
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2: Vamos al WhatsApp de la vida, ¿eh? Vamos con ustedes que están del otro lado prendidísimos escuchando la radio y queremos que nos cuenten cómo viene esa tarde, qué andan haciendo. Muchos seguramente laburando en las aplicaciones, manejando, otros viajando quizás, volviendo de alguna que otra localidad a la que fueron a visitar, oyendo para ver el partido en familia, ¿eh? Nos cuentan, ¿eh? Y si están disfrutando, descansando, también nos cuentan de qué manera están descansando. Vida, soy Valeria, Maxi, Máximo y Fabricio. Estamos volviendo de vacaciones. Con su compañía, como siempre, a volver a la rutina. Besos. Bueno, ahí está. Me gusta que no dijo a volver a la rutina, así con mala onda, viste, con no ganas. Lo dijo a volver a la rutina, así normal, como bueno, me parece bien. Ya disfruté las vacaciones, se tomaron su tiempito de disfrutar y ahora a la rutina, obviamente, hay que volver en algún momento. Vida, soy Ricky de Villa María, acá laburando en Entre Ríos, Chajarí. Pásame cualquier tema, la radio está muy buena, son mi compañera de viaje. Abrazo, abrazo grande, crack. Saludo grande para vos y que te sea leve ahí el laburito, la jornada laboral del día de hoy. Saludos a mi amigo El Araña, estamos tomando unos mates en el taller, somos de Gualeguay. Ahí está, El Araña, como La Araña, como Julián Álvarez. Abrazo grande para él, que tiene el mismo apodo, ¿eh? Vida, buenas tardes, podrían pasar una canción, la que ustedes quieran, ok, dale. Mariela se suma por acá, dice, vida, me olvidé, mañana cumpleaños mi hermoso Lincoln, 161 años, ¿eh? Qué bueno, aniversario número 161 para Lincoln, Buenos Aires. A pura fiesta, dice, y el mundial también, mi querido Lincoln, y a mirar el partido en el centro, todos unidos a morir. Vamos, Mariela, querida, bueno, mañana vamos a estar saludando a Lincoln, entonces, ¿eh? 161 años, una locura. Seguimos en un ratito más con más mensajes. Ahora se le ve.

Mike Towers, Bizarrap, la Music Sessions número 42 es lo que estamos escuchando y lo que te presentamos como hit futuro, ¿eh? Hit futuro que tenés que ir a votar porque te dirá que está ahí en el último tiempo, ya en el último tramo en el que puede ingresar o no a la superlista. Nos enteraremos, eso sí, el sábado que viene, ¿eh? Porque hoy ya cerramos con la actualización del ranking, ya nos enteramos que cuál fue el ingreso, cuál no y demás, ¿eh? Cuál fue el puesto número uno, que se mantuvo Swim. Así que a votarlo ese tema. Seguimos con el Bogueto y Young Beef cuando no era cantante.

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De la A a la Z, ¿de qué personajes? Y Los Ángeles Azules, lo que estamos escuchando a las 5:38 de la tarde. Tarde de sábado 18 de julio, en la que seguimos disfrutando, ¿eh? Uno diría que en esta época estaríamos con frío, con mucho frío, pero no. El día de hoy es distinto, ¿eh? Hace 18 grados aproximadamente en este 18 de julio. Se vienen chaparrones, según el Servicio Meteorológico Nacional. Así que nos van actualizando, ¿eh? Si ya se largó a llover en la zona en la que nos estás escuchando, si todavía no. Para la noche también se espera tormentas, así que estamos en esa, ¿eh? Hasta las 8 nos quedamos con ustedes. En un ratito WhatsApp, ahora Big One Rosa y Eugenia Quevedo para repetir.

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1: Vamos, vamos, vamos, vamos. Vamos al WhatsApp de la vida, 341-340-3200. Hola, volviendo de Rosario, fuimos al cine a ver Toy Story con la Peque para despedir las vacaciones de invierno. Saludos. ¿Y cómo estuvo? ¿La pasaron lindo? ¿Les gustó la peli? Muy buena peli. Yo la vi Toy Story y espectacular, ¿eh? Así que bueno, espero que la hayan disfrutado y que tengan un excelente regreso. Vida, soy Cami, estoy con mis tíos Axel y Mati. Estamos enseñándole a manejar a mi tío Mati. Muy bien, ahí está, perfecto. Enseñándole a manejar, excelente. Bueno, a tener paciencia. Viste que cuando uno enseña a manejar a otro, como que hay que tener cierta paciencia, porque al principio cuesta. Al principio no es que de repente te subís a un auto por primera vez para manejar y ya sos Toretto, no. Y no, requiere práctica, así que me parece muy bien. Y a tener paciencia, claro, no pegar esos gritos de ¡frená! O sea, si es necesario, alguno que tenga la mano cerca del freno de mano, por las dudas. Pero bueno, espero que lo pasen muy bien y que aprenda lo más rápido posible. Hola, nosotras de nuevo, dice. Mandale un saludo a mi amiga Eli de Sanford, que te mira por streaming también. A la loca esa que le gusta la birra. Ah, bueno, abrazo grande, Para Eli, que aparentemente es birrera. Es birrera. Y bueno, esta noche de sábado habrá birra también, seguramente, A disfrutar y abrazo grande. Saludos a todos desde Santa Teresa. Vamos a Argentina, dicen, Vamos a Argentina mañana, Abrazo grande. Buenas tardes, vida. Estamos viendo en YouTube desde Isla Verde, Córdoba. Estamos con el mate Dalma y mi mamá Marisa, dice por ahí. Abrazo grande para ustedes entonces, a disfrutar un montón. Vida, soy Marcela, volviendo de Rosario a Centeno, ¿me pasan algo de Manero? Sí, puede sonar de Manero, por supuesto. Mirá quién aparece por acá, mi amigo Richard, dice, ¿qué onda amigo? ¿Cómo andás? Acá en Gallegos con mucha nieve, pero como todos los días con la vida de fondo. Abrazo grande, y nos manda un video, Hola, mucha nieve, amigo. mucha nieve por allá en Gallegos, qué lindo, abrazo grande para todos, Quiero saludar también, un abrazo especial al amigo Marino, al amigo Marino, que está volviendo con mi viejo y con Nacho Roldán. Están volviendo desde Roldán, que hubo jornada full folclore, a puro folclore, pura música popular. Abrazo grande para mi viejo, Gabriel Montserrat, para Marino y para Nacho Roldán. Están ahí de regreso, están escuchando La Vida prendidos. Ya estuvieron full folclore, ahora un poquito de música, otra música popular. Porque también podríamos decir que la música de FM Vida es música popular. Y sí, obvio, otro género, otro tipo de música, pero que también escucha el pueblo argentino, Así que, excelente, que tengan un excelente regreso y seguro se disfrutó. Hubo vino, hubo bombo, hubo guitarreada, hubo de todo. ¡Qué lindo! ¡Qué lindo! Y bueno, cosas de las que lamentablemente me pierdo, pero por estar aquí laburando y poniendo la mejor de las ondas para que ustedes del otro lado puedan disfrutar también, y que estemos acompañándonos mutuamente en esta tarde de sábado 18 de julio hasta las 8 de la noche. Nos quedamos con ustedes, seguimos con buena música, en un ratito volvemos al WhatsApp. Mike Towers llega con Una Nada Más.

0: El imborrable de esta hora, Taylor Swift con Shake It Off. Bueno, digamos que justo este tema no forma parte de música popular, que venía diciendo hace un ratito, pero este imborrable fue lanzado mundialmente el 18 de agosto del 2014. Fue el sencillo principal de su quinto álbum, en 1989, marcando el inicio de su transición definitiva hacia el pop. Gran tema que debutó directamente en el número 1 de la lista Billboard Hot 100. El imborrable de la hora.
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Hagámonos de todo, como dice, menos falta. Matías Valdés y Uriel Lozano, sonando a 6 minutos de las 6 de la tarde. Ya sería 6 de la tarde, tardecita noche, claro. Porque ya se va apagando el día, va apareciendo la luz de la luna. Va anocheciendo en la ciudad de Rosario y en toda la región en esta espectacular jornada de sábado que venimos llevando adelante con las mejores canciones y con la buena onda que vos te mereces, ¿eh? Que vos necesitás. Para cerrar esta hora, Ángela Leiva, Gato.

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Jet Ski Remix para abrir una nueva hora juntos en FM Vida, ya en la tardecita noche de este sábado, 6 de la tarde, 5 minutos en todo el país. Mi nombre, Martín Montserrat, quien te acompaña en la voz, junto a Nico Irala en los controles. No pasé los Instagrams, así que lo vamos a decir ahora. Nos pueden ir a ubicar a mí como arroba Martín Monseoc en mi Instagram personal, y a Nico Irala como arroba Nico Irala y un bajo DJ. Por supuesto, también, si nos siguen a nosotros, tienen que seguir a FM Vida, arroba FM Vida Rosario. En un ratito vamos con noticias, después con mensajes, ahora con La Villa.

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1: Reino Unido rechazó las quejas de Argentina por el buque que navegó aguas continentales. La Cancillería argentina había presentado una protesta formal luego de que el destructor HMS Medway atravesara el corredor marítimo argentino sin solicitar autorización previa, lo que Buenos Aires consideró una violación a la normativa vigente.
0: Rosario.
1: Balacera en un asentamiento de Ludueña, una adolescente embarazada y un chico grave entre los tres heridos. El ataque ocurrió el viernes por la noche en un asentamiento ubicado junto a las vías del ferrocarril Mitre, a la altura de Teniente Añeta. También resultó baleada una mujer de 42 años. Los investigadores siguen la pista de un grupo de adolescentes identificado con la marca delictiva Los Menores.
0: Deportes.
1: Colapinto expresó su frustración tras la clasificación al Gran Premio de Bélgica. Dijo: no mejoramos nada. El piloto argentino tuvo un sábado prolijo este fin de semana con tiempos calcados a los de su compañero Pierre Gasly y logrando un 11º lugar en la grilla de largada. No obstante, manifestó que los cambios que los mecánicos de Alpine le hicieron a su monoplaza no lo favorecieron.
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1: La temperatura a esta hora en la ciudad de Rosario, 17 grados 6 décimas. La humedad, 94%. Cielo cubierto con neblina. Se desplazó el tema de los chaparrones para esta tarde, ya directamente con tormentas para la noche, según el Servicio Meteorológico Nacional. Y tormentas que se van a trasladar por la madrugada de este domingo, con mínima de 10 y máxima de 15 para el día de mañana, con cielo nublado en lo que restaría de la jornada. 6 de la tardecita, noche, 13 minutos. Ya te informamos. 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
2: 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No hay ningún tipo de dudas de eso, ¿eh? Ahora sí nos vamos al WhatsApp, ¿eh? Atención porque están jugándose Inglaterra-Francia. Me olvidé de mencionarlo, pero lo habíamos mencionado antes que arrancaba a las 6 de la tarde. Y ya gana 1-0 Inglaterra, ¿eh? Desde el minuto 3 que hizo el gol Rice, como nosotros le decíamos, Arroz. Arroz está ganando Inglaterra 1-0, ¿eh? A Francia en 17 minutos que van del partido. Gran partido, gran partido por el tercer lugar del Mundial, el tercer y cuarto lugar. Ahora sí, WhatsApp con ustedes, en vida, ¿cómo están? Soy Nati, los escucho en el trabajo. Hoy mi último día porque arranco mis vacaciones. Y puse una carita así como una carita invertida. No sé a qué se referirá, yo estaría contento, ¿no? Quiero escuchar La Perla, dice, gracias, mañana festejar. Sí, anulo mufa, pero sí, Nati, vamos. Que te sea leve entonces y a disfrutar el comienzo de las vacaciones, ¿no? Acá cocinando, mi cumple es mañana, 19 de julio, pero como a todos se les complicaba juntarnos, ya que cada uno tiene cábalas distintas. Lo festejo hoy a la noche. Guiso de lentejas para 50. Así que después de la 00, ya es mi cumple. Mañana lo festejaré con todos los argentinos. Vamos, anulo mufa también a eso. Y sí, dale que sí, a confiar. Che, qué zarpado, qué bueno. Guiso de lentejas para 50 personas es una locura. O sea, tenés que hacer cuántas ollas. O tenés una de esas grandes, viste, para las de locro también. Puede ser. Che, espectacular. Bueno, a disfrutar mucho, A la 00 entonces va a ser tu cumpleaños. Mañana te vamos a saludar, Mañana te vamos a estar saludando aquí en FM Vida. Seguimos en un rato con más mensajes, ahora con buena música. Tini y Ulises Bueno, dos amantes.
3: Esto dice así.

La guaracha de Manuel Turizo y Martin White. Lo que estamos escuchando es un hit futuro que te presentamos a las 6 de la tardecita con 24 minutos en toda la República Argentina. Gran tema que tenés que ir a votar a través de nuestra página web para que ingrese a la superlista. 2-0. Inglaterra le va ganando a Francia. Te contamos el minuto a minuto del partido que define el tercer y cuarto puesto. Seguimos con buena música, ¿les parece? Vamos con Es mi culpa.

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Comerte, María Becerra, Lucky Brown y Jere Klein, la nena de Argentina, junto a los chilenos, sonando a las 6:40 de la tardecita, 20 minutos para las 19, 20 minutos para entrar en la última hora que nos quedaría juntos a nosotros, al menos de nuestra parte, por supuesto, porque hasta las 8 de la noche nos quedamos, Nico Irala y Martín Montserrat, quien te acompaña en la voz. En un ratito mensajes, ahora Luciano Pereira, y qué locura, ya no quiero olvidarte.

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1: No tiene sentido la cantidad de mensajes que hay en el WhatsApp de la vida, así que vamos a ir a leerlos. Vida, quiero dedicar el tema La Señal al amor de mi vida, Mario, que estaba full trabajando en la librería. Bueno, ahí está, de parte de Luisi, de la seño Luisi. Claro, tiene así puesto en el WhatsApp. Así que bueno, abrazo grande, saludo grande para Mario de parte de Luisi. Y le vamos a pasar La Señal de Benja Torres, gran tema que forma parte de la superlista. Buenas, estoy escuchando la radio desde el trabajo. Quería pedir Ojalá de María Becerra. Y mañana se ve el partido en el trabajo. Bueno, ahí está, por mi parte también, ¿eh? Lo vamos a estar viendo acá con Nico Irala. Vamos a estar acá en la radio acompañándolos y viendo el partido. Así que, ay, ay, ay, los nervios, cómo se va palpitando. Vida, soy More, los escucho mientras hago una clase de sueco. ¿Me pueden pasar alguna canción de María Becerra? Sueco, mirá. Estás aprendiendo sueco. O sea, el idioma sueco, idioma de Suecia. Mirá qué curioso. A ver, ¿qué más dicen? 3-0 Inglaterra. Qué locura, che, qué paseo que le está dando Francia. Qué locura, qué paseo que le está dando Francia e Inglaterra. Y bueno, es lo que hay, es lo que hay. Vida, los estamos escuchando desde Viale, Entre Ríos, con Noelia, Sofía, More y Pablo. Los queremos. Bueno, nosotros a ustedes también. Vida, somos Luz y Rocío, estamos yendo a imprimir la tarea de vacaciones. Bueno, ahí está, perfecto. Que le sea leve. Bessy se suma por acá, dice, los escucho mientras trabajo, son geniales. Bueno, gracias. Abrazo, que te sea leve la jornada laboral. Hola, buenas tardes, Martín. Paso a dejarle saludos y a votar por Swing de BTS. Bueno, ok, perfecto. Como si le faltaran votos a ese tema que viene manteniéndose en el puesto número uno de la superlista por bastante tiempo, ¿eh? Así que perfecto, tomamos el voto igual. Vida, llovizna en Baigorria, dicen por acá. Bueno, ahí está, nos cuentan que ya se van acercando las lloviznas, van cayendo las aguas en las distintas localidades. No sé qué onda en Rosario, capaz que cerca de Baigorria, ¿no? En la zona norte de Rosario, capaz que también ya cayó alguna que otra gota. Queremos saber y que nos cuenten, ¿eh? Que nos cuenten en el WhatsApp para ya ir preparándonos por si se viene o no el agua. Aparentemente sí, para esta noche tormentas, según lo que indica el Servicio Meteorológico Nacional. En un ratito seguimos, ¿eh? Con más mensajes y con más información, sobre todo, toda la actualidad. Seguimos con Rose, Max Carra, Valen, Ramkin, Los Controles, Tu Jardín con Enanitos.
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0: Karol G sonando a 9 minutos de las 7 de la tardecita noche de este sábado con Mi Ex Tenía Razón. Este tema con el que nosotros vamos a ir a saludarte a vos que estás del otro lado, a vos que estás prendido a través de la Ronda Vida en Viedma, Río Negro. Te damos la bienvenida, nos escuchan por la 95.5. Saludamos a la gente de Esperanza Santa Fe 103.9, también a la gente de Provincia de Buenos Aires, Pergamino 103.7, San Nicolás 93.5. En Córdoba estamos en Villa María 101.3, Capital 95.1 y cerramos con San Fernando del Valle de Catamarca 97.9 y en la provincia de Corrientes, Santa Lucía 95.5.
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Estima de Leo, qué temazo. ¿Cómo dice? Bicampeón, la cuarta estrella, lo que estamos escuchando, versión hinchada, qué timazo, qué argentinidad, por favor, sonando a 6 minutos de las 7 de la tardecita noche, 6 minutos para la última hora que nos queda juntos, a Nico Irala y a mí, quien les habla, Martín Montserrat, acompañándolos hasta las 8 de la noche de esta jornada de sábado. Después, en lo que resta de la noche, llega Santi Jacob, falta todavía una horita, pero para estar con ustedes hasta las 2, llega Morat, tu cárcel.

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Forever Tugantel es la canción encargada de abrir la última hora que nos queda juntos, al menos de nuestra parte. Nico Irala en los controles y Martín Montserrat, quien te acompaña en la voz hasta las 8 de la noche. Nos quedamos haciéndote el aguante a vos, que estás del otro lado, que estás laburando, que estás descansando, que estás preparándote para la previa de esta noche. Atención, porque se pueden venir lluvias, para esta noche puede haber tormentas, así que a tenerlo en cuenta. Si vas a salir de joda, pensátelo dos veces. Si ya compraste la entrada y todo, y bueno, no sé, llévate el paraguas al boliche. Y sí, no queda otra, o te vas a mojar. Es así. Lleva en Jatorres con La Señal.

0: 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América.
1: Estados Unidos respaldó el derecho de los jugadores de Argentina a expresarse sobre el reclamo por las Islas Malvinas. Andrew Giuliani, asesor presidencial de Donald Trump e hijo del exalcalde de Nueva York, Rudy Giuliani, sostuvo que los futbolistas estaban en todo su derecho de manifestarse públicamente sobre el tema luego de desplegar una bandera con la inscripción "Las Malvinas son argentinas" tras el triunfo ante Inglaterra.
0: Santa Fe.
1: Murió Rubén Rada, histórico referente de los excombatientes de Malvinas en Santa Fe. Tenía 63 años, presidía la Federación de Veteranos de Guerra de Malvinas de la provincia y fue una de las voces más reconocidas en la defensa de los derechos de los excombatientes y de la causa de soberanía sobre las islas. Sus restos serán trasladados a Rosario para ser velados.
0: Tecnología.
1: Google anunció un cambio de nombre y novedades para Notebook LM, su aplicación para crear resúmenes y reportes. El servicio, que trabaja utilizando inteligencia artificial para analizar documentos y archivos cargados por el usuario, pasará a denominarse Gemini Notebook y estará mejor integrado con las demás herramientas de trabajo de la compañía.
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1: La temperatura está ahora en la ciudad de Rosario, 16.8. La mínima para esta noche es de 16. Así que va a ser esta temperatura en lo que resta de la noche de sábado. La humedad 96%, cielo cubierto con neblina, aunque se esperan tormentas para esta noche que se van a trasladar hacia la madrugada del domingo. Domingo que nos va a tratar con una mínima de 10 y una máxima de 15, con cielo nublado durante toda la jornada. Y el lunes arrancar la semana con mínima de 7, un poquito más fresco, y máxima de 14 con cielo mayormente nublado. 7 de la tardecita, noche, 14 minutos. Ya te informamos. 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
1: Vamos al WhatsApp de la vida, última salida de mensajes que nos queda, al menos de nuestra parte, por supuesto, en esta noche ya de sábado, 18 de julio, 15 minutos para las 8 de la noche, nos queda un ratitín nomás, así que a sumarse rápidamente al WhatsApp, nos cuentan cuáles son los planes para esta noche, tengan en cuenta a la hora de organizar los planes para hoy, que se puede llegar la lluvia, puede llegar a venir la lluvia. Incluso en algunos sectores de la ciudad ya me contaban que estaba lloviznando, nos siguen actualizando eso. Mirá, te escucho desde la garita de mi trabajo, llovizna acá en Rosario, dice Alejandro, que está prendido por ahí, así que abrazo grande, Ale querido. Hola vida, buenas noches, ¿cómo se llama la canción de Karol G que pasaron hace un rato? Dice, la de Karol G que sonó hace un rato... Mi ex tenía razón, esa misma, así es, mi ex tenía razón, Dai, por las dudas ahora se lo voy a escribir, mi ex tenía razón, ahí está, perfecto, ahí le pasamos por escrito, Hola Martín, buenas, en Puerto General San Martín está lloviznando mal, pasanos un tema movidito, bueno, perfecto, te vamos a pasar un tema movidito entonces para vos para activar esta noche de sábado. ¿Cuáles son los planes para esta noche? Queremos saber, chicos. Nora del Ruchi acá pegando figuritas y mirándote y escuchándote por la tele. Vamos a Argentina, carajo. Mandale saludos a Mari, mi hija, y Valen y Feli. Besitos. Bueno, besitos para todos ustedes y para toda la gente que está prendida a través del streaming, a través de YouTube, como FM Vida en Vivo. Bien ahí, pegando figuritas. ¿Cuánta gente completó el álbum ya? Me interesa saber eso también. Vida, zona norte, terrible la llovizna, Ahí está, nos cuenta Cam también, que en zona norte ya se largó con Tutti, Al menos la llovizna. Vamos a ver si empiezan a caer chaparrones. Así está pronosticado para esta noche de sábado, Así que a tenerlo en cuenta. En Pérez, llovizna ya. Ah, o sea que acá en las afueras del estudio FM Vida también seguramente, ¿no? Y sí, estamos acá nomás de Pérez. Así que gracias, Ale, también por la información, A ver qué dicen por acá. En San Nicolás de los Arroyos dice que ahí está lloviznando también, está garuando. Perfecto, bueno. Abrazo grande, dice, hoy salgo igual porque es mi cumpleaños. Ah, ahí está, Miguel. No le importa nada, Miguel. No importa que llueva. Él quiere celebrar su cumpleaños saliendo, me parece espectacular. Hablando de cumpleaños y de salir, le mando un abrazo grande a Mateo Cairo, amigo mío muy cercano que hoy está cumpliendo años. Incluso salgo de acá dentro de un ratito y ya me voy para allá, para su casa, que van a hacer la previa. Así que, a full, Feliz cumple para Mateo Cairo, feliz cumple para vos, Miguel, también.

0: Yegua de Babasónicos. Lo que estamos escuchando es el imborrable de esta hora, sonando a 8 minutos de las 8 de la noche. Este tema se lanzó oficialmente el 5 de diciembre del 2005 como el segundo sencillo del octavo álbum de la banda, el octavo álbum llamado Anoche. Posteriormente, en mayo del 2016, se lanzó una versión acústica en vivo como el tercer sencillo del álbum recopilatorio Desde Adentro, Impuesto de Fe. Gran canción, gran imborrable, para ir de a poco cerrando esta hora.
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J Balvin, Bizarrap, la Music Sessions 62, lo que estamos escuchando, amigos y amigas. Toca de pedirnos, toca decir adiós. Gracias a todos los que estuvieron del otro lado haciendo el aguante como siempre en cada jornada de sábado. Estuvimos renovando el ranking hasta las 5 y después hasta este momento la programación habitual. Nico Irala estuvo en los controles, gracias amigo como siempre por tu laburo. Martín Montserrat, quien te acompañó la voz. Por nuestra parte, mañana nos reencontramos a las 4 de la tarde, justo el horario en el que arranca la final del mundo, así que nos encontramos acá. Se quedan con Santi Jacob. Chau, chau, amigos. Buen sábado. Chau, chau. Okay.

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1: 97.9 presenta. 7 minutos de las 8 de la noche, amigos míos. Abrimos una nueva hora en FM Vida. ¿Qué tal? Es un placer. La manija es absoluta. Y es así. Es un placer de mi parte, lo digo sinceramente, que nos estemos acompañando en esta previa mundialista. Sí, estamos haciendo la previa de la final de un mundo entre Argentina contra España. Mira, te tiro la data. Recién salidito del horno. Inglaterra celebra el bronce, celebra el tercer puesto, así que le mandamos un abrazo grande. Y Francia tiene menos ganas de jugar que el Santi cuando lo ponen a laburar un feriado. Es una cosa de loco. Escuchen el resultado. 6-4 terminó el partido. Es un resultado un poco surrealista, ¿viste? ¿Dónde salió este partido? Y qué sé yo, era de otro mundial. Bueno, bienvenidos a todos, es un placer. Empezamos a charlar, empezamos manija ante todo lo que están poniendo, porque veo muchos resultados acá en el WhatsApp. No sé qué estaban hablando con Martincho. Anulo Mufa, elijo creer y yo estoy muy manija, pero bien, confiado, pero porque confío en el equipo. Confío que va a dejar la sangre hasta la última gota de sudor de su cuerpo y eso me deja un poco más tranquilo. Sí, de igual manera tenemos que estar totalmente orgullosos de la selección argentina que puso lo que hay que tener, ¿sí? Me siento recontra representado. No sé si le pasa lo mismo a ustedes, ¿sí? Que los jugadores juegan por su familia, por su apellido, por los 40 millones que los apoyamos de este lado. Y se nota el amor por la camiseta, así que es lo más importante y yo creo que es lo más lindo de todo. De igual manera, obviamente, que quiero la cuarta estrella. Ante todo, anulo Mufa, hijo. ¿Creer la gran pregunta? ¿Estamos listos para empezar? Sí, bueno, entonces vamos.
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1: 20 minutos de las 8 de la noche, amigos míos. Nos metemos de lleno en el WhatsApp de la vida, ¿sí? 341-340-3200. Yo voy a bajar un par de cambios, ¿sí? Porque entré bastante acelerado y tengo que hacer tiempo hasta las 2 de la mañana, ¿sí? ¿Por qué? Porque son 6 horas de laburo, trabajo codo a codo entre ustedes y nosotros. Así que es así, ¿sí? Lo que sí, tenemos un montón de cosas. Tenemos Yogo Bonito programado, Tutti Frutti Mundialista, ¿sí? Que tiene que ver con la selección argentina, con países que representaron distintos mundiales a lo largo de la historia. Así que después vamos a charlar, ¿sí? Cosa importante, me informan, vamos por partes, ¿sí? Nosotros no es todo Yogo Bonito, Tereuteuteu, charla, anécdota. También informamos, aunque usted no lo crea, señora del otro lado, somos comunicadores. Me informan por acá, tengan en cuenta la gente que esté circulando en la autopista Rosario-Santa Fe, sentido a la ciudad de Rosario, mano a Rosario, kilómetro 14, es aproximadamente a la altura de San Lorenzo, se produjo un siniestro vial, ¿sí? Con obstrucción de calzada, circular con precaución, a tener en cuenta, viniendo del centro para la zona oeste, calculale que esto está Perón al 8000 el canal, mucha niebla, ¿sí? Banco de nieblas que se veían en a larga distancia, al revés, a corta distancia, ¿sí? Capaz que a los 50 metros no veías nada, ¿sí? Imagínate, saliendo de lo que vendría a ser el centro, que hay menos luminosidad, más niebla se ve. ¿Claro? ¿Sí? ¿Quedó claro, no? ¿No? El Santi no durmió la siesta, el Santi. No puede hablar, no puede... No, siempre te seguiremos recordariendo, ¿no? No podemos hablar bien. Bueno, volviendo a lo nuestro, ¿sí? Partido de tenis entre Inglaterra y Francia. 6-4 terminó el partido. Es un partido surrealista, para no decir, es un partido con una palabra que empieza con F y termina con OPA. Pero, ¿qué decirte? Si vamos a los detalles, oficialmente con el doblete, el que se lució fue el inglés. Saca, metió un hat-trick, metió un triplete. El tema es que Mbappé metió doblete y oficialmente con esos dos goles se posiciona como el histórico goleador mundialista, ¿sí? Superando a Lionel Andrés Messi. Lo que a mí me deja tranquilo es que a Messi no le importa mucho. Si en una entrevista le preguntaron, y dijo, si me preguntas hoy día, con mis 39 pirulos, yo te digo que yo juego para el equipo. Dice, yo juego para el equipo, juego para el país. No me estoy fijando si en un partido tengo que meter 3 goles para quedar como máximo histórico. Yo sí tengo que meter uno a los 90 para que la selección argentina pueda ganar un partido. Yo estoy pensando en eso, no estoy pensando en cuántos goles voy a hacer. Así que, ante todo, anulamos mufa, elegimos creer. Yo quiero escucharlos a ustedes, ¿sí? Con audios, con fotos, qué están haciendo. Si tengo que hacer una recomendación, yo creo que mañana, va, si ya compraste pan hoy, frizalo y lo descongelas mañana. Mañana todos tempranito, no sean caravaneros, no se acuerden, no se acuesten tan tarde que mañana vamos a estar manijas todo el día. Yo te diría que vayas muy temprano a la panadería, porque lo más probable es que el pan vuele, pero desde tempranito. Porque la gente, yo lo dije el otro día, estábamos hablando con Majito con respecto a las las promesas. Promesas extremas, yo digo, Argentina llega a salir campeón, anulo mufa, dejo el pan. Claramente es imposible que yo deje el pan, entonces no lo prometí. Pero la gente come todo con pan, ¿sí? Come todo con pan, es picada al 100%, así que yo que vos, temprano voy a comprar pancito ya para que me quede para la tarde. Y después, ¿qué más decirte? Sí, siempre fíjate lo que te hace falta. Gaseosa para el fernet, necesitas pomelo para el vermú, soda, ¿por qué no? Lo que vos necesites con tiempo y hielo, que no falte el hielo, importante.

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0: más que agua cero, yo creo que va a haber un par de latitas bajo cero mañana. Sí, acá activando la previa para el partido, para la final entre Argentina-España. Hit Futuro, Romo, lo que estás escuchando. 341-340-3200. De igual cuidado, no seas manija, porque acá ya me pusieron Santi. Mañana a las 7 de la mañana, te juro por vos y por la radio, que los quiero mucho. A las 7 ya me estoy tomando el primer fernet. Así, pará, amigo, a las 7 no te parece mucho. Acordate que el partido es a las 4 de la tarde, ¿sí? Calculale el tiempo. Va a llegar la hora del partido, vas a terminar viendo un partido de pádel más que el partido de la final de un mundo. Hola, ¿qué tal? ¿Cómo le va a usted?
1: Yo ya me aseguré el asado ayer, me compré el asado, me compré un amargo, un pomelo.
0: Está muy bien, amigo. Barbón, precavido.
1: Tengo todo para ya listo para mañana.
0: Está muy bien. Tiempo, está muy bien. Te mando un abrazo grande a Leo. Leo es un tipo que ya hizo el checklist de toda la listita del súper. Un tipo precavido.

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Pero qué lindo, queremos la cuarta estrella en el pecho. Repasando la superlista dedicada al Dieguito, al Diego, que la pedía desde temprano. Hola, Dieguito. Sí, decime, me mandó un audio. ¿Qué dice el señor? Y sí, papá, obviamente. Desde la cuna hasta el cajón. Qué lindo ver tan feliz todos unidos, ¿viste? Es como que te transforma. Vos decís, a ver, te saca un poco de la rutina del día a día, de las preocupaciones. Vos sabés que juega la escaloneta y es un finjamo demencia. Como un país finge demencia. Después vemos. A ver, tengo la tarjeta de crédito en rojo con 15 millones en deuda. Bueno, no sé, juega la selección. Le mandamos un abrazo grande. ¿Qué más decirte? Que tenemos muchos WhatsApps. Sí, al 341-340-3200. Bienvenidos al Sábado en la Vida.

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1: 40 minutos de las 8 de la noche con mate mano. Como manda el Martín Fierro, nos metemos de lleno en el WhatsApp de la vida. Che, me gustó el speech de ese remix al final, ¿viste? Te dice el nombre del DJ, que no lo terminé de escuchar bien, pero dice el capo de Comodoro Rivadavia. ¡Pará! El Polenta. Llegó el capo, el capote. ¿Qué tanto? Yo soy el capo de los DJ. Bueno, nos vamos al WhatsApp. La tengo a Manu de este lado. Vida, ¿cómo andan? Estoy re manija. Ya me subió la presión. Bueno, Manu, tranquila. ¿Sí? Tengan para tomarse la presión, tengan el número de emergencia a mano. Espero que... A ver, ¿qué decirte? Uno dice, espero que un partido tranquilo no va a ser mañana. Va a ser un partido cardíaco como nos mantiene... No nos tiene la selección argentina los últimos mano a mano, así que elegimos creer, ¿sí? Va a ser un partido... No, a ver, juegan los dos finalistas, juegan los dos mejores del torneo, claramente, y un partido sencillo no va a ser. Lo que sí no me gustó que nos están acusando de sucio, ¿no? Todos los españoles, hostia, tío, joder. Todos los gallegos hablando, diciendo que el argentino, la escaloneta del fútbol argentino, es un fútbol tramposo, como si nosotros, no sé, fuese un recital, un concierto de ballet, como que hay que dejarle el espacio al jugador, que el jugador se luzca, que brilla. Yo la primera patada de Paredes la quiero a la altura de los rulos, de sí, ¿cómo se llama el de quiero la paella? El Cucurela, quiero un mechón de Cucurela. Argentina juega así, a ver, históricamente juega así, se juega con garra, para no decir otra palabra, así que si los otros quieren espacio, bueno, lamentablemente se lo van a tener que conseguir. Hola Santi, hola Gercho, feliz noche de sábado. Ivancito de este lado, Iván y Ceci, les mando un abrazo grande, te estábamos esperando. Saludos, pide Get Lucky. Abrazos y besitos. Get Lucky puede ser, ¿por qué? Porque está en inglés. El inglés ya que lo pasamos al cuarto. Lo que sí, me estaban pidiendo Aitana hace un ratito. Y lamentablemente Aitana no va a sonar. ¿Por qué? Porque hostia, tía, que soy española.
2: Capo, de este lado Darío Roma.
1: ¿Cómo andas,
2: Rosario,
1: amigo?
2: Sí. Yo espero que al 141. Mañana voy a comer paella.
1: Nah, ¿cómo vas a comer paella? Mañana se hace un asado, te haces un locro, un guiso de lenteja, unas empanadas, porque en una picada, paella vas a comer justo mañana.
2: Paella. Sí, pues. Para ella también.
1: No, bueno.
2: Mañana comer paella.
1: Sí.
2: Papá.
1: Bueno.
2: Nos vemos.
1: Chao, hermano. Te mando un abrazo grande. Espero que sea un guiño. Me voy a comer paella porque me voy a comer a los españoles enteros. Hola, ¿qué tal?
3: Hola, mañana le ganamos fácil a España 3-0 porque le sacamos...
1: No, basta de tirar resultados. No estoy a favor de empezar a tirar resultados. Los partidos se juegan, ¿sí? Argentina gana 18-0 y después un partido que vamos al suplementario y capaz que con un pelo de Cucurela en contra ganamos en el último segundo de suplementario. Así que, no, ¿qué me quieres decir? A ver, aparte del resultado.
3: La pelota, no van a saber qué hacer. Y no anulo nada la mufa porque así vengo diciendo que le ganamos a Cabo Verde, a Egipto, a los ingleses. Así que Argentina campeón. Campeón,
1: perdón. Bueno, amigo, bueno, esa es tu cábala, me gusta. Quizás tu cábala sea no anular mufa ya directamente, pero la mía es anularla, así que te anulo lo que dijiste. Anula mufa, elijo creer. Hola, ¿qué tal? ¿Cómo le va a usted? De Nino, bienvenido, Nino.
4: Hola, buenas noches, Santi.
1: ¿Cómo andas, papá?
4: No sé quién está.
1: El Gercho.
4: Yo recién vengo de Andino, que pasé una tarde allá.
1: Ok.
4: Te mandé foto para que vea. Y ahora estoy acá en mi casa arreglando la máquina y escuchándolo.
1: Está muy bien, Nino. Está muy bien. Me pone contento que te hayas tomado la tarde para momento relax del día. Porque Nino siempre que nos manda está laburando, ¿sí? Obviamente siempre bien hidratado, está con su cervecita en mano, que según él es jugo de manzana, ¿viste? Pero el tipo arregla los tirantes del techo a las 3 de la mañana. Vos decís, ¿qué hace, Nino? Por ejemplo, está con la farola y el capó levantado a las 4:30. Vos decís, Nino no descansa nunca. Hola, ¿qué tal?
5: Hola, vida. ¿Cómo están, chicos?
1: Hola,
5: siempre
1: amigo, un
5: gusto. Tanta buena onda ahí, nosotros de este lado, con una jornada realmente larguísima de laburo, pero contentísimos porque sabemos que mañana vamos a salir campeones.
1: Bien.
5: Y junto a FM Vida todo es mucho mejor. Así que saludos para todos y gracias por la compañía de siempre.
1: Un abrazo grande, amigo.
5: Somos Brandon,
1: sí.
5: Gustavo y Alejo Saludos, chicos.
1: Un abrazo para el tridente. Brandon, Gustavo y Alejo. A ver, hay una postura también con decir Argentina va a ganar, Argentina va a salir campeón, de pedírselo al universo. Tiene una palabra, no me sale ahora. No proyectarlo, sino... ¿Cómo se dice? Yo lo tengo, por ejemplo. Vos decís, quiero cambiar el auto. Y vos decís, che, flaco, te faltan 6 millones. Tenés uno recién. Pero decís, no importa, lo voy a... que se lo pido al universo. No me sale, tiene una palabra precisa. Pero... no, y no me va a salir tampoco. ¿Qué más me cuentan por acá, chicos? Mirá, desde Barcelona nos están escuchando. Si Vane nos manda un mensaje, en Barcelona se festeja en el Arco del Triunfo. No, con mi novio español me manda una selfie. De igual manera me gusta que el español tiene la casaca argentina puesta. No sé cómo gestionar el domingo, ¿no? Pero él ya eligió, él es sargento. O si no, digo, hostia, tío, que vete a tomar por... Ya sabes por dónde, ¿sí? Mañana todo celeste y blanco.

0: Pero qué temazo, el señor el loco David Guetta haciendo Titanium, que lamentablemente no va a sonar más en la Copa del Mundo, porque sonaba cada vez que Francia ganaba un partido. Así que espero que mañana, si anulo mufa elijo creer, suene la cumbia de los trapos. Le quiero mandar un abrazo grande a dos personas. Primero la señorita, o es guía de turismo, a todo el mundo en realidad, que me pusieron la palabra que no me salía, es manifestar. Mucha gente le dice decretar igual, es manifiesto esto, manifiesto que bajen las expensas.
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0: Che, en serio, gracias a todo el mundo que está bancando los trapos. Y del otro lado no me salía la palabra, la tenía en la puntita de la lengua. Si era de, yo lo conozco como decretar, así que de... No, yo lo conozco como manifestar, el manifiesto tanto. Pero muchos me mandaron la palabra decretar. A ver, las brujitas argentinas del otro lado, brujas y brujos. Yo creo que es lo mismo, a quien sepa de energías. Hola, ¿qué tal? ¿Cómo le va a usted? Sí. ¿Y qué podemos ayudarlo? ¿No? ¿Se escucha? Sí.
1: ¡Aguante la escaloneta, papá!
0: Siempre, siempre, amigo.
1: Me decretamos, amigo.
0: Y sí, es así. Bueno, decretar, manifestar, yo creo que es lo mismo. Berta se llama la mi amiga que es guía de turismo, que me gustó que me mandó el sticker del toro Lautaro Martínez sacándose así la mufa, que dice, cuando tu ex, que tuviste una mala relación, la red flag, te dice, ojalá nuestros caminos se vuelvan a juntar. Y vos le mandale el sticker del toro sacándose la mufa. Y otra cosa, un beso a Diego no le mando, porque me puso, es decretar, corneta, me pone, pará, amigo, ¿cómo que corneta? ¿No te parece un poco fuerte?

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